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7: Bienvenidos a un nuevo episodio de Ya Oíste. Yo soy Génesis Sainz Silva, un gusto estar con ustedes. Hoy abordaremos un tema que la verdad yo siento que es muy poco conocido, pero que es muy importante hablarlo, y es el embarazo psicológico. Y para ayudarnos a entender qué es, por qué ocurre, cómo se trata, nos acompañan la doctora Diana Bautista II, que es ginecóloga. Mucho gusto, ¿cómo está, doctora?
8: Muy bien, un placer estar con ustedes y muy contenta de hablar de este tema.
7: Uy, se va a poner interesante. Y también tenemos a nuestra queridísima amiga Sharon Paredes. Ella es neuropsicóloga, ya nos ha acompañado en otros podcasts. Bienvenida, ¿cómo estás?
9: Muchas gracias, aquí de vuelta, ya sabes, que me encanta estar con ustedes, compartiendo conocimientos.
7: Uy, yo soy feliz porque siempre que les digo, cuando iniciamos el podcast, nos desconectamos del mundo y aprendemos. Me gustaría que nos contaran un poquito de qué es en realidad esto.
8: Ok, pues el embarazo psicológico es una condición en donde la mujer cree que está embarazada, pero además tiene síntomas de embarazo. Entonces, dentro de estos síntomas, pues podemos tener congestión mamaria, crecimiento abdominal, sensación de movimientos fetales, puede wow. llegar hasta el punto en que la paciente puede tener contracciones.
7: ¿Qué?
8: Entonces tiene todos los síntomas de una paciente embarazada y hasta muchas veces hasta exacerbados.
9: Otro de los síntomas que comparte la doctora, incluyamos la amenorrea, y es algo muy importante que dice la doctora, no es una cuestión solamente de creerse, porque los síntomas están ahí. Exacto, los síntomas son reales. Entonces estamos hablando no solamente de una cuestión psicológica, no solamente de una cuestión fisiológica, sino también neuroendocrina, ¿no? Porque también tiene que ver los cambios hormonales. Uh-huh. Entonces, ¿en qué se presentan estas situaciones? ¿En dónde las podemos ver? En personas, en mujeres que hayan tenido un duelo, por ejemplo, perinatal, postnatal, también en personas que tengan muchos deseos de quedarse embarazada, también se presentan en pérdida de pareja. Pero está muy asociado, ¿verdad?, con esta obsesión, puede llegarse a convertir en una obsesión o también este deseo intenso de estar embarazada, ¿no? Entonces, no solamente en eso, también en personas que incluso tienen miedo de quedarse embarazadas.
7: Creo que he escuchado más esa parte del miedo porque, pues claro, ¿no? O sea, se protegen y todo, pero dices que yo no quiero. Y tantito a lo mejor no vino su periodo porque a lo mejor se estresó de que justo ya dijo ya no, que acabo de hacer, o el de trabajo, y no les baja, ¿no? Entonces es como de ya. He escuchado más que es por el miedo que por otra, que es la parte justo del duelo. Eso se me hace muy interesante. O sea, a partir de un duelo, ¿vuelven como esa parte, se activa o cómo es eso?
9: Sí, o sea, digamos que son situaciones o factores de riesgo, y más en una mujer que probablemente, ¿verdad?, tiene un historial para procesar emociones de una manera no confrontativa. ¿Cómo se puede diferenciar? Que en la psicosis, una vez que ya es revelado a través de estudios, ya sea de sangre, ¿no? O también, en este

0: tipo de estudios clínicos en donde ya se le menciona a la mujer, no estás embarazada. Cuando es psicosis, a pesar de que me están diciendo la verdad, yo todavía me aferro. Entonces, aquí, por ejemplo, tendría que ver con una cuestión de cómo se conecta con la realidad. Y, por ejemplo, en otras situaciones que no tienen que ver con psicosis, todavía la persona sí mantiene este contacto con la realidad porque llega a cuestionarse. Claro. Y entonces los síntomas que tuve que fueron, entonces puede que se trate de otra cosa, o sea, todavía tengo un cuestionamiento reflexivo.
1: De hecho, la paciente, bueno, hay que diferenciar, hay la paciente que también simula, esa es la paciente que no va a tener síntomas, sino que dice yo estoy embarazada y me lo estoy inventando, ¿no? Por ciertas cuestiones psicosociales principalmente. Okay. Pero la otra es la que ella cree que sí está embarazada. Y la que, como ya mencionamos, tiene síntomas y que además se hace prueba de embarazo.
2: Esa es la se me vino, qué bueno que lo mencionó, porque se la hace la prueba y sale positiva.
1: Hay cosas que pueden suceder. Una es la prueba puede salir, tienen falsos positivos. O sea, entonces la prueba confirmatoria es en sangre, es una hormona que se llama gonadotrofina coriónica, fracción beta. Okay. Que es exclusiva del embarazo y que se va duplicando, triplicando cada 48 a 72 horas. Oh. Sin embargo, lo primero que hace la paciente, pues eso, la mujer, es hacerse una prueba en orina.
2: Claro.
1: ¿Vale? Entonces, pueden haber elevaciones mínimas por la alteración neuroendocrina, pero esa hormona no va a elevarse arriba de 14 miliunidades. O sea, es muy poquito y es poco significativo. Entonces, ¿qué es lo que hacemos nosotros? Tomar esa hormona de control. Ahora, algo importante que tenemos, la presión social. Eso es súper importante, que actualmente muchas de las pacientes, más las que van al instituto, pues están embarazando ya un poquito más grandes, ¿no? Porque ya tienen una licenciatura, tienen posgrados, maestrías y todo eso. Pero también hace que la gente te diga, oye, ¿y para cuándo?
2: Ya se te fue el tren.
1: Ya se te fue. O vas a tener alteraciones, o no te vas a poder embarazar. Y fíjate que me he dado cuenta que hay como un piquito, como a partir de los 35 años, que la presión social como que pega todavía mucho más, ¿no? ¿No? Yo ya tuve tantos, o ya te casaste, o todo eso. Entonces, eso involucra mucho que las mujeres empiecen con este tipo de trastornos.
0: Hay algo importante que me gustaría mencionar, y es que Lice tiene el código mariposa, que justamente este código mariposa se centra en brindarle empáticamente a una mujer que ha pasado por un proceso de duelo peri o postnatal. Y entonces, en ese momento, lo que se recomienda es darle un espacio y también brindarle quizá contención emocional y consejería.
2: El tratamiento que lleva es más parte psicológica, va de la mano con la parte ginecológica. ¿Cómo es ese trabajo en conjunto para ayudar?
0: Es psicológica, o sea, una vez que ya se identificó que no hay un embarazo real, ya es psicológico, y en algunos casos puede ser con tratamiento farmacológico y con el psiquiatra.
1: La paciente tiene un por qué siente esos síntomas, ¿no? No de repente me los inventé.
2: De la nada.
1: Si bien están relacionadas con el deseo de un embarazo, también es cierto que, ejemplo, o sea, tenemos alteraciones en hormonas. Las mujeres nos regimos por hormonas.
2: Sí.
1: Todos nuestros días están regidos por hormonas y de acuerdo a la edad que tenemos, pues eso obviamente si se disparan, si bajan, si se alteran y todo eso, ¿no? Yo les digo, es como de repente ir al dentista, ¿no? Pocas veces vas regularmente al dentista, ¿no? Lo mismo, pero cuando vas te encuentras todo lo habido y por haber. Igual sí. Con los ginecos, ¿no? Cuando vamos, pues encontramos todas las alteraciones hormonales que puedes llegar a tener y eso lo vinculamos a la sintomatología que tú tienes, tengas o no un deseo de embarazo.
2: Okay.
1: Entonces, en ese sentido, por ejemplo, muchas mujeres dicen, oye, yo digo que estoy embarazada porque aparte de que no menstruo, pues tengo secreción por el pezón, ¿no? Y tengo salida de leche, ¿no? Lo que llamamos la galactorrea. Pero además yo siento que mis mamas están congestionadas, pero además siento que ya me estoy hiperpigmentando, ¿no? O sea, que me salen las manchitas del embarazo, dichoso melasma. Fíjate, me está creciendo el abdomen. Entonces, ¿de dónde me crece el abdomen si no estoy embarazada? Y puede ser esto tan prolongado como el trastorno que tenga cada paciente, ¿no? Porque hay unas que se pueden aventar los 9 meses diciendo que están embarazadas y hasta que ellas puedan aceptar una asesoría por psicología, porque tampoco las podemos obligar a ir.
0: De hecho, pues me gustaría dejar el correo de saludmental@iste.gov.mx si llegan a tener alguna otra duda también al respecto del tema, o bien alguna orientación, pues podemos responderles por correo electrónico.
2: Muchas gracias por acompañarnos en este podcast, en su espacio. Espero que se lo hayan pasado muy bien.
0: Claro, sí, muchísimas gracias a ti por invitarnos.
2: Para la próxima ya vamos a buscar más temas y que nos acompañen en esta mesa de debate. Ah. Perfecto, gracias doctora, gracias Sharon, y gracias a ustedes por escucharnos hasta este punto. De verdad que el podcast no sería nada sin ustedes, cambia mucho el escuchar y el tener información. Y pues recuerda que la salud mental también es importante para todos hoy en día. Yo soy Génesis Sainez Silva y fue un gusto estar con ustedes. Nos vemos en un próximo episodio de Chao Iste. Adiós.

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2: La mañana en que vengo a saludarte.
3: A ver, ahí va. Ahí está. Mi buen.
4: Ya está. Buenos días. Gracias por acompañarnos. Estas son las mañanitas. Las mañanitas de este martes. Martes 18 de agosto.
3: ¿Qué fue?
4: No. Es que la señalización, la famosa señalización de aquí. Hoy es martes. Fíjense, rápidamente avanza la semana. Digo rápidamente porque el día de ayer, lunes, se fue de volada. Hubo mucha, bueno, información que se dio, sobre todo en el sur de Tamaulipas. Aquí en Victoria, pues, hay algo que comentar. Situaciones que a diario suceden. Y hablar de este accidente que se registró ayer y que nos tocó cubrir acá en Luis Echeverría, donde lo quiero comentar porque fue prácticamente un milagro, una rutina de un negocio de venta de pollo asado, una rutina de descansar los lunes, que lo hacen desde hace al menos 3 años, que tiene poco ese negocio de pollos ahí en Luis Echeverría con calle Mutualismo, pues deciden que un día de la semana descansan y pues decidieron que fuera el lunes. ¿A qué traigo esto? El tema de que hubo un accidente con proyección ayer, un choque de crucero con proyección, una camioneta doble cabina, Ram, pues termina por derribar un poste primero, un poste de concreto, después se lleva la infraestructura, el puesto de venta de pollo, vaya, el asador y pues las mesas y el lugar donde se coloca, lo avienta, termina en la camioneta dentro de un domicilio. Vaya, una estela de daños importantes. El otro vehículo, el señalado como presunto responsable, terminó en camión central. No hubo oportunidad de evitar el percance. Se da este fuerte choque. A mí me llama la atención más de los daños materiales. Afortunadamente, sin personas lesionadas de gravedad. Fueron atendidos los dos conductores, jóvenes, por cierto. Pero me llama la atención esto y quería compartirlo porque ahí platicando con una mujer que conoce el tema de ahí de ese lugar, conoce a los propietarios de este venta de pollo, nos comentó esta situación, que si hubiera sido un martes, si hubiera sido un domingo, o cualquier día de la semana, menos el lunes, pues estuviéramos hablando muy probablemente de una tragedia, porque a la hora que sucedió, pues es concurrido este lugar de venta de pollo asado, al menos a los propietarios o los que estaban atendiendo, se los hubiera arrollado esa camioneta derivado a este percance. El hubiera no existe, pero afortunadamente aquí la rutina de un negocio de decidir descansar un día a la semana, pues llevó a que no se registrara una tragedia. Quise compartirlo porque me llamó la atención y quería dar a conocer este hecho que sucedió aquí en Ciudad Victoria. Repito, el hubiera no existe, pero afortunadamente se dio este día de descanso para las personas que trabajan ahí. Fuerte el percance, se llevó todo, el puesto lo desapareció por el fuerte impacto de la camioneta y afortunadamente pues no pasó a mayores. Los daños materiales pues se resuelven y pues afortunadamente no pasó nada. Saludo con mucho gusto al tío Jolote, que está ahora en los controles. Ahorita me lo tienen allá de qué lado, pero en una oportunidad se viene para acá, a cuadro.
5: Buenos días.
4: ¿Qué vamos a tener, a Jolote? Digo, ¿cómo estás?
5: Bien.
4: ¿Cómo te sientes en tu nueva experiencia? Parece nave espacial.
5: Me pones en jaque, pero bien. Ahorita vamos a... Voy a mandar a primer corte.
4: Sí, tu primer corte.
5: Mi primer corte.
4: Tu primer...
5: Mi primer, hombre, estoy bien nervioso. Ahorita les comento qué vamos a tener. Entonces vamos a un corte y ahorita regresamos.
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5: Ahí está, ahora sí, regresamos. Son las 6:18. Gracias por estar aquí al pendiente de las mañanitas. Este es su programa. Ahora sí ya los puedo saludar como debidamente es. Buenos días también para la gente del Face. Ahorita un ratito más salimos porque andamos... ¿me están poniendo a prueba? Para los controles. No, ahora nos van a tocar por acá esta encomienda. La verdad, ya teníamos rato... Ahora sí que checándole aquí, entonces por lo pronto me están poniendo a prueba esta semana para checar los controles aquí de la B de Victoria. Muchas gracias a todos. Recuerden, teléfono en cabina 834-318-2403 y WhatsApp 834-121-29 para estar al pendiente de sus comentarios, quejas de saludos y demás. Ahora sí que yo voy a estar aquí checando los mensajes de todos ustedes y que obviamente cualquier comentario, duda, sugerencia que hagan. Ahora sí les voy a tener que decir que va a correr por mi cuenta. Porque por ahí me decía el buen Humberto, a veces Otoniel, a veces el buen George, que ¿por qué no leía los mensajes? No, ahora sí.
12: No tienes excusa,
5: Oye, sí, ahora ya no tengo excusa. No, ya no la tengo, ahora sí ya les voy a tener en cuenta, ahora sí ya. Entonces, no me echen. Bueno, no, sí ya. Ya voy a estar aquí con ustedes checando los mensajes. Nos pone Otoniel, fíjate, pregunta a Santiago. Debido a los daños del choque, ¿a qué velocidad irían ahorita lo que estabas comentando del accidente? Oye, sí estaba para todos ahorita ya que te estaba poniendo atención y que estaba checando.
4: Fíjate que, bueno, aquí el tema de, bueno, estoy divagando. Un peritaje en un choque en estas condiciones, en este lugar, en un retorno, vaya, se da en el acceso a la calle Mutualismo. Uh-huh. Hay retornos. El vehículo señalado como responsable es un Aveo que circulaba en sentido de oriente a poniente. Uh-huh. Llega al retorno. Lo que desconozco es si iba a ser una vuelta en U, que se puede hacer, digo, con precaución. Una vuelta en U para seguir en sentido de poniente a oriente. O la otra, o quería meterse a la colonia Mainero utilizando la vialidad de la calle Mutualismo. No sé cuál era la maniobra que iba a realizar. La camioneta circulaba de poniente a oriente, presuntamente exceso de velocidad. Muy probablemente no vio el tope que está ahí en ese lugar, que por lo regular colocan ese tipo de topes por la incidencia de accidentes en el lugar o porque hay... o apoyar para que entren o ingresen los vehículos que quieran hacerlo por la calle Mutualismo. En ese caso, se habla que circulaba exceso de velocidad la camioneta, el vehículo, el conductor, pues no le calculó y termina dándose el fuerte impacto. Sale proyectado la camioneta, repito, llevándose primero un poste de concreto, lo arrancó. Bueno, ahí lo dejó. Por cierto, un llamado a las autoridades correspondientes. Ahí quedó el poste desprendido, pero arriba pues sostenido con los cables, con el cableado, se llevó el puesto, que repito, a mí me llama la atención eso. Yo creo que gracias a Dios, la rutina de algunos comerciantes de hacer un día de descanso obligatorio, todos los días jalar, pues estar cañón, aunque te guste, pues se da ese percance. Sí, circulaba en exceso de velocidad, pero el presunto responsable es el que se atraviesa, el que hace la maniobra indebida. En ese caso, recae del conductor del vehículo compacto, el vehículo sedán. Y afortunadamente también estaba asegurado el vehículo, así que pues solo quedó en daños materiales mi tío Jolote.
5: No, pues qué bueno.
4: Digo, a mí me llama la atención este tema de que no había gente. Y imagínese, uno, dos, tres comensales y más el que despacha y el que asa el pollo.
5: El dueño.
4: Estuve hablando, no se los hubiera llevado.
5: Oye, fíjate, me da mucha atención que ahí en Boulevard Luis Echeverría, ahí ya están poniendo varios negocios también de comida, aprovechando el espacio, y algunos ahí de la sombra que hay por ahí, como lo comentabas, en calle Mutualismo, hay uno de pollos, hay uno de mariscos también, creo.
4: Sí, de hecho el de marisco no estaba yo.
5: ¡Hala!
4: Yo iba con la idea, dije, voy al accidente, porque desde lejos, dije, sí, hay un accidente allá fuerte, dije, pues ahí me voy y me... unas jaivas.
5: Pero no, está cerrado, ¿no?
4: Está cerrado, también creo que cierran los lunes.
5: ¿Por qué los lunes? Bueno, ¿será porque es menos de gente? Menos...
4: Por lo regular, muchos negocios de taquerías, principalmente, cierran los lunes.
5: Uh-huh, sí.
4: Por el tema que acabas de mencionar, digo, los días fuertes, fin de semana, sábado y domingo, y entre semana, sí, y entre semana, pues, a partir de martes, tienen que buscar un día, y creo que se les acomoda el día lunes. Qué bueno que sucedió el accidente el día lunes. Repito, si no hubieran pasado otra cosa que ni me quiero imaginar. Digo, yo me imagino muchas cosas.
5: Sí. Es que sí, de hecho sí.
4: Y ya no quiero moverle, porque sí, el que despacha, el que está asando el pollo, los comensales, el vehículo que paras ahí cerca enfrente del negocio. No, hubiera pasado si fue una estela de daños, hubiera pasado una tragedia muy probablemente.
5: Muy bien.
4: Bueno, vamos rápidamente
5: con el tip del día.
4: Con el tip del día.
5: Estacionamiento, es lo que vi que pusiste ahí en el salón.
4: Estacionarse en el centro 5 minutos que pueden terminar en un pleito.
5: Ah, caray.
4: A ver. El tema de movilidad que está muy... que se hizo ley. Las ciudades están preparadas para carga vehicular. Estamos hablando del tema de que día a día va creciendo las ciudades, y sobre todo aquí en donde vivimos, Ciudad Victoria, ha crecido el tema de estacionamiento. Se batalla bastante aquí en Ciudad Victoria. Ayer estábamos hablando de ese tema del estacionamiento. Se batalla bastante. No hay infraestructura, no hay estacionamientos de pisos o subterráneos o infraestructura para albergar vehículos aquí en la capital de Tamaulipas. Siempre ha sido un problema, sigue creciendo el problema, porque siguen buscando espacios para estacionarse. Muchos ya estamos viendo que se colocan acá en la orilla del río San Marcos, utilizando el Prajeis Balboa, y caminar al menos 4 o 5 cuadras. Es un tema de que no fue diseñada en su momento las ciudades en su momento, pues eran... pues las calles las diseñaban para la poca gente que había. Fue creciendo la ciudad, la zona centro pues va a tener que llegar un momento a cambiar de lugar, como en otras ciudades principales donde han cambiado la zona centro, derivado a que pues ya es insuficiente. Lo hemos visto en diferentes ciudades principales, repito, y creo que va a pasar lo mismo. El estacionamiento se está dando, la falta de estacionamiento, y este es el tema que vamos a abordar el día de hoy. Dice, hay algo que prácticamente todos los que hemos intentado estacionarnos en el centro de Ciudad Victoria conocemos: dar vueltas y vueltas y vueltas buscando un espacio, una calle, una cuadra más, regresar, volver a pasar y nada. Y cuando finalmente aparece un espacio, alguien ya lo ocupó o está un vehículo estacionado en doble fila. Otro está sobre la banqueta, otro está frente a algún portón, y aparece la frase clásica: no me tardo, son 5 minutos, los 5 minutos, ¿verdad? que se convierten hasta en media hora, una hora, dos horas. 5 minutos que dejan para dejar un documento, 5 minutos para entregar un paquete, 5 minutos para entrar a un negocio. Pero esos 5 minutos pueden representar un problema para otra persona, porque la falta de estacionamiento no es un problema exclusivo aquí en Ciudad Victoria. Es una dificultad que enfrentan muchas ciudades. Gran parte de nuestras calles fueron diseñadas cuando había mucho menos vehículos, y en ciudades históricas las calles incluso fueron trazadas mucho antes de que el automóvil se convirtiera en el principal medio de transporte. Así es, aquí en Victoria fue lo que pasó. Hoy tenemos edificios que concentran cientos de trabajadores, comercios, oficinas, escuelas, consultorios, bancos, restaurantes y muchos quienes llegan lo hacen en automóvil. El problema es que la infraestructura no creció al mismo ritmo que el número de vehículos, y entonces comienza la batalla diaria por un espacio, el estacionamiento, que termina en pleito. También es otro tema el tema del estacionamiento, que termina en una bronca, en una discusión. Un automóvil llega, otro espera, alguien está intentando salir, otro conductor quiere ocupar el mismo lugar, y entonces aparece, yo lo estaba esperando.
5: Yo
4: lo estaba esperando, tú.
5: Y se bajan.
4: Sí,
5: se bajan,
4: yo llegué primero, sale el otro, yo estaba acá atrás.
5: ¿Y?
4: No, yo traigo la direccional.
5: Ay, oye, eso me pasó hace días. Sí, me pasó.
4: Usted se metió. Y lo que pudo ser simplemente una dificultad para estacionarse termina en insultos, enojos, amenazas y que en algunos casos hasta agresiones. Uh-huh. Por eso debemos preguntarnos, ¿vale la pena arriesgarnos en un pleito por un espacio que vamos a ocupar solamente unos minutos? La respuesta debería ser no. Pero bueno, somos bien tercos, somos mexicanos, somos mexicanos, somos victorenses, somos tamaulipecos.
5: ¿Vale la pena arriesgarnos por un pleito por un espacio que vamos a ocupar solamente unos minutos? Fíjate, también sabes, y no sé si está aquí, pero bueno, ahorita que llegamos lo demás, también hay un problema con los estacionamientos, y también va a tema, porque es como que se hace la bolita por lo mismo. Cuando no hay lugar, Chago, y empiezan a ocupar los lugares de las personas con discapacidad, también. No hay lugar, ya buscaron por todo el centro, ya empezaron a buscar independientemente, bueno, sí, en los negocios del centro hay espacios especiales para las personas que tienen alguna discapacidad motriz, llámese silla de ruedas, visual también, ¿por qué no? Y es tanto la saturación o la falta de infraestructura, como comentas, del estacionamiento, que ya empiezan a ocupar lugares de discapacidad. Y poca gente por eso acude, ya no acude tanto al centro, porque esos espacios ya los ocuparon. Lo vemos mucho, no sé si te ha pasado, me imagino que sí lo has visto, ahí en la Plaza de Armas, ahí en el 8 Hidalgo, 8 y 9 Hidalgo, que hay un espacio especial para las personas con discapacidad, y lo ocupan. Lo ocupan los canijos. De veras, eso está mal, y de veras que está muy mal, porque ves a la persona, dices tú, ahorita nada más voy a comprar, como dices tú, voy a comprar algo ahí en la tienda que vende ropa, 5 minutitos, 10 minutitos, y se hace una hora, 2 horas, y usted ya desaprovechó, o ya esa persona ya no pudo acudir al centro, porque hay muy pocos lugares también de discapacidad, y ya los ocupó gente que, pues no, oye, pues la ves bien sana, que puede dejar el carro, no sé, de otras dos, tres cuadras, que bueno, obviamente quieren lo más cercano, pero estás viendo que está bien de todas las extremidades y decide estacionarse ahí lo de discapacidad. Pues oye, pues, ¿a dónde vamos a parar? ¿En serio? En serio está complicado el asunto. Pero bueno, ahorita regresando del corte, seguimos comentando esta situación. Ya son las 6:30, ya. Y aquí nos están diciendo, vamos a corte, y ahorita regresamos.
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1: Muy bien, regresamos. Son las, precisamente en este preciso momento, son las 6:33 minutos. Muchas gracias por estar aquí al pendiente. Recuerden, teléfono en cabina 834-318-2403 y WhatsApp 834-121-29. Aquí vamos a estar al pendiente de toda su pues información, de todo lo que ustedes estén aquí comentando, porque de veras que sí es lo que a muchos nos importa el tema este. Muy interesante el tema de los estacionamientos. Hemos tenido varios problemas. Vaya la redundancia, disculpen la palabra. Hemos tenido problemas, la mayoría de nosotros, y me ha pasado a mí también, que y buscamos lugar, no se puede, es imposible, y andamos, no sé cuántas vueltas han dado ustedes. Yo por lo general, cuando intento buscar algo que, ahora sí que estoy tratando de encontrar el estacionamiento en la zona centro, por lo general, cuando está muy, muy saturado en temporada, ya sea vacacional, ya sea temporada alta de ventas, por ejemplo, ahorita en este regreso a clases, no me he dado la vuelta, pero por ejemplo, el día de ayer que intentaba estacionarme cerca, es que también es el problema. Sí, el problema también es la infraestructura de cómo está la ciudad, de que ya la ciudad quedó chica para la cantidad de personas que somos. No sé si ustedes se den cuenta, ya por lo general las familias, al menos de que me den otra razón, cada familia a lo mucho tiene 2-3 carros. Vamos a ponerlo así, ya por lo general, el mínimo común, digo, en una familia bien, o sea, yo sé que a lo mejor algunos no tienen ahorita para un vehículo, pero en promedio las familias tienen 1-2 carros, 2 carros mínimo, para la mamá, que para el hijo, que para la hija, que porque ya le regalé a mi hijo otro carro. Entonces, entiendo en ese punto que la ciudad nos quedó chica para la cantidad de carros que somos. ¿Ok? Ahí va un punto. Entonces, ¿qué pasa? Los dos van a diferentes lugares. Ya no es como de que yo te doy ride, te dejo y ahorita regreso. No, ya por comodidad, como cada quien tiene su propio carro, pues la ciudad queda chica, la zona centro le queda muy chica a nosotros, la demanda poblacional de vehículos. Entonces, ¿qué es lo que pasa? Buscamos y buscamos y buscamos y pues ya todo está ocupado. Ya todo se ocupa, ya no hay dónde. Y también hay otra, como comentaba. Si bien es cierto que queremos buscar el lugar más cercano, debemos también tener este hábito de si ya no encontramos cerca, pues bueno, nos tocará buscar lejos y caminar. Porque si nos hemos hecho, lo comentaba Santiago, muy cómodos de, pues oye, pues tengo carro, lo quiero dejar cerca, lo quiero dejar muy, muy cerca, pero pues ya no está. Ni modo, buscar caminar, porque nos ayuda bastante eso. Sí, sí es cierto que la infraestructura de la zona centro nos quedó chica para la cantidad de carros que somos, pero también nosotros, siento yo, en mi opinión personal, a menos de que Santiago nos diga otra cosa, nos hicimos muy dependiente de eso, del carro, de dejarlo cerca, en vez de, pues, oye, caminar tantito, no, nada nos cuesta.
2: Sí, qué recomendable caminar, pero hay mucha gente que sí le reconozco, se va y lo estaciona en el bulevar. Un área de estacionamiento del bulevar Prajeis Balboa. Uh-huh. Son alrededor de 5 cuadras que te sirven. Si lo ves por el lado de, ay, no, el sol. Pero te sirve mover las extremidades inferiores. Yeah. Sí te sirve. Así que véanle el lado amable. Disfrutar. Si se levanta temprano y entra a las... ¿A qué hora entran los burócratas?
3: ¿8?
2: Te vas a las 7, a lo mejor te agarras un cafecito de ahí, te vienes caminando, dejas el carro bien estacionado, obviamente, uh-huh, para que no vayas a tener ningún problema. No vas a pagar parquímetro, obviamente te vas ahí bien tranquilamente, agarras el café que está ahí, bueno, una persona que vende café, te vas tranquilamente, y pues llegas hasta minutos antes, y si haces una rutina previa, obviamente se va a complicar con el tema del traslado de los huercos. Y las escuelas que se encuentran aquí en la zona centro, que también viene un panorama, digo, son muchas cosas que debemos de tomar en cuenta y que a veces no lo hacemos. Me decía alguien que si debemos de cambiar el uso de vehículos por bicicletas, por vehículos, motocicletas, no sé.
1: Bicis, está muy interesante.
2: Sí, pero el tema de que hay muchas escuelas aquí, pues se va a complicar. Digo, mucha gente quiere traer a sus hijos en vehículo porque pues se tiene que trasladar hasta otra parte para ir al trabajo. Es un tema que se complica. Yo le apuesto más que le apuesten más a los empresarios o a los gobiernos infraestructura para estacionamientos. Estacionamientos de pisos, como lo vemos en otras ciudades. Vas a Monterrey, que tenemos cerca, vas a un hospital y tienen un edificio de estacionamiento de pisos. Uh-huh. Sí. Ya entras y ya te estacionas, te cobren o no te cobren. Yo creo que sería lo ideal para no caminar mucho, sobre todo en un tema de hospital, que he acudido ya a los hospitales. Vas a otras dependencias y, uh-huh, y también tienes su estacionamiento de pisos. Pero bueno, aquí no tenemos más que uno, ¿verdad?
1: Fíjate, acá nos hacen un comentario muy interesante. De saludos al buen Otoniel. Nos pone, en la zona centro, todos los comerciantes, fíjate, todos los comerciantes, abarcan los lugares para estacionarse con sus negocios y con sus vehículos personales. Eso limita mucho a los lugares disponibles. Fíjate, también otro problema, Otoniel, no sé si tú lo piensas, chavo, los viene-viene o los que apartan lugares. Por ejemplo, lo hemos visto porque hemos estado en este oficio de la reporteada. Nos levantamos desde muy temprano. No sé si has visto, Chago, que a partir de las 7 de la mañana, acá en la zona de Palacio de Gobierno, ya hay una persona que aparta los lugares.
2: Ah, sí, cierto.
1: Aparta los lugares con una silla. O antes había una cuatrimoto, no sé quién era, que traía una cuatrimoto y estaba apartando ahí los lugares. Entonces, por eso limita todavía más Fíjate, o sea, ¿hasta qué punto hemos llegado? Y eso me llama mucho la atención. ¿Hasta qué punto hemos llegado que le tenemos que pagar a una persona? O bueno, le tenemos que decir a una persona que nos aparte un lugar. Que no lo aparte. ¿Por qué? Porque pues no quiero que mi carro pasa. Que me lo rayen, que me lo choquen, que esté lo más cerca posible para yo ya no caminar. Y entiendo, yo sé que la ciudad está extremadamente calurosa para esa hora. Yo sé que muchos pues quieren llegar frescos, quieren llegar, pues no quieren llegar todos sudados, porque pues es completamente normal. Digo, en esta temporada del año, que es verano, todo el mundo suda y es claro. Pero ¿hasta qué punto hemos llegado? ¿Cuál ha sido la razón de que hemos tenido que hacer estas cosas para poner, pues tenernos lugar cerca? Y lo que nos comenta aquí Tony, sí es cierto, aparcan los lugares los comerciantes con sus carros particulares. Y en la zona centro pasa un problema muy grande. Hay camionetas grandes que tienen ahí los vendedores ambulantes y ocupan bastante espacio también. Había un plan, ¿no? Antes de municipio, no me acuerdo, que yo que recuerde que para regular todo esto y tener espacio para todos, ¿no? Había un proyecto. Yo me acuerdo que había un proyecto para precisamente para esto, para tratar de agilizar la movilidad de la zona centro. ¿Tenían un plan? Ahorita lo voy a buscar.
2: Sí. ¿Plan de movilidad o...?
1: Era un plan de movilidad que estaba más o menos bien definido, que era poner precisamente, por ejemplo, en color azul, personas con discapacidad. En color blanco, la gente normal. Y en color, creo que verde.
2: Normal. Rojo. En vez de que esos normales.
1: O sea, bueno, el peatón promedio. El que va a visitar la zona centro. Y un lugar como tipo rojo verde que para el comerciante. No sé si tú te acuerdas de eso.
2: No, hombre. Digo, sí, más o menos ahí, pero ahorita lo checas, hijo Lote.
1: Sí, sí, sí.
2: Pues avéntate lo de los adultos.
1: Claro, muy bien.
2: Los adultos, porque falta todavía comentar los adultos. Creo que otro tema de ahí entre los adultos y menores, claro. Estudiantes. A ver, aviéntatelo.
1: Claro que sí. Vamos ahora con los adultos. Gracias por estar aquí pendiente de nosotros. También tenemos, para los adultos, también tenemos que reconocer nuestra responsabilidad. No podemos exigir más estacionamientos mientras nosotros mismos utilizamos incorrectamente los que existen. El que se estaciona sobre la banqueta, que eso lo hemos visto ahí por el 17 Juárez de Hidalgo. Por ahí hay uno que, un carro blanco que siempre se sube. Siempre está ahí, no sé por qué.
2: ¿Es mi tío?
1: Tampoco sí. El que bloquea una cochera, y eso es muy común aquí. El que se queda frente a una entrada. El que ocupa dos cajones que porque...
2: ¡Ah, la máquina!
1: Bueno, ese que ocupa dos cajones...
2: Está mal del cerebro, piensa que la raya de... No sé cuál es... Porque queda en mero medio y es un vehículo que si cabe en un cajón.
1: Pero, Chaguito, es para que nadie se estacione, para que no me rayen el vehículo.
2: Ah, sí,
1: lo hacen por eso. Ese es el problema, que utilizan tanto los que son en diagonal como los que son en forma vertical, vamos a decirlo así, lo hacen para que no les rayen el vehículo. Eso es lo que me han dicho.
2: Pues que se compre una nave especial, que lo estacione arriba del techo.
1: El techo. Oye, dice, bueno, el que ocupa dos cajones, el que se estaciona en lugares reservados para personas con discapacidad sin tener derecho a utilizarlos, lo que le
2: dice. A ver. Sí tiene discapacidad.
1: Ah.
2: O sea, no tiene así motora, pero sí tiene discapacidad. ¿Cómo crees? Y yo los he visto ahí, sobre todo en la tienda esa grandotota que está ahí en la por la central. Ya ves que ahí están las doña Torta, las gorditas doña Torta. Y ahí a veces yo voy y me toca ver el ventanal, no sé si...
1: Sí, lo he visto, claro.
2: Y ahí llegan personas...
1: ¿Bien?
2: Bien, es que te iba a decir, no es cuestión de estatus social, porque ves gente de diferentes estatus social, y ves personas que dije, ¡ah, la máquina! Con camionetotas y se paran y le digo... Ah, caray, no, pues sí.
1: Ah.
2: Sí, sí tiene discapacidad. Pero mental, ¿cómo creen? Y luego dicen, no, al cabo ni hay gente en esas condiciones, no. Son muchos cajones para las personas que tienen ese problema. Y digo, no. Y pongan los zapatos de los demás. Fueron diseñados para eso. Uh-huh. Pero bueno, ese es un tema que nunca va a entender la gente del 5 minutos. También ahí aplica el 5 minutos, no me tardo.
1: ¿Y acá?
2: ¿A quién afecto?
1: Y aquí va, de hecho, y nuevamente aparece la frase, nada más voy 5 minutos.
2: ¿Ah, sí? Sí.
1: Pero esos 5 minutos pueden dejar encerrada a una persona en su propia casa, pueden impedir una rampa con discapacidad para que sea utilizada, pueden bloquear una salida, incluso pueden dificultar el paso de vehículos de emergencia, que esos también los dejamos en tercer término, no sé por qué, no les damos la preferencia. Y cuando interviene la autoridad y llega una grúa, entonces aparece el enojo. ¿Por qué se llevaron mi carro? ¿Por qué? Porque las reglas existen, señor. Existen para evitar que la comodidad de uno perjudique a los demás. Y las grúas de tránsito terminan convirtiéndose en los protagonistas de este problema. Porque mientras existe estacionamiento indebido, habrá vehículos que pueden ser retirados conforme a las disposiciones aplicables. Y entonces algunos sienten que la autoridad solamente está buscando el billuyo, recaudar. Pero también debemos preguntarnos, ¿qué ocurriría si nadie hiciera algo para respetar las reglas? Probablemente las calles serían todavía más complicadas. Bueno, ahorita seguimos continuando con el tema porque estamos sobre la guillotina. Nos damos un corte y ahorita regresamos.
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4: Muy bien, regresamos. Son las 6:47 minutos. Estamos aquí checando la situación en la que estamos. 6:47. Muchas gracias por estar al pendiente de nuestra transmisión. Sugerencias, dudas, comentarios. Ya saben, aquí estamos al pendiente para tenerlos a usted aquí en cuenta. Recuerda el teléfono en cabina otra vez para cualquier duda y comentario. De hecho, ya hay varios saludos para a bueno Toniel y Heriberto. Ahorita leo los comentarios. Déjenme nada más decir las redes y los números. 834-318. Son las 6:47 minutos. Estamos aquí checando la situación en la que estamos. 6:47. Muchas gracias por estar al pendiente de nuestra transmisión. Sugerencias, dudas, comentarios. Ya saben, aquí estamos al pendiente para tenerlos a usted aquí en cuenta. Recuerda el teléfono en cabina otra vez para cualquier duda y comentario. De hecho, ya hay varios saludos para a bueno Toniel y Heriberto. Ahorita leo los comentarios. Déjenme nada más decir las redes y los números. 834-318-2403 y WhatsApp 834-100-2129. Recuerden que también estamos completamente en vivo para la gente del Face. Ahí les estoy poniendo la manita, para que nos sintonicen. Recuerden, es la B de Victoria XHRPV. Ahí nos pueden encontrar en la transmisión en vivo en el Facebook. Nos pone buenos días, Han Martínez. Buenos días, tío. Saludos, Han. Buenos días. Saludame a los sobrinos. Ahorita andamos de este lado. Más tarde los salgo a cuadro para que nos vean. Nos pone Maite DL. Buenos días, chicos. Presente su amiga May. Gracias, May. Gracias. Muchas gracias por estar al pendiente. Sigamos comentando, mi buen Chaguito. Nos quedamos a mitad de la reflexión para los adultos.
5: A ver.
4: Nos habíamos quedado las reglas de lo que, ¿por qué no las respetamos, no? O sea, nos quedamos en el tema de que qué pasa si nadie hiciera por respetar las reglas. Probablemente las calles serían todavía más complicadas. Claro que la autoridad también tiene una responsabilidad. No solamente sancionar, también la autoridad como tal debe de planear. Pues oye, la infraestructura.
5: ¿Planear así?
4: No. Ah. Bueno, o sea, como avión. Bueno, no. O sea, planear, buscar un plan ya integral o algún plan. A ver, ¿qué pasó? Ah.
5: Bueno.
4: Perfecto.
5: Bueno.
4: ¿Quién habla? Ahí
5: está. Bueno.
6: Listo.
4: ¿Quién habla?
5: Escuchamos a Javier Rodríguez que me va a lanzar en estos momentos allá con Jesús Rodríguez. También estamos aquí en la B de Victoria, estamos compartiendo.
6: Vamos a enlazarnos hasta
5: hoy.
6: Hermana, la B de Victoria, ya se encuentra nuestro compañero y amigo.
4: Ok, Santiago, bueno, ahorita vamos a enlazarnos.
6: También recibiendo todos sus reportes, sus quejas, sus comentarios. Santiago, buen día.
5: Jesús Rodríguez, buen día. Saludos a todos, a la fiel audiencia, a los amigos que están escuchando las noticias en estos momentos. Estamos desde acá, desde cabina, desde la B de Victoria, en la 104.1, y desde aquí vamos a pasar el reporte de lo que vimos muy temprano este día, martes 18 de agosto, un día pues tranquilo, algo diferente a comparación del lunes.

0: lunes por lo regular hay mucha movilidad muy temprano. Hoy estuvo más tranquilo la ciudad capital, pocos vehículos. No quiero mencionar fresco, pero bueno, estaba agradable muy temprano. No sé ahorita cómo esté allá afuera. Muy probablemente ya el sol ya se asomó. Así que viene fuerte el sol. Así que la recomendación siempre de hidratarse, de estar atendiendo las recomendaciones que hacen las autoridades de Protección Civil, el sector salud, de cuidarse, de estar cuidándose de los rayos del sol y obviamente de no exponerse mucho o en espacios prolongados y sobre todo en lugares donde hay mucho concreto o mucha humedad que también puede afectar. En este recorrido, pues atendimos algunas quejas. Vamos a iniciar con este tema de la recolección de basura. Nos llamaron de la colonia Satélite, esta colonia que se encuentra al oriente de la capital de Tamaulipas. En ese sector hay retraso de recolección de basura en unos puntos. Es importante recalcar que pues no, ya teníamos rato que no nos reportaban ese tema, hay que reconocer, pero bueno, ahorita desde el fin de semana hay reportes en diferentes sectores. Ayúdenos a ayudarlos. Si tienen otro problema en otro sector de la capital, otra colonia, otro barrio, otro fraccionamiento, pues menciónelo y nosotros lo replicamos. Por lo pronto, los vecinos de la colonia Satélite pues están batallando en algunos puntos de recolección de basura. El tema del retraso de recolección de basura. Estaremos preguntando al encargado de esta área, al secretario de servicios primarios, al buen Marco, de qué está pasando, porque él se comprometió de que nosotros íbamos a pasar las quejas y ver la situación de lo que está afectando este retraso, cuándo se va a restablecer. El tema es que pues ahí están quejándose los amigos de la colonia Satélite y sus alrededores, porque vimos otros puntos allá. Sagitario se encuentra ahí muy cerca, más para el oriente, o pues otras colonias que también tenían ahí algunos puntos el retraso de recolección de basura. Así que este día atendimos esta situación. También ayer hubo un accidente fuerte, un accidente cerca del mediodía o pasando el mediodía en Boulevard Luis Echeverría Álvarez, la calle o Boulevard del expresidente Luis Echeverría. A la altura de la calle Mutualismo hay un retorno, un vehículo tipo Aveo pues hace una maniobra para incorporarse a la colonia y termina por ser impactado por una camioneta grande, una camioneta doble cabina, una camioneta Ram, y termina por derribar un poste, derribar un puesto de pollo asado y terminar su loca carrera contra un domicilio, el cual destrozó. Afortunadamente no hablamos de gente fallecida porque estuvo aparatoso, pero sí el tema que nos trae y que nos hizo volver a este lugar, el tema de un poste que quedó pues arrancado, quedó sostenido por el cableado que tiene el tendido, y el otro poste también está a punto de caer. Bueno, fue lo que señalaron los vecinos de la colonia Mainero, así que nadie ha ido a acordonar. La Comisión Federal de Electricidad no ha ido a cambiar el poste, así que ya pasaron varias horas y están pidiendo pues que vayan y cambien ese poste porque representa un peligro para los vecinos de este sector. Esto, repito, es en Avenida Luis Echeverría y con calle Mutualismo, que repito, ayer fue escenario de un aparatoso accidente, un accidente que te voy a comentar, Jesús Rodríguez, amigo radioescucha. A lo mejor nadie se enteró de esta situación. Las bondades, o la rutina, más bien, la rutina de los negocios de dar un día de descanso en la semana. Muchos negocios lo hacen los lunes por el tema de que pues venden más el fin de semana o entre semana, y el lunes es el más relajado, y en esta ocasión la rutina de este negocio pues ayudó a que no se registrara una tragedia. ¿Y a qué me refiero esto? Porque la camioneta donde pasó por sobre la banqueta y se llevó el puesto, se lo llevó totalmente. Un día normal, un día como hoy, si hubiera sido martes, estuviera muy probablemente atendiendo ahí dos, tres personas que son los encargados ahí y comensales. Imagínense ustedes si hubiera estado en ese momento, la hora que se dio, repito, pasado mediodía. Estuviéramos hablando muy probablemente de una tragedia. Afortunadamente una rutina de descanso pues ayudó a que no se pasara esta situación. El hubiera no existe, pero afortunadamente no se dio este accidente un martes, un miércoles, un jueves, un viernes, un sábado, un domingo. Si no, estuviéramos hablando de otra noticia, una noticia muy trágica. Así que quise hacer este paréntesis porque sí me llamó la atención esta situación de este negocio, de que pues descansaron el día del lunes y este accidente se registró ayer lunes. Ya finalizamos con este tema de la ampliación de José López Portillo, esta nueva vialidad que pues ya quedó concluida prácticamente. Colocaron unos trafitambos ahí a la altura de la calle del puente de la Moderna, a la altura de la calle Ampliación ya Carlos Adrián Avilés, ahí pasando el puente. Mucha gente está quitándolos y luego utilizando esta vialidad. Todavía no se ha puesto en marcha que se utilice, digo, o que conecte ahí con el nuevo semáforo, que por cierto tiene nuevo semáforo ahí en el puente de la Moderna, de la ampliación José López Portillo. Se habla que a finales de este mes va a ser inaugurado. Por lo pronto, ahí el llamado es para que no los quite, porque se puede generar accidentes que ya se dieron, mínimos, pero se pueden registrar accidentes fuertes derivado que pues no está funcionando el semáforo, muchos se los pasan y muchos no obedecen, y muchos se quieren meter a utilizar la nueva vialidad, que repito, ahorita tiene acceso ahí a la altura de la colonia Moderna o Burócratas, que se encuentra ahí, también otra colonia, y pues se puede dar un accidente. Así que es la recomendación que nos pidieron, que no quiten los trafitambos, por eso los colocaron, porque todavía no está libre al paso y mucha gente pues los quita hasta empujándolos con los mismos vehículos. Así que ese es el llamado que hacen las mismas autoridades. Es mi reporte y como siempre aquí seguimos atentos y pendientes, saludándolos desde acá, desde las mañanitas. Saludos a Jesús Rodríguez, a Javier Rodríguez, a todos los que están ahí responsables, a Jesse, a todos, porque no se me olvidan. Y saludos a la audiencia. Estaremos aquí desde ese lugar, a ver si nos permiten, llevándoles esta información de lo que pasa muy temprano aquí en la capital de Tamaulipas. Mi reporte. Bueno, ahí estuvimos pasando el reporte desde aquí. Se me hace más cómodo, fíjate.
1: Fíjate, está bien.
0: Y más y más cómodo porque ya no me muevo.
1: Ya te quedas aquí, lo que estamos diciendo.
0: Porque ando corre y corre. Corre y corre. Claro. ¿Finalizamos o qué?
1: Pues sí, de hecho estábamos... me quedé a media, espérame. Sí. Porque estaba... A ver, ahorita lo mencionamos. Bueno, de hecho hay un comentario ahorita en lo que sigo buscando. Estábamos hablando del tema de los estacionamientos.
0: Sí.
1: Hay un comentario que nos dice Toniel aquí. Y fíjate, Chago, sí es cierto, esto no lo hemos comentado.
0: A ver.
1: 18 Juárez e Hidalgo. 9 meses abandonados y ocupan lugares para estacionarse. Son vehículos que aparentemente son de la Secretaría de Salud.
0: Ah,
1: los vehículos se encuentran abandonados en muchas calles de la zona centro.
0: Bastantes. Oye, sí es cierto.
1: Fíjate, eso no lo habíamos visto.
0: Vehículos, y sobre todo acá en el... Después del 8, allá rumbo al oriente.
1: Queda mala imagen, aparte.
0: Y aquí hay unos todavía, aquí en el 15. Sí. Matamoros. Ajá. No, aquí también, aquí por el 15 para allá abajo también vi unos vehículos. Otros vehículos que están adentro en cocheras, bueno, pero eso es otro tema. Ya las casas también abandonadas, hay muchas casas abandonadas también aquí en Ciudad Victoria. Digo, aquí en la zona centro, el primer cuadro de la capital. Pero sí se dan más los vehículos a partir del 8, 7, allá al 4, al 2, Allende, hay talleres mecánicos. Hay un taller mecánico aquí en el 13 Bravo, que por cierto a veces con cuidado cuando da vuelta ahí y se incorpora a la calle 13, porque a veces va a encontrar unas patillas ahí, unas piernas ahí saliendo, porque está el maestro ahí tirado reparando. No, sí es peligroso, digo, el maestro pues se confía, digo, pues está arreglando el clutch, no sé, sacando aceite, no sé, y ahí está luego a la vueltecita el taller mecánico. Ahí sí que extreme precauciones en ese lugar, porque sí se puede complicar. Muchos vehículos abandonados, ¿verdad?
1: Bastantes en la zona centro. Vamos con la reflexión de a los estudiantes, porque ya nos queda un minuto. A los jóvenes les toca entender que la movilidad del futuro no necesariamente significa que todos tengamos que utilizar un automóvil para todo. Volvemos al mismo tema, yo lo comentaba. Las familias, mínimo, Chago, entre uno y dos vehículos, mínimo dos, sí, vehículos tienen todas las familias ya. Podemos caminar cuando las distancias lo permitan, utilizar bicicleta en zonas seguras, usar transporte público, utilice el Conecta, y compartir automóvil. Es que pues está, tiene aire acondicionado, mire, y así llega rápido. Bueno, y buscar otras alternativas de movilidad. Porque mientras más vehículos tenemos, mayor es la presión sobre las calles, lo que comentábamos. Y también debemos preguntar, aprender algo desde ahora. Una banqueta, amigos míos, niños, jóvenes, guapos que nos escuchan, no es estacionamiento. Una rampa no es estacionamiento. Un portón no es estacionamiento. Un espacio para personas con discapacidad no es un lugar para detenernos porque solamente vamos 5 minutos. La educación vial comienza mucho antes de tener licencia. ¿Y qué pasará en el futuro? Aquí es la pregunta importante. Ciudad Victoria sigue creciendo y luchas de movilidad. Porque mientras más vehículos tenemos, mayor es la presión sobre las calles, lo que comentábamos. Y también debemos preguntar, aprender algo desde ahora. Una banqueta, amigos míos, niños, jóvenes, guapos que nos escuchan, no es estacionamiento. Una rampa no es estacionamiento. Un portón no es estacionamiento. Un espacio para personas con discapacidad no es un lugar para detenernos porque solamente vamos 5 minutos. La educación vial comienza mucho antes de tener licencia. ¿Y qué pasará en el futuro? Aquí es la pregunta importante. Ciudad Victoria sigue creciendo y los vehículos también. Entonces, ¿qué sigue? Seguiremos construyendo calles, seguiremos buscando espacios donde ya no los hay, habrá edificios de estacionamiento de gran capacidad, se desarrollarán estacionamientos periféricos, mejorará el transporte público, tendremos una movilidad que permita dejar el automóvil en casa, porque otras ciudades ya están enfrentando este mismo debate. No podemos pensar solamente en resolver el problema de hoy, hay que pensar en el Victoria de mañana.
0: ¡Bravo! Te escuchas como político.
1: ¡Bravo! Gracias, gracias, gracias. Oye, sí es cierto, te perdí, sí. Te reaccioné.
0: Pero unas bueno. Promesas.
1: No, hombre, bueno.
0: Oye, ya estamos a las 7, ¿ya nos vamos?
1: ¿Qué? Ya estamos.
0: Bueno, ya nos vamos de la hora, ¿verdad? Porque ahorita, pues, te vienes para acá, porque ya llegó Carlitos. ¿Carlitos?
1: Claro, claro que
0: buenos
1: sí.
0: Buenos días, Carlitos.
2: Buenos días, chicos.
0: Vienes con mucha actitud.
2: Siempre.
1: Así es. Bueno.
0: Vienes muy...
2: ¿Vienes con hambre o vienes por antojo? Vamos a hacer una pausa.
1: Vámonos a pausa. Regresamos.
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1: ¿Cómo están, chicos?
2: Bien.
1: ¿Cómo están?
3: Buenos días, estamos en la segunda hora.
4: ¿Y martes?
5: ¿Qué hora son?
3: Oye, me sentí a gusto con, con el enlace, no sé, me sentí a gusto y raro a la vez tener un contacto radiofónico a distancia, pero en el mismo lugar.
4: Anda.
3: Con el mismo corazón.
5: O sea, estás en dos multiversos.
3: Ándale. Dale cuenta.
4: Se dividió.
3: Nunca había estado en dos estaciones al mismo tiempo.
4: Se partió en dos.
1: Se partió en dos.
3: Oye, está padre, estaba en dos estaciones al mismo.
4: Bueno, los que no saben, nuestro amigo Santiago, compañero amigo Santiago,

0: Es reportero. Y también trabaja.
1: Ay, no me digas.
2: Sí, no, si no sabe.
0: ¿En serio? ¿Y quién es que no sabe? ¿Tú no sabes?
1: Tú lo serás, dije.
2: Bueno, él está con en noticias.
1: Es que como ni me
2: dice. Noticias, allá a esta hora de la mañana, antes de las 7 de la mañana, pasa un reporte. Ajá. De lo que. De
3: por eso
2: lo,
3: me salgo a veces.
2: Sí, de lo que ha pasado durante la noche. O un día, ¿qué? Antes.
3: Ah, los quejas también, que a veces replicamos aquí.
2: Sí, las quejas. Entonces, por eso es que se divide y se va para allá para...
3: Pero ahora ya no me moví, está padre.
2: Con Chuy.
3: Hay que moverle ahí, Carlitos.
1: Sí.
2: ¿Cómo
1: sí.
2: es?
1: A la orden.
2: Es cierto.
1: Lo podemos hacer, por supuesto. Y nos vamos a enlazar en las estaciones. ¿Sí hermanas? ¿Verdad?
3: ¿Las dirá?
2: Sí, pero hoy está bien.
1: Hermanas.
2: Hoy estuvo bien.
1: Así estuvo tipo bien. Vacas, así. Como mejores amigos.
0: ¿Te está diciendo vaca, Víctor?
1: Oigan, ya son las 7:05 de la mañana, que no se le haga tarde.
3: Oye, Víctor.
2: Oye, sí, hay tráfico ya.
3: Hablamos.
2: Hay tráfico.
3: No sé si estabas tú ayer, el tema de los estacionamientos aquí en Víctor.

0: No inventes.
1: Es que
0: no empieces.
2: La matrícula va para abajo, hacia porque abajo. Los matrimonios hoy nada más quieren tener un hijo, dos hijos.
0: Uno o dos.
3: Y antes los matrimonios tenían hasta 10 hijos.
0: Sí, la matrícula.
2: ¿Y por qué te la quedas viendo, Víctor?
0: No, sí. No,
3: pues, ¿cuántos hermanos tienes?
0: En mi familia fuimos 10.
3: ¿En serio?
0: Somos 10 hermanos.
3: ¿Lo dije el tanteo o le tiene?
0: Todos comen. Todos comemos.
2: Uno que otro.
0: Sí, sí.
3: Mira, la a la Jolote y a mí nos tocó ser hijos únicos.
0: Sí, fíjate.
2: Pero ¿únicos qué?
3: Hijos únicos.
0: Hijos únicos.
2: ¿Son chiflados?
3: No,
0: chiflados.
3: No.
0: Yo sí,
3: dígame. Sí,
2: son chiflados,
3: somos
2: son chiflados. Sí.
0: Es muy, miren, ahora, a ver. Vamos a regresar. Ya, ya. Ahora sí.
2: Ahorita lo tengo, Jolote.
0: Ya, ahora sí. Es muy difícil ser hijo único, Carlitos, me da la razón.
4: ¿Por qué?
0: Porque, ok, sí, está muy bien ese tema de que te consienten en todo, está muy padre, ajá, pero el problema es cuando vienen broncas, uh-huh, familiares.
4: Tú eres el que tienes.
0: Yo respondo, si por ejemplo, si tú eres, tú eres mi papá, pues oye, yo nada más respondo, ¿quién más? ¿A quién consulto?
3: No hay decisión.
0: No hay decisiones, la 100% es mía. O sea, ese es el gran detalle.
4: ¿Y el trabajo es para ti? El trabajo,
0: oye, sí, imagínate.
4: ¿De casa? ¿Ayudar? ¿No se divide?
0: No sé, no, tengo que lavar los platos, tengo que lavar, digo, que lo hago, no pasa nada. Pero pues,
3: dijo mi mamá, ¿a quién más mando?
4: ¿A quién más mando? Ahí sí. Ahí se aplica.
0: Yo me enojaba cuando iba por las tortillas, pero pues aquí no, si no, que no.
2: Oye, tienes razón, ¿no?
0: O sea, es bonito,
4: pros,
0: claro.
4: Y contras.
2: Pero que los regalos de Navidad.
0: No, hombre.
3: Aparte, es padre pelear.
2: O sea, no se
3: hermanos
2: divide. Haz de cuenta que el recurso para los regalos de Navidad, pues nomás lo va a tener uno.
0: Sí. Oye,
3: creo.
0: Oye, salió, pero no sé si te ha pasado.
3: No creo.
0: Ustedes con hermanos me imagino que, pues, oye, pues sí se agarraban.
2: ¿No, como cinco? No,
0: golpes,
2: sí.
0: O sea, todo bien. Uno.
2: Todo bien. Saludos a mi carnal, muñeco.
3: Oye. Fíjate que a mí un día me dijeron, estás acostumbrado a ser solo tú y no a la competencia, sí, que de pronto se surge entre, sí, hermanos.
0: Sí.
3: Cuando,
0: sí,
3: tú tienes hermanos, eres muy competente porque, sí, estás, ay, voy a hacer esto porque él está haciendo esto.
0: Sí.
3: ¿Sabes? Y cuando eres hijo único, tienes tus propias riendas.
4: Tienes más comodidades.
3: Tienes, exactamente. Por decirlo de alguna manera, sí, porque a mí también, gracias a mis papás que me han enseñado, uh-huh, a valorar todas las cosas que yo tengo más y tampoco me dan las cosas a manos llenas.
0: Uh-huh, claro.
3: Siempre hay que ganarse las cosas con trabajo y con dedicación.
0: Claro.
3: Entonces, no me tocó ser, pues sí, soy chiflado mimado en el sentido que me quieren mucho,
0: sí,
3: pero
0: sí,
3: no en el sentido de que me dan todo para lo que yo quiera porque soy hijo único.
0: Ahora, Carlitos, otra cosa. ¿No hablas solo? ¿De repente cuando estabas chiquillo no hablabas solo?
3: Yo jugaba solo.
0: Solo, sí.
4: Con tu amigo imaginario.
3: O sea, sí tengo, sí, primos, sí tengo, sí, este, sí, sobrinos y demás, pero...
2: ¿Y por qué no hacen un club?
3: Sí. ¿El club de los hijos únicos?
4: De los únicos.
3: Apúntense, ¿quién además de nosotros del Ajolote y un servidor es hijo único? Mándenos un WhatsApp al 834-121-29 y cuéntenos cómo la pasó.
0: Cuéntenos sus penas.
2: Lo que es una realidad es que ya se está dando eso, de, sí, uno o dos hijos.
0: Sí.
2: No sé si el tema de económico...
3: ¿Cuántos
2: el tema...
3: hermanos tienes tú?
2: Somos cinco en total.
3: Cinco.
4: Sí, imagínate, somos 10, somos 8 hombres y 2 mujeres.
3: ¿Qué generaciones? Son como del... O sea, si hablamos de los 2000, ¿para qué?
2: De 1870. Ahí empezó.
3: Mira, antes de Cristo.
0: Sí. Después de los 50.
3: Ok, después de los 50.
2: No le muevas.
3: La generación, sí, ya como que del 2000 para acá, sí, ya surgió
0: ya
3: esta...
0: Ya bajó mucho. La tasa de...
2: Yo creo que del 2000 natalidad para acá, ¿no?
3: Sí, 2000, del 2000 para
0: 2000,
3: acá.
0: Sí.
2: ¿Dijiste 2000?
3: Sí, 2000.
2: Ah, perdón. Yo pensé que había dicho.
3: Y todavía del 2010, porque parecemos que 2010 fue ayer, pero sí, no, ya hace
4: pero,
2: 16
4: pero,
2: años.
4: Oye, pero ¿y después del COVID aumentará?
0: No.
4: Aumentará tanto.
3: Pero a ver, ¿por qué surge este fenómeno,
4: ah,
3: Víctor?
4: ¿Por qué? Sí.
2: No, el tema económico.
0: Sí,
2: el ya tema de enfermedades.
4: Yo creo que
2: el tema...
4: Es internacional, ¿eh?
2: Sí, sí,
4: es
2: sí.
4: Un
2: es
4: un tema internacional, no solamente...
2: el nuevo orden mundial.
4: México. Sí, güey. ¿Dónde escuchas eso?
2: Sí, nuevo orden mundial.
4: Entonces, por ahí hay una tendencia. Hay una tendencia a hacer menos población mundial.
2: Sí, sí.
4: Es una tendencia.
3: A ver, dice, tengo que leer.
4: A ver, tú léelo.
3: Muñiz.
4: Tú léelo.
3: Dice, Muñiz pudo haber registrado todo un equipo de fútbol con todos sus hermanos.
4: ¿En serio?
0: Saludos a todos.
3: Saludos, Daniel.
4: Pues sí, ¿no?
3: Qué barbaridad.
4: Qué buena idea. Aunque ahorita estaríamos en la liga de los Masters.
3: De los Masters.
4: Masters.
3: De los Masters.
4: Mastercos.
2: O los descendientes.

0: Y pues Cindy.
1: ¡Diente de leche!
2: Ah, perdón. Oye, saludos al profe Paco Montelongo, que está haciendo una actividad. Sí, ahí tengo pendiente ir a verlo al profe Montelongo, sí, bien, para entregarle algunos útiles escolares y apoyar esa noble labor que realiza el buen profe Paco Montelongo.
1: ¿Es el que trae la camionetita?
2: Sí, la combi del saber. La combi del saber. Oye, no, está haciendo la actividad que siempre hace de los útiles escolares para este nuevo ciclo escolar. Bien, que por cierto, este no se adelanta aquí en Tamaulipas, ¿verdad?
1: Ah, no se adelanta.
2: Pero sí dijo el buen Vital que pues la matrícula está bajando y que pues le pregunté que si daba un exhorto para que tuvieran más hijos. Dijo que no se metían esas broncas.
1: No sabe de eso, de ese tema.
0: Oye, pero ¿sabes dónde empezó el tema de los hijos? De tener uno solo en China. Uh-huh. En China, como había una sobrepoblación grande en este país asiático,
1: ya no cabían exactamente las leyes
0: o reglamento, porque hasta eso había reglamento, o sea, de que las familias de preferencia tuvieran uno, máximo dos hijos.
3: Ajá. Oye, ¿te acuerdas de una película que se llamaba ¿Qué le pasó al lunes? Que también hablaba más o menos de este tema de que pues eran siete hermanas y por eso cada una tenía el nombre de la semana.
1: Ajá.
3: Y pues tenían que esconderse y como eran, ¿cómo se le puede decir a que son idénticas? Pues eran siete, por decirlo de alguna manera, gemelas.
1: Ajá.
3: Porque no sé si gemelas sea únicamente para dos, pero ¿sí? eran idénticas y se turnaban para salir porque tenían prohibida esta parte de mayor población y estaban escondidas. Muy interesante esa película. Sí. Oye, ¿qué le pasó al lunes?
2: Oye, voy a hacer un paréntesis, nada que ver, dijo aquel. Pero hoy está cumpliendo años, dice aquí, el secretario de Obras Públicas, Pedro Cepeda Anaya. Hoy estás rápido. Bueno, está cumpliendo el ingeniero. Aprovecho para pedirle una entrevista. ¿Cuándo van a inaugurar el nuevo
1: Boulevard
2: Ampliación José López, ¿no? Portillo? El tema es que me dieron una queja que quitaban los trafitambos.
1: Y ya empiezan a pasar.
2: Y pasa la gente.
3: ¿Ya lo inauguré yo?
2: Sí, ya lo inauguraron ahí. O sea, esa fue la queja, la que reporté hace rato. Pusieron semáforo. Bueno, que nos diga el buen ingeniero Pedro Cepeda.
1: Sí,
2: que
1: ¿para ahorita... cuándo? ¿Para cuándo? ¿Cuándo?
2: ¿Para cuándo? ¿Cuándo? ¿Cuándo? ¿Cuándo? Y felicidades al secretario.
1: Pedro Cepeda Anaya.
2: Aquí estuvo dando.
1: Ah, cierto.
3: Dime cuándo tú.
2: ¿Hace mole él o no?
1: Dime cuándo tú.
3: No creo.
2: No.
3: Son platillos más. Le he perdido una pechuga rellena.
1: Más especialista.
3: Con Filadelfia, jamón.
2: El vato.
1: Una chocha, hombre.
2: Ya se van a dar cuenta todos allá y le van a felicitar, ¿verdad?
3: Sí. Sí, claro, porque aquí nos escucha mucho.
2: Son los primeros 20 años. De ingeniero,
1: ¿eh? De ingeniero.
3: Oye. Invítame al almuerzo.
1: Sí, hombre, invítame al almuerzo.
2: Sí.
1: Traigo hambre.
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1: No llegó hasta acá.
3: Limpia vidrios.
1: Limpia vidrios, por favor.
2: Gracias, Carlitos.
1: Atiende.
2: Esa brisa.
1: Sí, mira.
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3: Vámonos a un corte y ahorita regresamos.
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1: Ay.
3: Canta y no llores. Ya regresamos, 7:18. 7:18 y Víctor Ajolote, cuéntenme, ¿cómo va a estar el clima?
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0: Tan taran taran tan tan taran taran. Oigan, regresamos. Oigan,
1: mande.
0: Muñiz, Carlitos y Santiago, ahorita nos habló una seguidora.
3: Ah, sí.
0: Antes del corte.
3: Pero sí me sigue.
0: Sí. Bueno, el programa, que no decimos la hora.
3: Oiga, es que sí, claro que sí.
0: Todo el día la decimos, oiga.
3: 7:19.
2: Uh-huh.
3: Que no se le haga tarde.
1: 7:19, es cierto.
3: 7:19. ¿Cuántos grados estaremos? Ahorita sí. Lo checamos.
1: Oye, ya hay tráfico, ya hay tráfico. Yo ahorita que salí de mi casa a su casa,
0: gracias.
1: Salí y ya había tráfico vehicular. Ya empezó el tráfico vehicular a unas semanas de que empiece el nuevo ciclo escolar. Bueno, pero antes vamos con el pronóstico del tiempo.
0: A ver.
1: En Nuevo Laredo sigue todavía las altas temperaturas. Acuérdense que estamos en plena canícula. ¿Falta poco? Estamos en 18. ¿Para el 24 sale?
0: No, que ya se había acabado.
1: No,
0: dijo el DPC que ya se había acabado.
1: No.
0: Sí, dijo allá.
1: No se acabó la canícula.
0: Allá dijo.
3: Se acaba hasta el
1: 24. Que nos diga la gente, ¿ya se acabó o no se ha acabado la canícula?
0: Pues
1: que
0: nos
1: diga.
3: Mira, yo tengo mucho calor, así que para mí todavía sigue.
1: Tengo conocimiento que hasta el 24, son 40 días, y empezó el día 15, el 14
0: de julio.
1: 14, 15.
3: 15.
1: El 15 de julio.
3: De julio.
1: Son 40 días. Uh-huh. Que nos diga la gente, a ver, lo de antes, la gente de antes.
3: De nenantes.
1: ¿Cuándo se acaba la canícula? Bueno, en Nuevo Laredo estaba comentando que sigue las altas temperaturas. En Nuevo Laredo estará despejado, uh-huh. Una mínima de 26 grados y una máxima de 38.
0: No me digas
1: 38
0: eso.
1: Grados. Sensación térmica de... Sí. ¿De cuántos?
0: ¿De 43?
1: De más o menos... Okay. Más o menos
0: 45. ¿Cuál es su nombre, perdón?
1: 42.
0: ¿42?
1: Son como 4 grados más.
0: ¿Mira, Víctor?
1: Sí, son bastante. Sí, 1 grado, 2 grados. Sí, hay diferencia. En Matamoros habrá una mínima de 26 grados. Estará despejado en Matamoros.
0: Sí.
1: Una mínima de 26 y una máxima de 35 grados. Estará más o menos ahí el calorcito. En Reynosa estará también despejado. Una mínima de 25 grados centígrados y una máxima de 37 grados centígrados, casi similar a Nuevo Laredo en Reynosa. En Ciudad Mante, la ciudad cañera, donde estuve hace días, el día fin de semana, el fin de semana, pasé por ahí, no fui hasta Valles, pero pasé por Mante. En el Mante estará despejado, una mínima de 23 grados y una máxima de 35 grados centígrados. En Tampico también estará despejado, tendrá una mínima de 26 grados y una máxima de 32.
0: El problema ahí es la humedad.
1: Exactamente, la humedad. En Ciudad Victoria se habla de que será despejado, aquí se dice, yo no lo digo,
0: oiga,
1: despejado, y a eso voy, permíteme, a eso voy.
0: A ver, a ver.
1: Una mínima de 22 y una máxima de 35, despejado. Ayer también decía que iba a estar despejado.
0: ¿Qué pasó
1: ayer, Víctor? Se medio nubló, incluso en algunos sectores llovió, no en toda la ciudad, llovió, en otros sectores lloviznó o cayó poquita agua. Nomás hizo la, ahora sí que la maldad, porque yo ayer lavé mi carrito.
0: Yo creo que por eso.
1: Sí, lavé mi carrito y ya, hoy viene que empieza a llover como a, ¿qué? 4 o 5 de la tarde.
0: Bueno, para
1: pero las, poquito.
0: Para la
1: poquito.
0: Zona de acá de la calzada, sector poniente, ¿no llovió?
1: No, y yo te estoy hablando acá para la zona sur, acá para rumbo al Mante.
0: Oh, qué la.
1: En Lomas. De Guadalupe. En Lomas, Lomas, de Guadalupe. Sí, sí, no,
0: iba a decir otra cosa.
1: Lomas, okay. Lomas, de Guadalupe, no.
3: Oigan,
1: Lomas.
3: Entonces, que sea lo que Dios quiera.
1: Sí, cuídense mucho. Mire, son pronósticos. Recuerde que incluso la propia autoridad dice, usted puede checar los teléfonos, el pronóstico actualizado, porque se está actualizando. Ahorita le dicen una cosa, tal vez en la tarde cambia el pronóstico, así que por favor actualicen los pronósticos, porque de repente dice, es que me dijeron que no iba a llover y resulta que llovió. Mira, aquí en Victoria, mañana miércoles no llueve. Según esto, aquí el pronóstico no lloverá, estará soleado. El jueves tampoco, ni el viernes tampoco. Las temperaturas de aquí, de miércoles, jueves y viernes, oscilará entre los 35 grados centígrados como máxima para el día de mañana, miércoles, jueves y viernes. Pero también, repito, actualice sus pronósticos del tiempo, el pronóstico del tiempo, actualícelo, porque de repente se lleva su sorpresa, como el día de ayer, que lavé mi carrito y llovió. Y que sea
3: lo que Dios quiera. Son las 7 de la mañana con 23 minutos. Estamos en una temperatura de 23 grados.
1: Ah.
3: Para que lo tome en cuenta, posteriormente, pues vamos a tener una temperatura más cálida a lo largo del día.
1: Sí, pero no hace mucho calor.
2: ¿Qué calor?
1: 35.
3: Bueno, nos acaba mucho de hacer una llamada de la radio escucha del norte de la ciudad y nos dice que la canícula termina el día 31 de agosto.
0: Ah, ¿qué era?
1: 31 de agosto.
3: Yo creo que las cuentas no salieron bien.
1: No,
0: de nadie, porque el de
1: es que son 40
3: a ver,
1: días.
3: Mira, la canícula no tiene un este.
2: La canícula no es una de que le hace.
1: Una canica.
3: Esa es la mandíbula. Esa es la matrícula. No tiene un periodo definido. Dice que son 40 días. Uh-huh. Entonces, si hablamos que inició el 15 de julio, para el 15 de agosto son pues 30 días. Súmale otros 10 días. Bueno, yo creo que las matemáticas por ahí no dieron, pero es el comentario que nos
1: son
3: hace
1: 40
3: llegar.
1: Días. La son 40 días de canícula.
3: La radio escucha del norte de la ciudad.
2: Está bien la radio escucha del.
3: Bueno, pues vamos a darle paso y prórroga a ver cuándo termina, porque ya no se soportan estos calores que están tremendos. Oigan, y esto de la luz, la verdad sí es un problemón. Los altos costos. Por el tema de que ahora, con las altas temperaturas, pues encienden muchos aparatos electrónicos. Uh-huh. Que enciendes el ventilador, que enciendes el refrigerador, sí. Que los climas, y sale carísimo. Uh-huh. Por ahí algunos amigos ya me estaban comentando que les ha estado llegando una diferencia muy enorme.
0: Ah, sí, que está llegando mal.
3: Exactamente. Entonces es preocupante porque yo digo, no voy a prender ya el clima porque me da un temor.
1: Recuerda que también lo que tú comentaste hace días, que si tu
3: sí, te consumo, hace consumo, tu consumo de alto.
0: ¿Consumo elevado?
1: Elevado. Sí. Si tu consumo elevado es frecuente, así se va a quedar tu consumo.
3: Te conviertes
1: vas a pasar
3: en un
1: a
3: consumidor
1: otro
3: de alto.
1: Alto consumo.
0: Tarifa de doméstica de alta, algo así era. El de este,
1: sí.
0: Tarifa doméstica elevada.
1: Elevada.
0: Sí. El TDS.
1: Y ya no te vas a bajar de ahí. Entonces, porque ya la Comisión Federal ya te detectó que tú eres un alto consumidor.
3: Entonces, ¿qué hago para que eso ya no sea así?
0: Bien fácil, no consumas, ¿no?
3: Oye, no, pero hay gente que de plano dice en los comentarios que ellos no encienden, no están en su casa, no prenden focos, no nada, y como quiera les llegó al triple. Si pagaban 200, les llegó al 600.
1: Algo está fallando ahí.
3: Yo creo que la calculadora no da bien.
1: Pero para beneficio de la CFE... Digo, a ver, ¿qué tal si de repente se equivocan? Dicen, oye, yo pagaba 3,000 pesos, ahora pago 600 pesos. Qué padre, ¿no?
0: No
1: se equivocan. No, o sea, no van para atrás. Siempre están en afectación del consumidor. Qué casualidad, ¿no?
0: Ahora, fíjense, yo les voy a platicar algo ahorita que lo mencionó Carlitos. Fíjate, ahí les va una bien chida. Aquí expusimos un caso la semana pasada de un recibo que llegó de 33,000. Ya expusimos algún caso de juicio que no. De 33,000, ¿se acuerdan?
1: Sí,
0: no, bueno,
1: sí, sí.
0: Les actualizo. Fue a reclamar, sí, fue un problema que la lectura dio mala.
1: Ajá.
0: Bendito sean los de la comisión.
1: Como que andaban deprisa, el señor andaba leyendo lectura, andaba deprisa.
0: Exactamente. De 33,
3: ¿cómo no salió más barato?
0: Adivina de 33,000 a cuánto bajó.
1: ¿De 33,000?
0: ¿A cuánto bajó la lectura?
2: No, 13,000.
0: Entonces digo tampoco, a 8,000.
1: Como que es bastante.
0: Es bastante. Y reclamó una segunda vez.
1: Ajá.
0: Y ahora sí, se lo habían dejado el recibo.
1: Ajá.
0: En 3,000.
1: 3,000. Pues todavía. Yo pago 2,000.
0: O sea, fueron dos reclamaciones las que hizo porque también 8,000 se les hacía mucho.
1: O sea, a ver, como que estaban tanteando a la persona, al usuario, ¿no? Decir, a ver, 33,000, ¿qué tal si pega? Ajá. Y viene y paga los 33,000.
3: Y la pregunta fue, ¿cuántos climas tiene?
1: Sí, sí.
2: Oye, bueno, pero...
1: ¿Y qué tal si pega? Y en la segunda vez,
2: espérame,
1: le cobran 8,000, ¿qué tal si pega? Y digo, espérame, son mucho dinero. Y ahora sí, espérame, es que está bien abusadillo el señor, pero bájale.
2: ¿Qué necesidad hay de hacer eso? Es tranza de ahí, de exacto, un particular, porque la comisión no tiene necesidad de hacer eso, porque tiene una infinidad, tiene mucho recurso de dónde escoger.
3: A mí que es para los transformadores, no.
1: ¿Tú crees?
3: ¡No creo!
0: De hecho, esta persona estaba espantada porque le habían hecho el cambio de medidor, dijo, a lo mejor fue por eso, pero le comentaron, no tiene nada que
2: el
0: ver.
2: El cambio de medidor, que por cierto se tardan a veces.
0: Sí.
2: De 220, ¿te conviene más tener de 220?
1: 220.
2: Porque es más,
1: dicen, yo tengo 220.
2: Económica, o los aparatos consumen menos con 220. Pues esto, dos líneas, hombre, es pegar dos líneas nada más.
1: Se forzan menos.
2: Dice. Pero el tema de la lectura es como dice Víctor, a ver si pega.
1: Sí, depende.
2: Esas malas lecturas se dan. Por eso cuando lo mencionó el tío Jolote en su momento, cuando trajo esa queja, dije, es mala lectura porque pues 33 a mil y feria, un tema tarifario normal y que se eleva a 33,000. Dije,
1: y lo dicen, 8,000. Está bien, págame 8,000 pesos. ¿Qué tanto son?
2: Yo estoy rebajando, ¿eh?
1: Sí.
2: De 33,000 te bajé 8,000.
0: Oye, y lo peor es que la persona, digo, dentro de lo bueno o lo malo, tiene dos aires, pero siempre le ha llegado el recibo de entre 1,000, 1,500, 2,000. Sí, o sea, claro. 8,000 como queda, todavía seguía siendo una...
1: Alto.
0: Una lectura alta. Entonces,
2: sí, ahí debería haber salido el yerno a decir, yo pago.
1: ¡Ah, eso!
0: Los 8,000. Pues,
1: sí. No es para tanto.
0: En un departamento, imagínate, paga uno 2,000.
1: Tú sí pagarás 8,000 pesos.
3: Sí.
1: Sí.
2: El amor es grande.
1: Sí.
3: George.
1: Por tu amor.
3: Oigan, dice por acá... A ver, dice, buenos días, gente bonita y trabajadora. Muy buenos días, dice. Ándale. A ver, ya nos confundimos con esto de la canícula.
1: Sí, mira.
3: Dice, el 14 del presente mes se acabará la canícula. Ya pasamos, pues ya estamos a 18.
1: Sí.
3: Dice, ya hemos tenido, gracias a Dios, ya hemos tenido mañanas y noches más frescas.
1: Uh-huh.
3: Y efectivamente, llegó el recibo de la luz casi tres veces más de lo que llegaba.
1: Sí, es que es el más elevado este. Yo espero el recibo de luz a finales del mes de agosto y espero más o menos como 2,700 a 3,000 pesos. Es la cifra que yo espero, porque sí se prenden los
3: dice por acá climas. Un señor me comentó que el transformador lo cobran a los usuarios. ¿Será esto posible?
1: Sí, se cobran los usuarios. O sea, te lo aplican en el cobro.
3: Nos acaba de llegar un comentario de la gente que dice, oigan, a mí me comentó un señor que el transformador lo cobran a los usuarios. Pues es una incógnita.
0: Sí, vaya.
3: Pues sabremos si...
1: Es como la Comapa, que te cobran miedo, o sea, finalmente no te ponen el agua si no te... Si no,
3: si no tienes tu medidor, pues sí. Oigan, ya nos vamos a un corte.
2: ¿La hora, Carlos?
3: Y ya nos vamos, son las 7 de la mañana con 30 minutos, que no se le haga tarde. ¿Ya tomaron café? Es la pregunta del día.
2: ¿Café?
3: ¿Ya tomaron café? Vámonos a un café, ya regresamos.
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2: Regresamos, 7:33 a.m.
3: Hoy salimos de negro, ¿verdad?
2: Sí. Sí. ¿Qué rollo con ustedes?
4: ¿Quién sabe? Por la canícula.
2: Ah. Yo pensé que porque se querían ver más delgados.
4: Pues es el peor, canícula. El de canícula.
3: ¿Tú crees que el negro ayude a...?
4: Sí.
2: El negro...
4: ¡Pausa!
2: Mira, eso sí es cierto. El color negro ayuda a disminuir el...
4: ¿Sí?
3: ¿La silueta?
2: Sí, o sea, por una parte...
4: ¿La forma?
2: La forma. Sí,
3: la forma. La pancita del eje vial.
4: Ándale, pero a Víctor no le ayuda.
5: Hola, bebé.
2: Es que no tiene que, no tiene que tener estampados.
4: Bueno, oye, hablando de la canícula, ¿puedes hablar? Ah, espérame, señor Víctor. Espera, aguante. Es que ahorita nos habló un buen seguidor. Sí, ya.
3: Pues ya habla.
4: Pues es que no me dejan. A ver, serio. Nos habló el buen seguidor Roberto Zúñiga, que siempre
3: saludos a Roberto Zúñiga.
4: Nos está comentando, haciendo muchos temas al respecto. Sí. Nos dice, fíjate, esto está más curioso. Él vive solo, trabaja todo el día y él prende el aire en la noche.
3: Sí.
4: Le llegó el recibo en el semestre anterior de 650. Bimestre anterior, ¿cierto? De 650.
3: Pesos.
4: Ajá. En este bimestre, adivine de cuánto le llegó.
3: No sé, de unos...
2: Si son 600, 20, 1800, ¿por qué es el triple?
3: Claro, 2,000 pesos.
4: No.
3: 4,000.
4: No.
3: 10.
4: No, 9. Menos.
3: 9.
4: De 5,900 le llegó y él solo, sí. 5,900. 5,900 le llegó.
3: Que vaya a reclame.
4: De lo que le dijo, vaya, reclame y ya después nos dice.
2: ¿Cuántos climas tiene, doctor?
4: Uno.
5: Sí, pero está solo.
4: Dice que él trabaja todo el día y en la noche es cuando prende el aire acondicionado.
2: Déjame decirte que la inseguridad también contribuye a que haya estos gastos excesivos. Por ejemplo, yo tengo que dejar un foco encendido porque
5: sí,
2: me da miedo.
5: Sí, pero son focos de LED, la mayoría. ¿No tienes focos de LED?
3: Prende la vela.
5: Sí,
2: prende la vela. Oye, ando en la noche como Florence Nightingale con la lámpara, esta veladora.
3: A ver, repítelo otra vez.
2: Florence Nightingale.
4: Lo dijo muy bien.
3: Sí.
2: Call center.
5: Call center.
4: Bueno,
5: está, ese es un abuso, ¿eh? Uh-huh. Es un abuso de parte de la CFE y a veces dicen... Dicen, a ver, es que su consumo es esto. Y no lo saque de ahí de la CFE. No la vas a sacar de ahí.
2: No le vas a ganar.
5: No le vas a ganar. Entonces, ¿qué tal? Un descuentito, ¿cuánto? La mitad. ¿Cuántos son?
4: ¿3,000 pesos?
3: ¿2,900? Pero si saca ni 1,000 pesos, saca...
5: A que vea.
3: Digo, hay que aprender a leer el medidor.
5: Yo no sé.
4: Yo tampoco no sé.
3: Hay que aprender porque con eso... Tú argumentas y dices, a ver, y tomarle foto, diga, o llevar una bitácora, dice, a ver, los kilowatts, ahí no es para, no hay pierde ahí. Ahí puedes ir a reclamar, a ver, esto lo puse el semestre pasado, el bimestre, perdón, el semestre es mucho más, el bimestre pasado, y ahora me sale esto, y haciendo cálculos, ¿cuánto está el kilowatt?
2: Sí. ¿Y cómo sale el kilo?
5: ¿A cuánto
3: kilo? Sale el kilo? Y no sabemos, y ahí dejamos que ellos hagan
4: sus lecturas.
2: Podemos hacer una comparación, incluso sí, del año anterior, es si tienen sus recibos, y también los anteriores. Los
3: a ver,
5: también anteriores. Se puede. Y si no, vaya, Profeco.
4: ¿De qué te ríes?
3: No traía ganas de reírme.
5: ¿No?
3: ¿Qué es eso, Víctor?
5: La Procuraduría Federal del Consumidor.
3: ¿Qué es?
5: Profeco.
3: Perdón, déjame replantear la pregunta. ¿Qué hace eso?
5: ¿Qué hace eso? Oye, sí, cierto.
3: Nada. Es más, ni hay oficinas aquí. Sí, hay
5: Victoria,
3: oficinas.
5: En Victoria creo que sí hay, pero...
4: No, está en el municipio. Es un módulo.
5: Están escondidos.
4: Dame, es un módulo ahí nada más.
5: Por eso, están ahí escondidos. No quieren que los molestes. Tienes que ir a la delegación en Tampico. Allá se fue la delegación. Si quiere usted más que ser escuchado, vaya a Tampico y se queja en contra del CFE, que está en Victoria.
4: Oigan, también hay otra queja.
3: Espérame, antes de llegar, porque me acaba de llegar, saludos al buen Marco Cantú.
4: Salud, Marco Cantú.
3: El tema de la basura, dice, la recolección en ese sector es el martes, jueves y sábado, turno matutino, ahí anda el camión 40, Así se pone la recolección los días lunes, martes y de la ciudad. Saludos y buen día. Bueno, ahí nos llegó la queja ahí en la colonia Satélite de la recolección de basura de algunos puntos en ese sector. Bueno, nos aclara que no está fallando, que son los días, la recolección es el martes, o sea, hoy, y anda el camión ahí, que así se pone, pero bueno, así nos llegó la queja, y ha aclarado por parte del secretario de Servicios Públicos, que bueno que aclara, y que ya están trabajando ahí en ese sector donde estaba, pues, la montaña de basura, nos reportaban la colonia Satélite y pues ya aclarado. Martes, gracias a martes y jueves. Martes, jueves y sábado, turno matutino. Ajá. Y la recolección los días lunes y martes de ¿qué? Y así se pone la recolección los días lunes y martes en la ciudad. O sea, pues me imagino que en el transcurso del fin de semana se recoge.
5: El sábado, el domingo mucho. Y el lunes se acumula bastante y ya la avienta. Es lo que estamos comentando, que tenemos que tener precaución y conciencia de decir, a ver, la basura pasa, el camión de la basura pasa este día vamos a sacar.
3: Hay que sacar la basura.
5: Y si hay un punto de recolección, vamos a identificar nuestra basura, no pasó, bueno, quite su basura, llévesela a su casita y espere que pase el camión.
3: Gracias al secretario, digo, que está al pendiente de este espacio. Y de los espacios de noticias, porque fue, bueno, nos escuchó aquí, ¿verdad? Porque estábamos aquí. Y sí. Qué bien que está atendiendo estos reportes, servicios primarios.
5: Muy bien.
2: Tenemos comentarios.
3: A ver. Comenta Ríos.
2: Por acá, comenta Ríos. Dice, referente a los costos de los recibos, tomen en cuenta que hay periodos que no entra el subsidio, es decir, el apoyo que da el gobierno.
5: Sí.
2: Por eso es que llega alto. Pero pues cómo no apoyan en diciembre,
5: pero
2: cuando son menos cantidad de consumo, lo ponen cuando es en temporadas altas de calor.
5: Es que debe
6: pero,
5: ser así.
6: Dice, pero sí. Dice, pero de también, 600 a 5,900.
5: No, es mucho.
2: Tampoco, es muchísimo.
5: Es mucha diferencia.
2: Sí, tiene que haber ahí pues una revisión.
5: Hay mano negra.
2: Tiene que haber una revisión. Dice, buenos días. Recomendación para que salga menos de luz.
5: A ver,
2: usted anótele por ahí, que anotar. Dice, pongan focos de los que se prenden solo cuando nos detectan, es decir, los que tienen sensor. Y los focos, para el tema de lo que decíamos, ¿no? Que en la noche por la seguridad, pues a algunas personas dejamos los focos prendidos. Uh-huh. Y los focos que se prenden solos al oscurecer y se apagan solos por la mañana, sí están caros, pero vale la pena. Vale la pena. Y
5: sensores.
2: Así, otra recomendación, los climas o los aires acondicionados que sean inverter, que son los más económicos. Y en cuestión del ahorro de energía.
5: Y la temperatura debe ser mínima de 24 grados. No le baje a 17, no le baje a 15, debe estar a 24 grados y perfectamente el compresor se va a estar apagando.
2: Pero Víctor, yo quiero usar como paleta.
5: No, entonces paga más. No, es muy común en esa región, en Tamaulipas, la zona centro hacia el norte es caluroso. Porque yo he ido a la zona sur en esta época de canícula y allá no es muy caluroso. Caluroso Mante, Jico, Victoria.
6: ¿O Campo?
5: Campo fíjate que no mucho. Y la frontera, ahí sí, para que veas, Nuevo Laredo. Es caluroso, o sea, es muy caluroso.
6: Más caluroso.
5: Y en estas fechas se llega alto el recibo porque nos acostumbramos a prender el clima.
2: Y aparte, si no hay subsidios del gobierno, habrá que generar una política pública.
5: Es que sí hay un subsidio.
2: Sí, pero no en los periodos, pero no en estos periodos altos.
6: Pero para
2: altos.
6: Victoria no.
5: Sí hay un subsidio.
2: O sea, para este periodo no, por eso llega muy...
3: Déjame aclarar, digo, lo que poco yo sé.
5: Yo sé que sí hay.
3: Sí hay un subsidio, pero si tú te pasas un cierto... Hay una... ¿Cómo se dice? Si te pasas de los kilowatts establecidos, ya se quita el subsidio.
5: Sí, desaparece.
3: Sí, desaparece. Y muchos acostumbramos ahorita, con el tema de calor, pues tener los climas prácticamente todo el día. Y ahí es donde se refleja que te pasas de los kilowatts.
2: Pues que se extienda, que haya el apoyo.
3: Te dije que no te tomaras eso.
5: Se cayó.
2: Se cayó.
5: Y se pegó en la cabeza.
2: Se cayó.
3: Se va a tener un dolor bien grande.
6: Por eso.
4: Sí, mira, el subsidio debería ser en esta época, o sea, elevar el subsidio. Sí. Eduardo, mira, dice la canícula de 2026, por eso es el tema, comenzó a mediados de julio de 2026, entre el 12 y el 15 de julio, en varias regiones de México. Este fenómeno dura cerca de 40 días y terminará a finales del mes de agosto. A finales de agosto va a terminar. Entonces yo tengo entendido que el día 24 o 25 de agosto va a terminar la canícula, que estamos próximos, estamos a 18. ¿18?
2: ¿Qué, Víctor?
4: Por las temperaturas. Estamos hablando de temperaturas.
2: Se siente mucho calor.
4: Por eso.
2: Tamaulipas y Victoria es uno de los municipios más calientes.
4: Y por eso estamos
2: prendiendo. Malta ni se diga.
4: Por eso estamos encendiendo el clima más seguido. A eso me refiero.
2: Es pura mercadotecnia.
6: Son inventos conspiranoicos.
2: 7:43 a.m.
6: Ah, hay un comentario rápidamente en Facebook, antes de irnos al corte, nos pone: buenos días, excelentes temas. Los espacios de estacionamiento, regresando un poquito al tema de eso, son difíciles en la zona centro. También cerca de los hospitales son de vital importancia. Ojalá se dé solución. 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Saludo, prepa Watt, de 6:30 a.m. es un tremendo caos por ambas subidas y alta. Y falta de entrar a las... Faltan todavía de entrar las prepas, primarias y kinders. Hay que manejar con precaución, atentos a los coches, personas, dar el paso a los carros para que se pueda ir desahogando la circulación. No nos cueste ceder el paso. No hacer mucha rampa a los carros de aplicación para que no estorben el carril derecho en el IMSS. Los que entran al IMSS, háganlo rápido para que no estorben. En la entrada de la UAD hay dos carriles, tomen el que lleva a su destino. Algunos agarran el izquierdo y se quieren meter al gimnasio y obstruyen el paso. Algunas veces queremos pasar primero y no cedemos el paso. Cuando se pueda, háganlo. Y así ayudaremos un poco más a la circulación. Bendito día. Dios nos cuide de percances.
2: Ahí les voy a dar una recomendación. Un truquito.
4: Un truquito. A ver.
2: Si usted es una de las personas desesperadas,
4: ajá,
2: que no les gusta el trafical.
4: Sí.
2: Y que no les gusta tener... Si no quieren batallar... ¿Mm?
4: Madrugue.
2: Váyase más temprano.
4: Madrugue. Sí,
2: levántese más temprano. Sí. 15 minutos hacen la diferencia.
4: Mira. Es que ahí está la clave. Ahí está la clave.
2: Ah, pero todos queremos salir a las meras 7.
4: No. Es adelantarte a donde vayas. Decir, a ver, yo entro a las 7 de la mañana. Me tengo que venir por lo menos 20 minutos antes por cualquier situación, un accidente, el semáforo está descompuesto, o que un vehículo se descompuso a mitad de calle y que no puedo pasar.
2: O que se me ponchó la llanta.
4: O que algo pasó. Entonces, son 15 o 20 minutos de anticipación a donde vayamos. Ahora, Victoria está muy pequeña. ¿En cuánto tiempo cruza la ciudad? ¿En tráfico? ¿En 20 minutos? ¿25 minutos?
6: Ya, media hora.
4: Media hora, ya. La cruzas. Hay ciudades que las cruzas hasta en una hora y media, a dos horas.
6: ¿De Monterrey?
4: En Monterrey, hasta tres horas duras para pasar.
2: ¿Y de la Ciudad de México?
4: De extremo a extremo. Guadalajara, por ejemplo.
2: Guadalajara. Vámonos a un corte, se nos hace tarde.
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4: Ya regresamos, 7:47. Temperatura 23 grados centígrados. Bueno, 23 grados Celsius.
5: Ah, mira.
6: Eso. Bueno, me llegó una pregunta que me dio, digo, me hizo pensar.
5: Y lo
6: quise
5: compartir.
6: El tema de los Terians que se dio. Allá a mediados de. Al principio de año.
7: Sí, como en marzo.
6: Sí, se agarró y dije. Y que todos estaban preocupados.
5: Oye,
6: y que todo
5: sí.
6: Eso. Dice, me preguntan que qué pasó, que si le dimos seguimiento a ese tema, qué pasó con los Terians, que si ya se fueron para el monte. Así me preguntan, digo.
7: Válgame.
6: Pues es. No sé. ¿Qué quieres decir?
7: No.
6: ¡Dilo!
7: No, nada.
6: Digo,
7: no,
6: bueno, digo, cada quien tiene su opinión, ¿verdad?
7: ¿Me hablabas?
6: No sé, la verdad no sé qué pasó con ellos. Digo, la verdad no.
7: Es que era un tema
6: cada
7: que.
6: Cada quien.
7: Ya no
6: su
7: está,
6: vida. Ya no están.
7: Era un tema que.
6: Ya los
4: vacunaron.
7: Era
4: tendencia.
7: Sí, era tendencia.
4: ¿Qué quiere que haga?
6: No. A lo mejor lo vacunaron y dice.
4: Oigan.
6: Es que ayer vi un video. Perdón.
4: Así. Dicen que tú y yo estamos
6: locos. Sí. Ayer vi precisamente un video donde estaba. De una. Dama que se subió a un vehículo a un Didi, pero creo que ya tiene mucho ese video. Ajá. Ayer lo volvieron a retomar de que se creía perrito, ¿eh? Y decía, bueno, entonces bájese porque no tengo prohibido subir.
5: Sí.
4: Oiga, dice por acá, a mí se me hace que le están afectando la canícula.
5: Ah,
4: ¿qué nos está afectando la canícula? Porque esta persona que se comunica con nosotros es conductor de plataforma. Me acaba de tocar una señora bajando el planetario. En contra, corrijo eso, no es de plataforma.
5: Sí,
4: pensé que
5: okay.
4: Se había bajado. Va de nuevo.
5: A ver.
4: Dice, me acaba de tocar ver, me imagino, a una señora bajando el planetario en contra, se pasó todo el puente en contra.
5: Ah, caray.
4: Buenos días.
5: Ah, caray.
4: Sí, o sea, la canícula ya nos trae, sí.
5: Algo.
4: Que
5: el planetario. Ya te imagínate.
4: Sí,
5: en contra.
4: O no, ¿sabes qué? No está rayada.
5: No
4: sabes
5: rayada.
4: Si de ida o de baja.
5: Pues bueno, o sea, le doy el punto, pero tampoco es de ese planetario. No puede ser posible.
4: No es de Victoria.
5: No puede ser posible.
7: No puede ser que sea de Victoria. Puede ser.
5: Pero Víctor.
4: O de plano, si la canícula nos está afectando.
7: Nos está afectando.
5: ¿O las
7: Oye, al que sí le afecta mucho es a la Comapa.
5: Oh, ¡ah, sí!
4: ¡Ay,
5: Comapa! No. Tú piensas, ¡ay, chiquito!
4: Mira, ¡papito bonito!
5: ¡Ay, papito! Tú piensas que te vas a librar de nosotros y especial del tío Ajolote. Pues
4: bonito,
5: no, papito. No, chiquito. Mira, te voy a dar una queja que está sucediendo ahí por la preparatoria número 3. Esa fuga que a veces no arreglas y a veces sí arreglas, la que está por la avenida Calle República de Chile con Calle Brasil, ahí en la colonia Solidaridad, Voluntad y Trabajo 1 y 2. Bueno, ahorita ya no está esa fuga grande, porque pues, lo de la prepa, imagínate. El detalle está que a escasos metros de la prepa, chiquito hermoso, de la prepa 3... hay una fuga de una señora que está muy molesta.
7: Ando.
5: En la calle Argentina, con calle República de Chile y Avenida México, ahí para que te ubiques de la Solidaridad, Voluntad y Trabajo 1, una señora tiene un problemita,
7: búscale.
5: Chiquitito. Allá afuera de su casa tiene un registro, ¿verdad? Un registro
4: papito,
5: que
4: ponga,
5: papito chiquito, que ya está el registro allá afuera de su casa.
7: Chiquitito.
5: El detalle es que miren nada más. Le está saliendo fuga de agua.
7: Es poquita.
5: Pero chéquese el pavimento.
6: Mira, hasta el color está bonito.
5: Chiquito. Mira, fíjate nada más. Te lo voy a poner las imágenes por si nos están monitoreando en Facebook.
7: Fíjate nada más
5: la fuga que estás ocasionando ahí en la Solidaridad de Voluntad de Trabajo 1.
6: Pero sigue hablando. Háblale con cariño.
7: Sí, entonces, para que entienda.
5: Entonces, hermoso, mira, te voy a explicar. Te pedimos amablemente, bueno, los vecinos de ahí piden amablemente que por favor, chiquito, arregles la fuga, porque ellos puntualmente pagan el recibo que les haces llegar, porque pues oye, pues lo tienen que pagar. El detalle es de que pues ya está insoportable el olor ahí en la solidaridad de voluntad y así trabajo, mira, así, uno. Así. Por favor, chiquito hermoso. Besitos, gracias.
4: Gracias,
5: gracias, gracias, gracias.
4: Qué bonito.
7: Fíjate, qué bonito.
4: A ver si así sí.
7: Oye, qué bonito, qué bonito el ajolotito. Habla así bonito. Para que la autoridad, bonito, sí lo atienda.
5: Pues, ojalá, Víctor, porque pues, ya no sé cómo. Entendí que por las malas, ¿no? No. Pues tiene que ser por las buenas. Buenas. Me están obligando a decirlo por las buenas. Al que sí le tengo que regañar, esa obra pública del municipio.
7: ¿Qué hizo? ¿Qué
5: a
7: hizo?
5: Ver, hay un problema. Bueno, también en conjunto con Comapa, pero hay un problema ahí en el 18, Nuevo León.
7: Chevo, ahí te hablan.
5: En el 18 Nuevo León,
7: arquitecto.
5: En la colonia Pedro J. Méndez.
7: Ajá.
5: Hay un problema que tienen los vecinos de hace un año. Hicieron una excavación los de Comapa.
7: Sí. Qué raro.
6: De hecho, van a hacer, tienen un equipo de fútbol que se llama Los Topos.
4: No creo.
5: Junto con obras públicas. Entonces, ¿qué pasa? Hace un año les hicieron una instalación de nueva tubería. Mm. El detalle es de que Comapa le echa la culpa a obras públicas y viceversa.
7: Es que no se habla.
5: No se habla. ¿Y qué pasó?
6: Dijo el arquivo.
5: ¿Y qué pasó? Y quiero que vean la calle cómo se encuentra en estos momentos. Esto es escombro de bloc. Para poder, digamos que nivelar la vialidad ahí en el 18 de Nuevo León.
7: Para desplazar la zanja.
5: Pero no han podido, miren nada más.
6: ¿Qué estilo es ese?
5: Estilo rústico. Mira. Es grava, esto es piedra.
6: Mira. Ah, mira.
5: Es de bloc.
6: Entonces tienen todos los estilos ahí.
5: Miren nada más. Mira. Fíjense.
6: Y ramitas y todo.
5: Fíjense nada más. Todo bloc, todo.
6: Estrías.
7: ¿Sí? Estrías, esa estrellada, mira. Está estrellada.
5: Entonces, pues ahí lo voy a poner.
4: ¿De qué es? Sí,
6: ¿y por qué tiene la foto de Carlitos?
7: No. Oye, ¿dónde es? ¿Dices?
5: 18 Nuevo León.
7: 18 Nuevo León.
4: Me la colonia tiene de pantalla.
7: Sí, sí, sí. A ver, 18 Nuevo León. Ahí la Comapa hizo su obra en el 18 Nuevo León, pero Obras Públicas no ha ido a tapar.
6: Y nadie hace nada.
5: Son buenos bachecitos, o sea, buenos bachesotes.
7: Sí. Pero, a ver, es que yo tengo entendido que cuando la Comapa va y abre, la responsabilidad es de la Comapa de cerrar.
6: Claro.
7: Sí, así lo ha dicho el arquitecto.
6: No, dice que...
7: Chevo.
6: Sí, dicen que abren y tienen que esperar que unos días para que...
7: Para que la cinta de...
6: No falle la cinta.
7: No falle la cinta.
5: O sea, ¿sabes que llevan un año?
7: No falle la cinta.
6: Tú sabes.
7: La cinta de llanta.
6: Tú oye, sabes, a lo mejor.
5: Está como en la calle Pino de las Flores.
6: Quieren estar bien seguros que no esté la fuga.
5: Está como en la calle Pino de las Flores. Lo que hicieron ahí, ok, está muy bien. Fue ya colocar un registro donde fue la fuga anterior. Ajá. De las Flores ahí en la calle Pino que les habíamos comentado. Sí. Que los escombros todavía están en medio de la calle. Uh-huh. Todavía se encuentran ahí, o sea... Ya secó el concreto, está el sol a todo lo que da. Tampoco no frieguen, o sea, ya llévense.
7: Y sigue el
6: es que no ha llegado el cemento de allá de Monterrey.
5: No, ya está. Ya secó. No, ya secó.
7: Ya secó el cemento.
5: Yo me estoy quejando del escombro que dejaron ahí.
7: Ya le hicieron así, ya lo taparon. El escombro ahí lo dejan.
6: Es que ustedes no saben. Ustedes no saben. Es que lo dejan ahí porque si sale otra fuga... Ya, no traen materiales, sí.
7: Ah, mira.
6: Tú no sabes.
7: Buena idea. O sea,
6: y luego llevarse el escombro y luego traerlo otra vez.
7: No, doble.
6: Por eso lo dejan ahí.
7: Doble trabajo.
6: Sí, usted no sabe.
7: Qué bárbaros.
5: No, pues sí, no puedo pelear contra esa lógica. Pero bueno, ahí está. ¿Ves lo que traemos de reportes del día?
6: Ya ni la abuela, llévese el mugrero ese.
5: Sí, por favor. Y llévense también el escombro que dejaron hace 6 meses también. No frieguen.
7: Déjese de cosas.
5: A ver, yo sí quiero preguntarles, a ver, aprovechando. A ver,
6: Espérame.
5: A ver.
6: El monito te quiere ver.
5: A ver, chiquito.
6: Dale, como si estuviera.
5: Sí, chiquito, gracias. Mira, yo te quiero preguntar algo. ¿Por qué dejar los escombros de obras que ya supuestamente ya concluyeron, por qué dejan el escombro en medio de vialidad? ¿Por qué?
6: No le calculan, ¿verdad? Nunca.
5: Nunca le sacan de más o qué, o ¿y dónde lo dejan? El detalle de que, pues bueno, ahorita no ha habido accidentes, qué bueno, ¿verdad? Pero imagínense alguna moto, alguna bici que, digo, el escombro es evidente que ahí está, pero que ande ahí medio...
7: Sí, medio...
5: ¿Turuleco?
6: ¿Quién?
5: El que va manejando.
7: Medio Grimaldo.
5: Medio Grimaldo, imagínate. O sea, de veras, o hagamos una cosa.
4: A ver.
5: Yo pongo la camioneta, nada más pónganme la gasolina.
7: Ándele.
4: No es por ser Contreras, dice por acá.
5: A ver.
4: Dice, no es por contradecir, también soy usuario y por supuesto que me afecta. Pero el cemento tarda de hasta 14 días en fraguar, secar completamente el tacto. Ándale. En 24 horas, pero dentro de eso sigue expulsando humedad.
7: Ándale, bueno, entonces por eso el motivo.
4: Pero bueno, una cosa son esos 14 días a los 6 meses o el año.
7: Sí, hay mucha obra. Sí,
4: o sea, que no abusen.
7: Se les olvida. Que no. Se les olvida. Invíteme unas flautas, ¿no?
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0: ya tengo hambre.
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7: 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A la colote.
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5: 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Como quiera.
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5: Ya te fuiste muy adelante.
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4: 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Oiga, dice por acá en la calle Pino con Avenida de las Palmas hace 9 meses, o sea, ya nació un niño.
7: Ya 9 meses, sí.
4: Repararon una mega fuga de agua potable y aún está el escombro.
7: Ahí está.
4: Un pedazote de tubo de asbesto y ahí no se lo han llevado.
7: Ahí está, son 9 meses.
4: Ya nació un niño.
7: Calle,
4: en esos 9 meses.
7: Pino. ¿Dónde
4: dice? En la calle Pino con Avenida Las Palmas.
0: Repararon una mega fuga de agua potable y ahí está el escombro.
5: Sí, bueno, es el que les digo.
7: Ahí está.
5: Es esa misma. Ahí está.
4: O sea, pero ya son 9 meses.
7: Son 9 meses.
5: Sí, ya tenía. Es que, digo, también es mucho tiempo, ¿verdad? Digo, discúlpeme, pero.
6: A lo mejor van a hacer algo.
4: Ya
6: sí,
4: nació
6: algo,
4: un niño
6: algo
4: y todavía nació. No se ha reparado.
7: Algo nació.
5: Y el asbesto es bien peligroso.
7: Ah, también.
5: Si lo inhala o está cerca del asbesto y está en el sol,
7: es peligrosísimo. Es malo para el.
6: Ya nos vamos.
5: Oye, Víctor, ¿te detuvieron o qué, Víctor?
7: ¿Por qué?
5: Por ahí andan diciendo que te detuvieron.
7: ¿Me detuvieron?
5: Sí, andabas ahí involucrado en
4: un
5: crimen.
4: ¿Qué le dijo un elote a un trole?
7: ¿Qué le dijo?
5: ¿Un elote a un trole?
4: ¿Qué le dijo un elote a un trole?
7: ¿Qué le dijo?
4: ¡Qué desgranado te ves!
6: ¿Y por qué te le quedas viendo a Víctor? ¡Ya nos vamos! ¡Ya nos vamos! Gracias por acompañarnos. Nos vemos el próximo jueves.
7: Ya.
6: Sí, mañana tenemos descanso.
5: Mira, con ganas.
7: ¿Cómo no?
6: Mañana los veo.
7: Ya mero empiezan las clases. 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
4: No quiero.
6: Caguega.
7: A la carrerita.
4: No quiero.
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7: Vámonos.
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1: 8 de la mañana con 7 minutos, 8 con 7, 834-318-2403, el teléfono en cabina. Buenos días, señora bonita y caballero amigo. Acá su seguro servidor, Natalio Morales. Poniéndome al corriente con mis compañeros, amigos y hermanos de micrófono de las mañanitas. Ah, no se puede despegar un ratito porque, bueno, así son las cosas. 8 de la mañana con 8 minutos, 8 con 8. Es la música que alimenta el alma y el corazón. Y ella vive aquí, en la B de Victoria. ¡Buenos días! ¡Ánimo!

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4: 8:19, 8:19. Es Nodal y Martín. Fuego de noche, nieve de día. 8:19. WhatsApp 834-121-29.

0: 8 de la mañana con 24 minutos, fuego de noche, nieve de día. Ricky Martin y Cristian Nodal, 8 de la mañana con 24 minutos.
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0: 8:27, Lady cantó Menudo. 8:27. Buenos días, mi buen amigo Heriberto anda trabajando en las calles de mi hermosa capital tamaulipeca y me comenta, para hacerlo de su conocimiento, precaución, choque entre dos motos en Avenida de la Unidad. Dice, sí, dos motos en Avenida de la Unidad, enfrente de la estación de servicio, que está ahí enfrente de la gasolinera. Ya está ahí la ambulancia. Qué bueno para las atenciones. Pero maneje con cuidado, por favor. Y gracias. Gracias por confiar en el servidor y amigo para replicar estos reportes, porque así seremos una mejor sociedad. Cuídate bastante. Yo te cuido a ti. Porque si tú estás bien, a la vuelta de la esquina lo estaré yo. Margarita, buenos días, Margarita. Buenos días, Margarita. Abasho dice, feliz día. Muchísimas gracias, muchas, muchas gracias por escuchar la música que alimenta el alma y el corazón. Carlos Márquez, ¿qué tal, mi hermano? Un gusto poder saludarte en este martes. Que tu día esté lleno de éxito y bendiciones, mi estimado Natalio. Saludos, que así sea. Gracias, Carlos, muchas gracias. Muchas gracias por tus bendiciones, hermano. Las tomo, gracias. Y a quien me esté escuchando, las amplifico a través del micrófono de la B de Victoria. Bendiciones para todos y cada uno de ustedes. 8:29, 8:29 en la música que alimenta el alma y el corazón. Déjeme actualizarle el reporte del clima para hacerlo de su conocimiento. Ya hay 28 grados en este momento. Tomando en cuenta la sensación térmica, el viento sopla del suroeste en una variante de 2 y hasta 15 kilómetros por hora, por desgracia, y lo digo con mayúsculas, por desgracia. Hoy no hay pronóstico, en este momento no hay pronóstico a favor para precipitaciones. ¡Ah! Pero la madre naturaleza tiene la última palabra. Ella es la que dice si sí o si no. Por lo pronto, le pido de la manera más atenta que una sus oraciones a las mías para pedir que pronto nos visite la bendición de la lluvia. La máxima para hoy, casi los 40, ya con sensación térmica. Digo, estamos acostumbrados a esto y más los aldeanos de Ciudad Victoria, pero sí hay que pedir porque nos visite la lluvia. Tiene agua, cuídela, valórela y respétela. Y a quien le toca trabajar con ella y hacerse cargo de ella, que lo haga, por favor. 8:30. 8:30.
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4: 8:32, dice Heriberto. Este es otro. Dice, ¿qué está pasando? Avenida de la Unidad con por carretera vieja Amante también, ya está la ambulancia ahí atendiendo. Este sí es un automóvil con, pues no sé, creo que es una... Este es el de la Unidad, ¿no, Víctor? Víctor, tú, Heriberto, perdón, es que estaba hablándome este señor acá. Esta es la Avenida de la Unidad, creo. Acá envían también otro reporte, que vaya Protección Civil a checar un poste de la comisión. Boulevard Luis Echeverría con calle Mutualismo. Está colgando en sus hebritas. Ya se le ven las tripas. Por favor, gracias. 8:34.

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1: 8 de la mañana con 36 minutos, 8 con 37. Siguen llegando más imágenes de el rumbo de la colonia Guadalupe Marinero. Gracias, muchas gracias. Aquí les doy lectura y si es necesario, las canalizo. Con todo gusto, a sus órdenes. 8 de la mañana con 37 minutos. 834-318-2403, el teléfono en cabina. Mensajería, WhatsApp, 834-121-29. 8 de la mañana con 37 minutos. La reina de corazones, Alejandra Guzmán, eternamente Bea.

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1: 8:41. 8:41. Es Dana Paola. ¿Cómo le gusta que le... Dana. Es Dana. El primer día, Cindy.

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5: 8 de la mañana con 46 minutos, 8:46, 834-318-2403, el teléfono en cabina. Buscando información en las redes para compartir con ustedes, me encuentro con un día muy especial el día de hoy, un día muy bonito, bautizado muy bonito, porque hoy es el día de nunca rendirse, Never Give Up Day, el día de nunca rendirse. Y dice la literatura con respecto a él: cada 18 de agosto se celebra el día de nunca rendirse, o Never Give Up Day. Se trata de una celebración que tiene como objetivo dar esperanza a las personas que están pasando por un mal momento, para que no se rindan y luchen por su felicidad, para que se perseveren en sus proyectos y sus sueños a pesar de las caídas. La frase "nunca te rindas" es el lema de este movimiento, el motor que impulsa cada historia de éxito y la fuerza que nos mantiene en pie frente a los desafíos y retos más difíciles. También es un recordatorio para quienes atraviesan sus momentos más oscuros. Es un homenaje a la resiliencia, a la persistencia y a la ambición para seguir nuestros sueños. Una frase que escribió la persona que se le ocurrió este día y lo instituyó, que es Alain Jorrit, fundador del Día de Nunca Rendirse, dice así: cuando persigues un sueño que pocos se atreven a perseguir, prepárate para recorrer un camino que pocos se atreven a recorrer. Hoy es el día de no rendirse, y mañana también, y pasado también, y el día que le sigue al pasado también. Gracias por la oportunidad del día de hoy. Gracias, muchas gracias. Y como nos dijeron desde niño, échale muchas, muchas, muchas ganas. Y ya de paso, pues sonríe.

0: 8:57, Alex Ubago. Aunque no te pueda ver, 8:57. Saludos a mi buen amigo Oscar Rojas. La vida es difícil. Vívela y disfrútala. Me comparte Oscar Rojas. 8:57, 8:57. A las 10 regreso, hoy es martes del programa Cara a Cara, y a las 11 estaré con ustedes con la música que alimenta el alma y el corazón. 8:57, con su permiso, iré a almorzar. Voy y vengo.
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Hola, hola, hola, hola, ¿qué tal? ¿Cómo te va? Muy buenos días, de aquel ladito, ¿quién se asoma? ¿Cómo está? ¿Cómo amaneció? Ya es martes, gracias a Dios. Martes, no te cases ni te embarques, dicen por ahí. Es martes, gracias a Dios por la oportunidad de vida. Pues aquí estamos, oiga. Siéntase, tóquese, pálpese. Aquí está, vivito, vivita, coleando. También dicen por allí. Es una gran oportunidad esta, la de estar vivos y, pues por consecuencia, poder hacer muchas cosas. No minimice lo que usted realiza, ¿eh? No le quite estima, no le quite valor. Sí, así sea recoger una basurilla. Todo lo que usted hace, disculpe la redundancia, lo hace porque lo puede hacer, ¿no? Sí, o sea, lo puede hacer. Y eso entra en esta parte del agradecimiento. Estamos y podemos hacer. ¡Qué maravilla!

De Tamaulipas, Ciudad Victoria, en esta que es nuestra empresa de radio, Organización Radiofónica Tamaulipeca, llamada y bien llamada la Casa de la Radio, en una de sus estaciones favoritas por el público radioescucha, la B de Victoria. De este ladito, Yadira Bermúdez, preguntándote nuevamente cómo estás, cómo amaneciste, cómo vas. Recordándote, pues lo que ya dije, ¿no? Tenemos esta oportunidad de vida, le sumo, vamos a sacarle provecho, vamos a demostrar o a mostrar la mejor versión de nosotros mismos. La fecha de hoy, 18 de agosto, ¿tú celebras algo especial este día? Te abrazamos entonces a la distancia, sí, pero con afecto, sincero afecto. Enviándote buenos deseos, lo mejor para ti, éxito en lo que emprendes y para los que cumplen años hoy, 18 de agosto, nuestro cariño y nuestra felicitación, que la pasen súper bonito, ¿de acuerdo? Pero si festejen, pero si celebren la vida, tiene que celebrarse. 40 grados centígrados. Es lo que dicen los meteorólogos. Pues se alcanzará la temperatura para este día, martes 18 de agosto, en la capital tamaulipeca y en la región, no solo hoy, sino también mañana y pasado, 41. Oiga, pues ya falta menos para que se acabe la canícula. Vamos a ver si el fenómeno del niño no estropea este deseo nuestro de que ya estos calorones se vayan. Es que no, dijo, ¿cómo le hacemos para aguantar, oiga? Ya sé, en otros estados está todavía más alto. Sí, alcanzan 50, 52 grados. Yo, solo de pensar en esos 40 grados, hay 40 grados, nena. No, o sea, sí me entra la angustia, oiga, sí, cómo no.

Gracias por tu sintonía, Radio Escucha. Gracias por tu sintonía al 104.1. Gracias también a quien nos acompaña vía TikTok. Buenos días, Chio. Buenos días, User. Gracias a quien sigue esta red TikTok. Bueno, a quien sigue ORT. Ya corregí, tranquilos. Gracias a quien sigue ORT a través de las diferentes redes sociales, como es TikTok, en este caso es la B de Victoria, ¿ok? La B de Victoria, estamos en TikTok, y gracias también a quien sigue la B de Victoria a través de WhatsApp, que casi no lo mencionamos, pero es otra red social, y gracias por escribirnos. Te presento, si me lo permites, esta tu emisión de contenido, Más que Mujeres, edición de martes. Si me permites acompañarte, espero que lo que hoy vamos a compartir te guste, te interese y te sea de utilidad. Vamos a hablar de depresión, pero vamos a hablar de una parte de alto riesgo. No exagero. Alto riesgo en relación a la depresión. ¿Qué puede ser que te imaginas? Lo vamos a compartir esta mañana. Quédate conmigo, ya comenzamos. Bienvenidos.

0: gracias a nuestro querido amigo Israel. Lo conocimos como el saltillense. Todavía te dicen así, Israel. Es que tu nombre es muy bonito, por eso yo dejé de decirte saltillense. Esteban Estrada. Ay, me ando cayendo. No, no me muevan aquí, por favor. ¿Sabe por qué? Es por los lentes. Pero bueno, luego le cuento ese chisme. Veo raro, pero bueno, después. Bendecido, buen y bendecido día, nos dice nuestro querido Esteban Estrada. Esteban, te voy a jalar las orejas porque yo aquí también jalo orejas, ¿no? Usa las puntuaciones. Porque mira, buen y bendecido día, gracias Padre. Buen y bendecido día. Puede ser un punto de exclamación. Y ahora sí, gracias Padre. Para leer bonito. Gracias Padre por permitirnos gozar de las maravillas que nos ofreces día a día. Y debe ser darnos sabiduría para saber tomar las decisiones correctas. Ay, Esteban, qué buena recomendación nos das así inmersa en tu mensaje. Pienso que al igual que el rey Salomón, lo que deberíamos de pedir todos después de agradecer la vida, no sé qué pienses, Esteban, te lo pregunto, es sabiduría. Sí, ser sabios nos daría sin duda una mejor calidad de vida en todos los ángulos, en todas las áreas. ¿Pero tú qué piensas? Dímelo, por favor. Saludo con cariño también a Manuel, que nos dice saludos y bendiciones. Dice, hoy amanecí bien, ¿sabe cómo? Bueno, pues no sé cómo, pero espero que te encuentres bien. Bendiciones, mi querido Manuel, que vaya bien tu día, Caro. Caro García, que nos escucha vía internet, también nos comparte una postal. Te deseo días en los que no necesites ser fuerte, sino simplemente ser feliz. Gracias, mi querida Caro. Gusto en saludarte. Vámonos al primer corte y regreso para hablar de depresión a grandes rasgos, porque me voy a concentrar en, pues, relacionada a la depresión, un área, o mejor dicho, un aspecto que, debemos decirlo así, es de alto riesgo. ¿A qué me refiero? Ahorita te lo comento, ahorita te lo platico. Antes dame permiso, ya está aquí el cortecillo de las 9:15. Vamos y venimos y pues ni nos tardamos, cara.
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días, Israel, vía WhatsApp nos escribe: aquí en mi trabajo, con la bendición de Dios. Bendecido día, mi querido Israel, que sea una linda jornada de trabajo, que todo vaya bien, con éxito, y gracias por tu saludito. Bonito día. Gracias, gracias.

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1: Reflexionemos. Está demostrado científicamente que el solo imaginar no perdonar una ofensa altera el ritmo del corazón, aumenta la presión sanguínea y tensa los músculos.

0: Gracias a las personitas que nos escuchan en las diferentes colonias y fraccionamientos de Ciudad Victoria, Tamaulipas y más allá. Gracias a la gente bonita de los ejidos al sur de nuestro estado. Saluditos, por ejemplo, allá por Yera, el ejido La Alberca. Tenemos el gusto de contar con familias que nos siguen. Vámonos acá un poquito más al norte. Buenos días, San José de las Flores. Buenos días, Santa Engracia. Buenos días, por allí en Hidalgo. Un poquito más allá, Villagrán, Tamaulipas. ¿Cómo están? Gusto en saludarles. Gracias por escuchar Organización Radiofónica Tamaulipeca. Vamos a platicar esta mañana de depresión. Y lo que te voy a decir de inicio es que es un término ya usado demasiado, se ha vuelto una expresión común. Lo decimos a nivel personal o lo decimos para referirnos a otra persona. Y entonces a nivel personal decimos, es que ando depre, ¿verdad? O hablamos de otra persona, está deprimido, está deprimida. Hay que tener cuidado con esto. Más allá de cómo digamos que estamos tristes, puede llevarnos el confundir los términos a tomar decisiones como el buscar fármacos de venta libre para que, entre comillas, la depresión que no tenemos se nos quite. La tristeza es una de las emociones, ¿cómo lo explico? Básicas, sí, esta es la palabra correcta, del ser humano. La alegría, el enojo, la tristeza. Todos hemos estado tristes, tal vez estás triste este día, vamos a estar tristes en algunos momentos. Es una respuesta a las diferentes experiencias que tenemos. Lo que no nos gusta, lo que nos ha incomodado, lo que esperábamos y no llegó, una pérdida, un cambio, etcétera, nos puede poner tristes y es válido. Tanto, así como la tristeza, sumamos las otras emociones básicas, debemos reconocerlas y aceptarlas. ¿Qué significa? Pues eso, aceptarme, siento triste, no querer brincarme la sensación de tristeza porque tengo que salir brillando, porque así debe ser, que nadie note que estoy mal. O sea, todo esto no ayuda. Nuestra mente, pues disculpa la expresión, es nuestra mente, tiene allí funciones cognitivas y no puedes, no lo logras, ¿verdad? Inhibir estas funciones cognitivas. Puedes disfrazar tu reacción, pero cabe perfectamente esta expresión, en el fondo te sigues sintiendo mal o te sigues sintiendo triste. Y es mucho mejor aceptar cómo te sientes. Le ayudas a tu mente y por consecuencia te ayudas de forma integral, cosa que no sucede cuando finges, cuando tratas de ocultar aquello que desde tu punto de vista nadie debe conocer. O sea, no, es un error. Esto es lo que se llama reprimir las emociones, reprimir los sentimientos. Y reprimir, pues, no funciona. Solo va acumulando allí, en la bolsita, hasta que se rompe, hasta que aquello puede convertirse en un burnout, que es un término utilizado en el ámbito laboral. Personas que tienen desgaste emocional y reflejan el desgaste emocional en lo físico. Y entonces lo primero que se dice, hablando de burnout, es que la persona está muy cansada por su trabajo. Sí puede ser, ¿eh? Sí, sí, sobre todo si es una labor repetitiva y si es una labor en la que no se ha contemplado el descanso de forma debida. Si es una labor exhaustiva, una labor absorbente. Todo eso puede llevarte a quemarte, es un término psicológico, y a entrar en el problema del burnout. Pero también lo que estamos diciendo este día, reprimir las emociones, ocultar, puede llevarte a desarrollar alteraciones allí en el ámbito laboral o acá a nivel meramente individual, acá en el ámbito familiar. Todo cuenta, vaya, dicho de otra forma. Entonces, no es bueno reprimir, así como la tristeza, las demás emociones, incluida la alegría, deben expresarse. Y deben expresarse significa aceptarlas, tomarlas en cuenta, evitar ocultarlas, y si es necesario, pues expresarlo, ¿verdad? ¿Qué tienes? Estoy triste. Si dices, es que si estoy triste, me van a preguntar por qué yo no quiero decir, bueno, pues simplemente con respeto. ¿Y por qué estás triste? Situaciones que prefiero guardarme en este momento. O tal vez después te lo comente. Algo que pasó por ahí que no me gustó. Uh-huh. Y listo. Cuando la otra persona escuche la respuesta y vea que aceptas la emoción, pues quiero pensar que lo más probable es que va a respetar tu estatus, y entonces ni reprimes, ni escondes, ni se invade tu privacidad, porque esa puede ser tal vez la razón por la cual reprimes. Hablando de la tristeza, pues la tristeza es tristeza, no tiene por qué ser depresión. Te lo voy a decir de otra forma, la tristeza es resultado de algo, algo te puso triste. La depresión puede ser resultado de algo, algo que te puso triste, o puede ser que la depresión surja sin que haya un motivo aparente que la provoque. Es decir, no vivió la persona una experiencia que le pusiera triste y que luego le llevara a la depresión. ¿Estás comprendiendo esto? Sí puede darse el caso que la persona viva una experiencia dolorosa que le entristece y que luego, mal manejadas o mal gestionadas las emociones, pueda caer en depresión. Pero no siempre este es el caminito. Muchas personas que padecen depresión no tienen un motivo específico aparente que las haya provocado, a diferencia de la tristeza. Nosotros estamos, cuando estamos tristes, es por algo, ¿no? Porque perdió, porque ganó, porque se fue, porque llegó, porque me duele, porque extraño, porque hubo un cambio. Siempre hay una razón para la tristeza, y la depresión puede aparecer sin que exista esa razón específica. Puede existir, pero también puede ser que no exista. E insisto, más allá de la expresión anda depre o estoy depre, más allá de eso, debemos cuidar lo que expresamos en torno a nosotros mismos, porque puede llevarnos a tomar una, en este caso hablo de una, solamente de una, decisión incorrecta. Sí, puedes llegar a creerte que lo que tienes es depresión y puedes llevar tus pasos a comprar un medicamento para depresión sin receta médica, porque no todos requieren receta médica, no todos son controlados, y ahí es en donde empieza el meollo del asunto. Hoy quiero concentrarme en lo que pasa con los antidepresivos y en lo que pasa en las personas que cortan el tratamiento psiquiátrico, porque hay que decirlo así, si estamos hablando de un medicamento, de un fármaco que tiene que ver con nuestro estado anímico, estamos hablando de fármacos psiquiátricos. Estamos hablando de la medicina en esta área que es la psiquiatría, porque la psicología no tiene que ver con fármacos. Sabemos de fármacos por necesidad para formar un diagnóstico correcto y para canalizar de forma correcta, pero la psicología no tiene que ver con fármacos, a diferencia de la psiquiatría, que sí tiene que ver. El médico es médico de inicio, luego es especialista en psiquiatría y puede prescribir los medicamentos. Pero también está este otro rollo de los medicamentos que pueden conseguirse sin receta y que te pueden meter en un tremendo problema. ¿Qué es la depresión? Bueno, para que sea depresión, tiene que ser emitido un diagnóstico. Allí sí entra la psicología, por supuesto también la psiquiatría, pero entra también la psicología. Un psicólogo, un psiquiatra, de hecho un médico general, un internista, los profesionales de la salud tienen la capacidad para tener sospecha de depresión y canalizar a la psiquiatría. En el caso de la psicología, el psicólogo clínico está preparado para llevar a cabo los estudios, tests, evaluaciones pertinentes para saber si la persona tiene depresión. Y dependiendo del nivel de la depresión, porque no es simplemente depresión, puede ser distimia, puede ser depresión grave, puede ser depresión severa, hay diferentes tipos de depresión. Dependiendo del nivel de la depresión, se canaliza o no a la psiquiatría. ¿Cómo se atiende la depresión? La depresión como tal, o sea, un diagnóstico, no, ando depre, no. La depresión es diferente a la tristeza. Obviamente va unido el sentimiento. De hecho, una persona con depresión tiene que cumplir con los criterios de evaluación diagnóstica para recibir precisamente el diagnóstico de depresión. Y uno de esos criterios es esta tristeza permanente, esta desesperanza, este bajo, muy bajo estado de ánimo, cambios orgánicos como falta de apetito, incapacidad para dormir, y varía de organismo a organismo. Algunos presentan todos los síntomas, otros solamente algunos, pero allí se van evaluando que si sí, que si no, se tienen que corroborar con ciertas pruebas que fueron hechas con criterios adecuados para verificar si el diagnóstico es correcto y luego ya tomar la decisión. Y si te fijas, entonces va mucho más allá de la tristeza. La tristeza es, y lo voy a decir así, pero no estoy subestimando tu tristeza. La tristeza es simplemente tristeza. No subestimo tu tristeza. Estar triste debe ser tomado en cuenta, debemos hablar del por qué, debemos expresar y afrontar la tristeza. Pero cuando digo simplemente es tristeza, no subestimo. Lo que trato de decirte es que es muy diferente a la depresión. Ojalá quitáramos ya este término de la categoría de común, la depre, y ando depre, ojalá, porque sería una forma inteligente de expresar lo que a nivel autónomo sentimos y lo que sienten o lo que percibimos sienten las otras personas. Voy a corte, dame permiso, es el de la media.
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2: ¿Los cuentos también pueden enseñarnos a participar?
3: ¡Claro! 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

0: Querido Merengues, vía WhatsApp, ¿dónde andabas, Merengues? Ya nos explicó que tuvo problemillas ahí con su celular, pero ya quedó. Gusto en saludarte. Espero que te encuentres bien y gracias por reportarte. Tengo un mensajito aquí que voy a omitir el nombre. Está relacionado con lo que hoy estamos comentando y agradezco mucho a la persona que amorosamente nos comparte. Por aquí dice este mensaje, hasta que entiendo la depresión que pasé en el 2004, no había razón. Dice así, yo agarré 200 pesos, me fui a una tienda y no regresé a casa hasta que se fue. Así dice, ¿verdad? Después en el 2016 se me hace, bueno, no, así están los años, yo... No voy a cambiar nada. Dice, después en el 2016, en esta ocasión sí batallé más, me duró más de un mes hasta que logré alejar la depresión. También sin motivo alguno. Yo hasta tenía un viaje y así me fui al viaje, ¿verdad? Batallando con la depresión. Bendito Dios, sé lo que es la depresión, así sea. Ese es un mensajito. Y otro mensajito por acá, que agradezco mucho a Liliana, creo que dice aquí. Es que dice Lili y luego separado Ana. Lili, Ana. Bueno, ok. Lili, Ana nos dice, ¿puede explicar lo que es la ditimia? El término es distimia. Y me gusta mucho, mi querida Lili, Ana, que nos preguntes esto para aclarar. Dos cosas. ¿Cuál aclaro primero? Bueno, primero le voy a contestar. La distimia es un nivel de depresión peligroso en este sentido, fíjate. Es depresión. Primero, la distimia es depresión. La característica de la distimia es que aunque la persona está deprimida, puede funcionar. Es funcional. Hace lo que tiene que hacer, dependiendo del rol o los roles que tenga que llevar a cabo en la casa, fuera de la casa. La persona puede hacer eso, tiene depresión, pero puede hacer eso. ¿Por qué digo que es peligrosa? Pues porque no se nota. La persona incluso, o sea, hablo del individuo en sí, puede no darse cuenta de que está deprimido. Y puede confundir porque a lo mejor alguien le dijo, no, depresión tú no tienes. Si tuvieras depresión no te levantaras, ni te bañarías, ni comerías. O sea, cuidado con esto. Cuidado de quién recibes la información. Es depresión. Puedes funcionar o puedes ser funcional, que es la expresión correcta, porque es en este nivel, distimia, pero es depresión y debe ser atendida. Debe ser diagnosticada, ¿ok? O sea, yo ya estoy hablando como si ya fuese el diagnóstico. Si fuese así, pues entonces la persona ya sabría que tiene distimia y ya sabría de qué se trata, porque el profesional médico debe explicarle a la persona. Pero en estos momentos lo digo porque tal vez tú sientas, hablo en general, alguno o algunos de los síntomas que mencioné hace un ratito, ahorita los voy a repetir, y entonces estás cuestionando y dices, a lo mejor yo tengo depresión, ¿sí? Pero no, a lo mejor no, porque yo igual puedo salir a trabajar, entonces, ¿qué será lo que tengo? Ahí es en donde, si tú tienes la sospecha, acude al médico, al general primero, al médico familiar. Y él sabrá canalizarte si lo considera prudente o acude con un psicólogo clínico, que es el que tiene la formación para evaluar y saber si tienes efectivamente o no una depresión y en qué nivel se encuentra. Y debe ser atendida. Por acá tengo otra pregunta relacionada. Esta es de un varón que nos dice, se llama Omar. Gracias, Omar, por preguntar. Dice, yo no entiendo lo de los niveles. Estas preguntas me están encantando porque me está siendo muy útil para desarrollar el programa. Cuando hablamos de niveles, no estamos hablando de valores, ¿eh? O sea, no vamos a decir, aquella persona tiene depresión severa, el nombre lo dice, es una depresión severa, y esta otra, ah, no, esta otra tiene solo distimia. No, no es así. Cuando decimos niveles, es para que ustedes sepan que el profesional de la salud, incluyo el profesional de la salud mental, el psicólogo, el psiquiatra, tras una evaluación, si encuentra depresión, ahora tiene que encontrar en qué nivel es la depresión para saber cuál va a ser el tratamiento. Un tratamiento para depresión debe ser de forma integral, es decir, sí la medicina, los fármacos, pero también la psicología, la terapia. Pero el fármaco no va a ser el mismo para el que tiene depresión grave, que para el que tiene depresión severa, que para el que tiene distimia. ¿Sí me están comprendiendo? O sea, no es para decir, no, pues grave aquel que tiene depresión grave. No, el que tiene distimia, no, hombre, no, no pasa nada. No, no, no decimos que la depresión tiene niveles para quitarle valor. Es depresión. Se debe saber en qué nivel está para determinar el tratamiento que debe darse al paciente. Integral, el fármaco y el proceso terapéutico. Y solamente el profesional de la salud mental va a emitir o puede emitir este diagnóstico y va también a prescribir de forma correcta las dosis. Aquí hago un paréntesis importante, ¿eh? Y tengo que cuidar... Tengo que cuidar no decir algunas cosas que vinieron a mi cerebro porque no debo hacerlo. Hasta muevo, mira, en TikTok me ven que estoy moviendo así la cabeza, de un lado a otro, como diciendo, no, Yadira, no lo debes decir. Pero lo voy a decir de otra forma. Si resulta ser que tú ubicas un psiquiatra que atendió a Petrita y que Petrita tiene depresión severa y le dio este fármaco, este fármaco se llama así, tiririririri, pues no puedo decir el nombre porque luego van y corren. Tiririririri, que tiririririri, tiririri, bueno. Y luego sabes que así como Petrita, Pedro no, porque me acordé del señor ese que no quiere a los perros, ¿no? Pancho va con el mismo psiquiatra y le receta lo mismo, pero Pancho no tiene depresión severa, tiene una distimia. A él lo vemos que sale a trabajar. Pero sí, dice su familia que se pone deprimido. O sea, estoy dándole forma a una historia. Lo que trato de decirte es que si tú ubicas un psiquiatra que para todo receta lo mismo, no es ahí. No vayas ya con ese psiquiatra. Y yo, se preguntarán qué es lo que no quiso decir. Pues los nombres de algunos que conozco que para todo recetan lo mismo. No, no sirven. No, no debe ser así. Hay que tacharlos de la lista y seguir buscándole, ¿ok? Espero que de entrada haya quedado claro esto. Se determina el nivel de depresión no para quitarle valor, sino para, vuelvo a usar la palabra, determinar el tratamiento que se va a seguir. Y la distimia es depresión, la persona es funcional, pero es depresión. Fíjate, por ejemplo, viene a mi mente que pues es una inferencia, porque obviamente no fue mi paciente, este señor, Robin Williams, actorazo, ¿verdad?, de Hollywood, y él, o sea, siguió siendo funcional hasta el último día de su vida que decidió él, ¿verdad?, quitarla. Y entonces la cuestión es, los cuestionamientos son, pero ay, caray, si actuaba, si iba, si cantaba, si venía, o sea, qué raro, porque es depresión. La persona es funcional, pero tiene depresión. E insisto, es una inferencia, porque pues el señor no fue mi paciente, ¿verdad? Que en paz descanse. ¿Qué más? Por aquí en TikTok, creo que no, nadie se ha reportado. Ah, bueno, por aquí está Choco Jaibo que nos dice buenos días, gracias. Acá, gracias por los, me encanta. Por acá en WhatsApp también está Paz que nos dice bendecido día escuchándote desde mi rancho. Saludos al fraccionamiento Marte R. Gómez. Bueno, a las personas que viven en el fraccionamiento, mejor, ¿verdad? Porque el fraccionamiento, ¿qué? Bendiciones también para ti, mi querida Paz. Gusto en saludarte. Buen provecho con el cafecito que te tomaste. Ay, qué rápido te lo tomaste. ¿Cómo estás, Paz? ¿Todo bien con tu salud? Buenos días, mi querida Lili. Nos dice que tiene sueño, pero ¿cómo? ¿Ya se te quitó? Tengo sueño, pero bueno. Dice, tomándome un rico café, pues entonces ahorita se te quita, mi amor. Y a trabajar con ánimo. Ay, mi querida Lili, ayer no pude ir allá donde dije. A ver si hoy sí lo logro. Es que quiero ir. Ahorita les digo, bueno, de una vez les digo, ya me tengo que ir al corte. Quiero ir a estos eventos que está desarrollando el grupo Nuevo Comienzo. Un Nuevo Comienzo, grupo de Al-Anon. Por su 15 aniversario tienen una serie de actividades estos días, de aquí hasta, bueno, desde ayer hasta el sábado. Y se pone bueno, yo estoy segura que se pone bueno, y ayer no hubo posibilidad de estar. Dame permiso, tú que me escuchas, tú que me sigues, voy al último corte, 9:45.
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0: Hoy estamos hablando de depresión en Más que Mujeres. Gracias por los mensajitos que están llegando. Estoy intentando cuidar identidades. Le ofrezco una disculpa a Dani que escribí el mensajito y quise separar una frase y se fue el mensaje ahí todo pegado, parece hasta hashtag. Pero espero que se comprenda el mensajito, mi querida Dani, gracias por compartir. Otra personita nos dice que hace algunos meses perdió a su mamá y que siente como si tuviera un agujero en el pecho. Siento que respirar duele. Hay ratos que me quedo envuelta en todos los recuerdos que vienen a mi mente desde niña al lado de mi mamá. Es un duelo, obviamente. Los duelos se superan en un año. No significa que tiene que pasar todo el año. Puede ser en 6 meses, máximo un año. Y lo ideal es recibir acompañamiento psicológico. No todos los duelos se viven de la misma manera. Y el psicólogo se encarga de acompañarte en este proceso de afrontamiento, que significa darle cabida y salida a todo lo que sientes en relación a esa pérdida. Si sientes, por ejemplo, ese agujero en el pecho, reconocer que lo sientes, aceptar que lo sientes, no intentar negar que lo sientes, o sea, sentir el agujero, decir, bueno, sí me siento así, con este hoyo, con este pozo, me falta mi mamá, la necesito, ya no la voy a ver. Y usted va a decir, pero ¿para qué echarle más sal a la herida? Todo esto hace falta, esto es afrontar, esto es cruzar el camino y ayuda para que la mente libere. Pero un proceso de acompañamiento psicológico para una pérdida física, como es el caso, es mucho más que lo que acabo de decir. Es una recomendación para quien me comparte esa parte. Y por acá voy a decirte algo que es en lo que me quiero concentrar para cerrar el tema de hoy. Estamos hablando en general de depresión. Ya hemos hablado de los síntomas en general: tristeza, desesperanza, cambios orgánicos, falta de apetito, falta de sueño, desánimo, desinterés, quise decir, por las actividades que antes te interesaban. Puede ser que tengas todos los síntomas, pero puede ser que no. Llanto frecuente, permanente, baja de peso. Esto puede darte la sospecha de depresión, pero debes acudir con un especialista, ¿ok? Y explicamos solo sobre los diferentes niveles que son para determinar el tipo de tratamiento. Ahora, allá voy para cerrar el tema. Vamos a pensar que tú fuiste con el psiquiatra y te dio un tratamiento. Prohibidísimo interrumpirlo. Es muy grave interrumpir un tratamiento para la depresión. Y si eso sucede con la prescripción del psiquiatra, pasa lo mismo con el fármaco que tú compras de venta libre y que a lo mejor, fíjate, lo estás tomando sin tener depresión, solamente tienes mucha tristeza o a lo mejor andas muy angustiado. No es depresión, pero te empezaste a tomar el fármaco y como te sientes bien, lo dejas. Ojo con esto. Es peligroso. Es una situación de alto riesgo. Era lo que comentaba hace rato. ¿Por qué? Porque cuando se interrumpe un tratamiento para la depresión, viene nuevamente la depresión, pero ahora intensa. Lo digo así para que suene benévolo al micrófono. Pero una depresión intensa, o sea, una depresión desordenada puede invadirte y llevarte a tener y ejecutar pensamientos suicidas. Un quiebre por depresión a razón de suspender el tratamiento. Cuidado, mucho cuidado con esto. En teoría, si estás en un tratamiento, ya el médico, pues de entrada te lo prescribió y segundo, te explicó esto. No suspenda usted el tratamiento. La irritabilidad aumenta y también surge el síndrome de abstinencia. Un síndrome de abstinencia significa síntomas por ya no tomar una sustancia. Y esos síntomas pues incluyen alteraciones en el estómago, dolores de cabeza, temblorina, dependiendo del organismo. Pero esas alteraciones físicas u orgánicas, así como la irritabilidad que es de orden anímico, así como la depresión marcada como intensa, desordenada, que puede llevarte a ejecutar los pensamientos suicidas, resultado de interrumpir un tratamiento, no debe pasar. Ni tampoco es prudente, correcto, acertado que tú vayas y te compres un medicamento porque andas depre. ¿Qué tiene para la depresión? ¿Quién te dijo que andas deprimido? Triste, triste tal vez, o tal vez deprimido, pero no tienes la formación para determinarlo. Ve con quien sí la tenga para que confirme tu sospecha o no, y entonces te guíe para que tengas pues un proceso de recuperación dependiendo de lo que sí te esté afectando. La depresión puede considerarse como frustración. No, frustrarte es cuando algo no te sale bien. Y puede ser porque querías decir un trabalenguas: Pepe Pecas pica papas con un pico pica papas Pepe Pecas, y luego Pepe Pecas y hablo al micrófono y no me salió bien. Y ¿qué van a decir? Eso es la frustración. Una cosa mínima o una cosa mayor, o sea, no conseguiste el préstamo, no, la depresión, lo dije desde el inicio, es algo más serio. Es un trastorno mental, enfermedad mental. Dejemos de compararla con cosas o con aspectos o con características que no lo son. La tristeza es tristeza y no le quito valor, pero no es depresión. La frustración es frustración, no le quito valor, pero no es depresión. Muy bien, vamos a cerrar el tema, pero bueno, el tema ya lo cerramos. 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Me quedo con la sensación de que me falta porque entraron varios mensajes relacionados. Me tengo que ir. Mientras nos volvemos a encontrar, enamórate de la fe. La fe es la única que nunca nos defrauda. Con ella vamos a ser más que mujeres. Soy Yadira Bermúdez, con el favor de Dios Padre. Hasta la próxima. Gracias por sus comentarios. Gracias por colaborar con una servidora. Bonito martes. Hasta luego.
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3: Todo hace indicar que la desesperación, dadas las posibilidades de no alcanzar una candidatura anhelada, se está posesionando de algunos morenistas. De ahí que anden muy apurados, tratando de presionar y ser vistos por los jerarcas del movimiento. Y claro, de quien finalmente toma las decisiones. Nombres cualquier cantidad a nivel estatal. pero aquí, en Lo Cortito, es decir, la capital de Tamaulipas, está el caso del diputado federal José Braña Mujica, de quien sus amigos aseguran que ya está preparado para la guerra. Es decir, no solo para enfrentar a sus contendientes, sino al mismo partido en caso de no ser ungido como candidato a la alcaldía de Victoria. El sobrino de ya saben quién, bueno, así lo platican sus cercanos, se siente merecedor de representar a Morena en la contienda por la alcaldía capitalina, por dos razones. Primero, porque fue la promesa y acuerdo en el proceso electoral pasado. Y dos, por el respaldo popular que dice ha logrado. En pocas palabras, que él es garantía de triunfo porque está más limpio que el agua de la Comapa. Y por ende, no tiene señalamientos de ninguna índole. Nada más le faltó decir, no como otros. Y tal parece que en eso tiene razón, porque no hay que olvidar que es en los procesos electorales precisamente en donde salen los pecados de los políticos. Pero el caso es que Pepe Braña ya está mandando señales, por no decir mensajes, a través de sus amigos, de que pueden perderlo si no lo candidatean. Y aunque no dijo que buscaría otras opciones partidistas, la lógica lleva a pensar que si el diputado se siente y tiene la fuerza real suficiente para contender por cualquier partido, pues entonces podría buscarla por otras siglas. Por supuesto que no sería el primer caso de un aspirante a la entidad que resentido buscara cobijo en otro partido y terminara ganándoles. Claro que en los casos ya consignados en la historia política del Estado, sí tenían un liderazgo verdadero. Estaban más allá de simplemente haber recorrido colonias llevándoles media tapita de huevos. Ellos eran personajes que tenían un apoyo real y sus triunfos fueron inobjetables por el poder, precisamente por el número de votos alcanzados. ¿Pudiera ser el caso del diputado José Braña Mujica? Eso solo él lo sabe. Lo que sí es cierto es que los casos de rebelión consignados surgieron precisamente porque el poder no sucumbió a las presiones. Ahora sí, que como diría el viejo dicho, el que manda, manda, y si se equivoca, vuelve a mandar.
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0: ¿Qué tal? Muy buen día. Gracias por continuar con nosotros en la B de Victoria, en el 104.1 de FM de su radio. Mi nombre es Javier Terrazas, periodista. Estamos en el programa Cara a Cara. El invitado del día es el ingeniero Germán Fernández Guzmán, quien es director general del Instituto Tamaulipeco de Vivienda y Urbanismo, dependiente de la Secretaría de Desarrollo Urbano y Medio Ambiente del Gobierno del Estado. Me acompaña en la conducción la doctora Leticia Santoyo, a quien cedo los micrófonos.
1: Gracias, Javier. Muy buen día. Y bueno, saben que estamos en el 104.1 FM de la radio de ORT. Teléfonos en cabina 834-318-2403. Y mándenos mensajes vía WhatsApp, que vamos a estar en vivo toda esta hora a través del 834-121-29. Bueno, pues ahorita Javier nos daba la entrada y la introducción, y nos acompaña el ingeniero Germán Fernández Guzmán. Él es, bueno, Victorense, parece ser, ¿verdad? Made in Victoria, ¿no? Entonces, aquí tenemos invitados de lujo que hemos estado trayendo. Y bueno, pues, Germán, creo yo, si mal no tengo esta apreciación, un hombre tranquilo, un hombre muy afable, amable, gestor nato. Platícanos un poquito de ti en esta parte victorense, sí. ¿Qué, tus papás, tus hermanos, tu familia? Platícanos un poquito de quién es Germán, porque al final de cuentas yo te conozco por una relación prácticamente institucional, sí, como reportera, como periodista, inclusive como por la parte de la gestión de un trámite en donde amablemente me has atendido.
2: Muchas gracias, Leti, muchas gracias, Javier, y a toda la audiencia. Te comento, soy 50% tamaulipeco y 50% michoacano. Oh. Mi padre, que en paz descanse, David Fernández, originario de Zamora, Michoacán. Y pues mi familia, por parte paterna, está en Guadalajara, Tierra Caliente, Michoacán, México. Pero mi madre, de Abolengo, tamaulipeca, ¿verdad? Es de familia muy tradicional y muy abolengo, por cierto. Yo fui criado aquí a una cuadra y media, el 14 Hidalgo y Juárez. Mi madre, Emma Soledad, victorense, tenía, digámoslo así, porque en paz descansen los dos, le llamaban Conchita Morón, que era hermana de mi hermana, de mi mamá. Su papá era Pascual Morón. Entonces, pues aquí cerquita fue parte de mi infancia. Yo estudié en aquel entonces el Enrique C. Repsamen, que eran puros varones, y bien recuerdan, o sea, eso era algo, y teníamos inclusive creo que doble turno, entonces nos la pasábamos estudiando. Y en ese contexto, pues bueno, soy de una familia numerosa, de hermanos, sí, cinco hermanos, cinco hermanas, y bueno, criado y nacido aquí, y con todo el abolengo tamaulipeco, y soy tamaulipeco de sangre. Solamente quise dar la introducción.
0: Bien, ¿qué estudiaste? ¿Qué carrera? Y bueno, ¿qué te llevó a esa carrera? ¿Y cuáles fueron tus experiencias ya en esa etapa juvenil, formativa? Y tú, de tu primer empleo, platícanos un poco de eso.
2: Sí, mira, en concerniente a eso, yo recuerdo que, voy a rezarme un poquito, en esos tiempos había de niño había un banco aquí, si no bien recuerdo, aquí en el 3, en el 12 Hidalgo del Norte, algo así, y yo todavía conservo una tarjeta de ahorro, y me acuerdo que siempre fui muy inquieto, o sea, mis papás me decían, ¿cómo este niño, cómo lo paramos, no? Y recuerdo que les enseño, yo tengo dos cuatas y mi esposa Carmelita, Génesis Renata, y les enseño ese tema.

0: Empleo, ¿no? Entonces, parte de mi primer empleo siempre fue pues aquí había las tiendas medio precio, los chinos, inclusive con mi mismo tío, mi mamá, siempre trataba de trabajar y siempre, pero siempre pedía la remuneración, ¿no? El pago. Entonces, viniendo de eso, crece el entorno, crece mi gran necesidad y mi gran gusto. Yo soy muy partidario de todo lo que es el medio ambiente, la agricultura. Y en los años venideros, yo estudié en la Universidad Autónoma de Tamaulipas, hice la licenciatura de ingeniería de agronómica, pero me especialicé en fitotecnia. Posteriormente, después, empecé a estudiar una maestría en educación, ¿verdad? Administrativa también, y luego, pues, una carrera técnica también de construcción también y todos esos temas. Y eso pues me llevó precisamente a ingerir más de 40 años porque mi padre se dedicaba a la construcción y bueno, pues empezamos a abrir mi propia empresa, ¿verdad? Que en aquel entonces se llamaba FECO Construcciones y pues trabajamos en todo el estado con varias administraciones.
1: En ese sentido también creo que por ahí viene el currículum, algo de docencia,
0: Sí.
1: de dónde nace el gusto por
0: Sí.
1: la docencia, por dar clases, y
0: Sí,
1: luego
0: sí.
1: un nivel
0: Sí.
1: bastante complicado que son
0: Sí.
1: adolescentes, ¿no? Algo
0: Sí.
1: así.
0: Sí. Nace por lo siguiente. En 1998 llega a México un director general de la Dirección General de Educación Tecnológica Industrial, que es un nivel medio superior, un tamaulipeco, por cierto, de Laredo, el ingeniero Juan Leonardo Sánchez Cuellar, en el cual pues yo ya tenía abolengo con él y me había tocado participar él como director general en aquel entonces de un organismo que se llamaba CAPCE y que era un organismo centralizado y que trabajaba también con recursos de la ONU y todo, y que era enfocado directamente a las escuelas. Y cuando él es invitado por en aquel entonces por el presidente, más que nada directamente con el subsecretario de Educación, el doctor Ortega, me gira la invitación para incorporarme a ese equipo, gran equipo a nivel nacional de ese sistema, el cual, bueno, fui trascendental en esa época y aprendí. Entonces, ahí es donde nace precisamente ese gusto, ¿no? Soy una persona en la que me gustan mucho los retos, pero sobre todo me gusta mucho aprender y con seriedad. Y en ese contexto, aunque no estaba inmerso directamente en la docencia frente a grupo, ingería. Entonces yo me prometí, dije, voy a estudiar y hice una maestría en educación administrativa aquí en la Normal Superior. Y así nace.
2: Bien, bueno, eso es en tu parte formativa, tus empleos en el gobierno central, pero ¿cuándo incursionas ya en tareas estatales? Aquí en el caso particular de Tamaulipas, tu primer empleo y tus responsabilidades que has tenido, digo, para ponerlo como antecedente, pues, de
0: Sí.
2: la responsabilidad que recientemente te confirió el señor gobernador, el doctor Américo Villarreal Anaya, como el nuevo director general del Itaú.
0: Pues empieza precisamente un lunes 3 de octubre del 2022, es cuando ingreso por invitación del gobernador, el doctor Américo Villarreal Anaya, al Instituto Tamaulipeco de Vivienda y Urbanismo, y me da el cargo y el encargo, ¿verdad? Porque luego a veces no entendemos el encargo, nos enfocamos en el cargo y no en el encargo. Entonces me da el cargo y el encargo de ser coordinador estatal de las delegaciones en Tamaulipas del Itabú, mejor conocido, que son 23 en el estado, y es así como empiezo esta gran trascendencia.
1: Bueno, y en esa parte, pues tanto trabajo y la vida personal, familia, hijos, esposa, soltero, ¿a qué hora sale por el pan? Platíquenos un poquito.
0: No, sí, yo tengo precisamente 40 años, 41 años de casado. Mi esposa es Carmelita, que así se le conoce, por cierto, también es maestra docente, excelente, de las mejores, ¿no? Con su buena preparación, pero la vida familiar ahora ha sido muy, muy diferente con estas actividades entre un contexto, ¿no? General, quiero agregar que en mi vida familiar muy íntima hay algo muy importante en el que yo Le agradezco mucho a

0: Dios y a Cristo Jesús que me ha bendecido, porque después de 20 años tuvimos familia y nacen unas cuatitas que se llaman Génesis y Renata. Entonces, pues eso es algo muy, muy emocionante, muy interesante, ¿no? Porque pues con los altibajos familiares y todo, pues se duró ese matrimonio, que el cual yo le doy muchas gracias a Dios. Hoy Renata y Génesis, una está estudiando odontología, va en tercer semestre en la Universidad Autónoma de Nuevo León, y la otra está estudiando ingeniería biomédica, Génesis, que está aquí en La Salle, y la cual estoy muy complacido porque, pues la verdad, las cosas, cuatas muy deseadas, las cuatas, y que la sociedad en Tamaulipeca, la verdad que las conoce mucho porque pues han conocido, ¿no?, de su trascendencia, de cómo fueron deseadas, cómo llegó el momento en la que Dios provió, ¿verdad?, y todo eso. Así que, pues son mi adoración, ¿no? Y las de Carmelita también, se imagino.
1: Bien, bueno, entrando al tema ya central, el Itabú es un instituto, pues con historia en Tamaulipas. Sus antecedentes son el PIDUT, el sí, Programa de Integración para el Desarrollo Urbano, allá de hace ya casi 50 años.
0: Casi,
1: y bueno, y después una fusión ahí con el CIPOBLADUR, que era el Sistema de Población para el Desarrollo Urbano. Del apoyo a la construcción, pues se vino también el ordenamiento territorial, la proveeduría de reservas territoriales para el crecimiento de las zonas de las ciudades, de las zonas urbanas, principalmente sin descuidar algunos destellos sí. Allá en las zonas rurales. Entonces, vamos a ir a un primer corte comercial. Regresamos en unos momentos. Le recuerdo, estamos en la entrevista con el director general del Itabú, Germán Fernández, quien nos acompaña, y estamos totalmente en vivo aquí para que, si usted tiene algún reclamo, alguna felicitación o alguna pregunta, duda, bueno, todo es bienvenido. Nuestro teléfono en cabina es el 834-31-82403 y nuestra línea de WhatsApp que está abierta es 834-121-29. No se...

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6: Gracias por continuar en su programa Cara a Cara. Regresamos a la entrevista con el ingeniero Germán Fernández, quien es director general del Instituto Tamaulipeco de Vivienda y Urbanismo del Gobierno del Estado. Y bueno, hacíamos un recuento de la importancia de este instituto en algo fundamental para la vida de todas las familias, la vivienda y la proveeduría de los trámites y las gestiones que deben hacerse para la obtención de un terreno o bien para programas de apoyo a vivienda. Pero platícanos, te dejo la palabra.
7: Gracias, Javier. Sí, entrando de lleno, es muy trascendental. Hay dos líneas muy, muy marcadas por nuestro gobernador y una de ellas también por nuestra presidenta de la República, la doctora Claudia Sheinbaum. Primero, la de la doctora es vivienda. En un inicio de su administración declaró que había 1,000,000 de viviendas, 1,100,000 viviendas en todo su sexenio, en toda la República Mexicana. Hoy, el viernes, estuvimos en la gira de trabajo de la presidenta en Reynosa y en Matamoros, donde en Matamoros declaró abiertamente que había aumentado, y en Reynosa también lo hizo, de 1,800,000 viviendas en toda la República. El otro vertiente, ahorita podemos dar números y podamos más que nada tocar el tema social, es nuestro gobernador igualmente sigue esa línea, pero en Tamaulipas traza una línea muy importante y yo quiero que las ciudadanías lo tengan muy en cuenta. En los municipios envía y manda el programa de certeza jurídica. Tamaulipas estaba carente de certeza jurídica, donde había un atraso, Javier, fuertisísimo de escrituración en suelo legal, en terrenos. Entonces, con esa visión iniciamos, en el caso mío, en como coordinador y hoy como director general, pues claro que seguimos trabajando fuertemente. Se da la instrucción a las 23 delegaciones para atacar los 43 municipios y tener convenios y concertar con los presidentes municipales para que entren al programa de regularización y de escrituración. Con ello, este gobierno ha rebasado, pero muy grandemente, los gobiernos anteriores en cuanto a escrituración. Si bien recuerdan, en noviembre del 2023 o 2024... se hizo una entrega fuerte, masiva, digámoslo así, en el Poliforum, donde se entregaron 1,500 escrituras de un solo tajo, donde se invitaron a todos los municipios, y estuvo muy ameno. Ahí es donde el gobernador marca el trazo de Tamaulipas, ser un impulsor como Estado en toda la República, ser número uno en cuanto a la regulación de la tierra y la tenencia.
8: ¿Y de qué tamaño es este problema en Tamaulipas? Ahorita dice, bueno, vamos a hacer esto, pero ¿de qué tamaño es el reto que tienen enfrente?
7: Leti, realmente el reto es fuertisísimo. Voy a atreverme así porque ya sí lo he platicado así con el gobernador del tema en el que se está corrigiendo las magnitudes. Tamaulipas tiene más del 50% de irregularidad, de falta de certeza jurídica. el cual los motiva a seguir mucho, mucho trabajando y que, pues voy a anunciar la encomienda que me hizo el gobernador ahora como director general y que ya lo empezamos, es la escrituración masiva. Traemos un programa de 8 o 9 meses, sacar 30,000 escrituras en una parte de la zona conurbada, y vamos a repetirlo ahí en los demás. Ahorita estamos con los municipios haciendo convenios, siempre y cuando sabemos que necesitamos de la voluntad de los presidentes municipales, de los municipios, porque es un trabajo en conjunto. Veo y quiero aclarar la gran importancia del Instituto Registral y Catastral, del licenciado Armando de la Cruz, quien ha estado dando todo el apoyo al gobernador, a nosotros. Hemos trabajado como instituciones y estamos trabajando. Entonces yo creo, Leti, que ese es uno de los retos fuertes que tenemos.
8: Hablamos de 30,000 en 8 meses o 9 meses, póngale que se iba en el año. Sí. ¿Y de qué porcentaje estamos hablando que lograrían abatir el rezago que tienen?
7: Ok. De estas, lo que yo quiero comentar, sí es muy importante. A ver, el Instituto Tlahuelco de Vivienda y Urbanismo se maneja a través de convenios o mandatos para poder tener la injerencia jurídica o la personalidad jurídica para los municipios. Va. Nosotros como instituto tenemos mandatos, por ejemplo, en Tampico, estamos trabajando sobre 39 colonias que el instituto tiene injerencia. Las demás colonias que no tenemos injerencia, o dos cosas, el municipio puede interferir para que ellos mismos procedan a la regularización o firmar un convenio con las que faltan con nosotros o hacerlo de forma particular. Y así en todos los municipios nosotros tenemos como instituto convenios, mandatos, decretos o algo al respecto donde nosotros podemos con nuestras facultades como instituto pasar a hacer la comercialización, la regularización o la escrituración. Entonces, te voy a hablar sobre ese porcentaje en Tamaulipas, porque el otro no le atañe al instituto. Yo creo que el porcentaje que tenemos nosotros, simplemente de suelo legal, tenemos como 900,000 lotes en los que pudiéramos de ese tamaño ingerir para una escrituración. Entonces, sí, sí está grande el reto.
6: Bien, en ese sentido, ¿qué es lo que ha fallado? Digo, es un proceso en el que hay diferentes actores. Obvio que es como el ciudadano ordinario que nos esté escuchando en la colonia, en la ampliación de las periferias de la ciudad, donde los terrenos ejidales han sido absorbidos por la mancha urbana. ¿Cómo saber que tu suelo, pues es, diciéndole de una manera muy coloquial, chocolate, o sea, que no tiene papeles? O sea, ¿cómo identificar y qué es lo que tiene que hacerse para decir, bueno, pues yo quiero regularizar? O sea, porque a veces no lo sabemos.
7: Sí.
6: E incluso hay mucha vivienda que empiezas a hacer pagos y eso, y tú con el hecho de estarla pagando, a veces crees que ya es tuya, porque la estás pagando. Y hay procesos perentorios en donde se tiene que cubrir ese crédito, y hasta que terminas, bueno, pues te liberan y ya puedes hacer los trámites. Explícanos un poquito eso, ¿dónde están los detalles para que la gente que nos escucha sepa? Y segundo, pues se pregunte o le pregunte al esposo, a la esposa, sí, y que puedan identificar que estén en una situación irregular y a partir de ahí pues empezar, porque a nadie nos gusta pues estar irregulares, si lo sabemos. Cuando no lo sabemos, pues dejamos que el tiempo pase.
8: Sí. Pasa el tiempo.
7: Perfecto. El punto número uno que es importante, yo va para la ciudadanía, que es tomen muy en cuenta, cuando no existe la intervención en la donación o en la entrega o en la venta de terrenos que no esté inmersa una institución, alerta, 100% alerta. ¿Por qué? Por los temas de los representantes o líderes o algo. El consejo que el Instituto Tlahuelco de Vivienda y Urbanismo le da al ciudadano común, le dice, si no hay una institución de intermedio, aguas, alerta. ¿Por qué? Precisamente porque hacen caso omiso y hacen negocios o hacen tratos, porque a veces el mismo ciudadano nos da la cara y nos dice, sí, es que no debí de haberlo hecho. O sea, sí hay un reconocimiento. Pero quizás sea por lo práctico, Javier. A lo mejor se les hace muy tedioso ir a unas oficinas y preguntar. Pero va, se lo comento a la ciudadanía. Vuelvo a decirlo. La trascendencia de nuestro gobernador, el doctor Américo, está muy, muy palpable. Desde el 2023, a través de la Junta de Gobierno, el gobernador se diseñó un proyecto, un programa y una acción, digámoslo, es una acción, que se llama Itaú en tu colonia. ¿En qué consiste, Javier? ¿En qué consiste? El organismo, que eso lo en aquel entonces salió por la coordinación de delegaciones, es sacar el instituto a través de una estructura a las colonias una vez por semana en los 43 municipios. ¿Cómo está formado esa estructura? Va un jurídico, va uno de suelo legal, va uno de escrituración, va uno de cartera vencida. De tal manera que sacamos la estructura a las colonias y los ciudadanos solicitan, o sea, ahorita es muy corto el tiempo, pero me gustaría dar mucha alusión. Los ciudadanos van y mandan una solicitud al Itaú y dicen, queremos un Itaú en tu colonia. ¿Qué pasa? Llevamos el módulo, les damos toda la estructura y ahí les damos principalmente cuáles son los reglamentos para obtener suelo legal, cuáles son los reglamentos para las escrituraciones, etcétera. Entonces nos convertimos principalmente en un organismo que va a dar la cara a cara, como el programa este, y el ciudadano toma esa conciencia y dice, estoy de acuerdo. Entonces, ¿qué hacemos? Regreso a lo mismo. Si alguien te ofrece que te va a dar un terreno o alguien te va a inscribir que no está inmerso una institución como el Itaú, que es un organismo, es un PD, que tiene las facultades, es el único que tiene las facultades, para la regulación del suelo legal, aguas. Es alerta máxima, Javier.
6: Bien, y bueno, eso es... al ciudadano que de manera libre pues de pronto busca opciones, pero tengo el antecedente de que Itaú pues también trabaja con reservas territoriales para precisamente evitar esta situación de que sigamos creciendo en las ciudades de manera irregular. Para poner un ejemplo claro, en el caso de Victoria, ¿qué está haciendo Itaú aquí en Victoria para ofertar ese tipo de suelo legal o con esas características? Y que quienes nos estén escuchando y que no tienen todavía un predio o una casa, que puedan acudir a esas instancias y pues que no se vayan
7: claro
6: al otro lado, ¿no?
7: Claro, claro. Voluntad y trabajo. Lo pongo en la mesa. ¿Qué está haciendo Itaú? Directamente. El Itaú, ahorita en estos momentos, lo que está trabajando y diseñando es para en una reserva que se llama Voluntad de Trabajo, se está terminando la organización. Tú sabes que estamos regidos por las leyes y reglamentos de desarrollo urbano, municipales y estatales, en la cual se ha trabajado conjuntamente, pero ya estamos trabajando Voluntad de Trabajo para poder abrir el ahorro previo, donde las personas ya se pueden inscribir. No se
6: una
7: vale...
6: Una especie de preventa.
7: Digámoslo así, es donde las personas... es 8,000 pesos, que es el anticipo, y las personas pueden ir ahorrando, de acuerdo a la corrida financiera, de 500 pesos por mes. Cuando se termina, solamente se oferta los lotes que se tienen urbanizados en ese contexto, ¿verdad? Aclaro, no se aceptan listados de líderes, de organizaciones, es cara a cara. Él tiene que ir con sus documentos, ¿verdad?, para poder hacer conciliaciones y vea todas las gestiones que se necesitan en los requisitos, pero eso sí lo quiero dejar bien claro. No se aceptan listados y nada.
6: Bien, vamos a nuestra segunda pausa comercial. Regresamos en unos momentos. Les recuerdo que estamos en la entrevista con el director general del Itaú, el ingeniero Germán Fernández. Regresamos en unos momentos y nuestro teléfono en cabina es 834-31-82403, por si usted tiene alguna pregunta, alguna duda. Y en nuestra línea de WhatsApp es el 834-121-29, aquí en su estación predilecta, la B de Victoria.

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4: Está la entrevista con el director general del Itabú, Germán Fernández. Estamos abordando el tema de la búsqueda de la regularización o del papel que se han tomado los liderazgos de las colonias populares en este asunto tan tenebroso a veces, delicado, tan delicado, porque reventas de pronto de terrenos, sí, y tratar de ordenar eso cuando hay dos o tres dueños que tienen algún documento ahí que ninguno es válido aparentemente. Entonces, pero bueno, todos lo dan por bueno. Entonces, más que echar culpas, más que tratar de satanizar esto que ha sido una realidad, porque el crecimiento urbano, el crecimiento masivo de las zonas urbanas, pues ha rebasado de pronto a las instituciones, y esas coyunturas pues se aprovechan por los vivillos y de pronto por los rivales. Entonces, pero ¿cómo en esta administración están buscando el cómo sí con el ciudadano? Pero también el cómo sí para poner orden a través de estas personas que, bueno, también tienen su labor, también tienen su, han hecho gestoría por muchos años, y bueno, pues es mejor que estén en plano colaborativo, sí, que en el otro extremo.
5: Dos cosas, Javier. Quizás se va a escuchar fuerte, pero la ciudadanía yo creo que le interesa. Me tocó por comisión, porque así me asignaron. Cuando llegó esta administración, la invasión no era delito grave. Ese era el tema más importante, por eso había un gran desorden. O sea, cualquiera te podía invadir. Si había una denuncia o algo, presentara al Congreso una iniciativa donde fuera delito grave. Se trabajó constantemente. En aquel entonces, la diputada Consuelo, por la región de Altamira, fue la que nos ayudó a presentarla, en la que trabajamos arduamente, también con la subsecretaría de representación ante el Congreso del Gobierno del Estado, trabajamos arduamente. Ahora existe ya en el periódico oficial, si no mal recuerdo, por cierto, se ganó con mayoría de votos, y estábamos hablando en la que pues el Congreso estaba muy dividido. Pero ¿qué pasó? La gestión y el trámite y la cara de estarles hablando, la necesidad de un ordenamiento y de un blindaje social en el que a nadie nos gusta que un día llegues y te hayan invadido tu casa, a nadie. Aparece el 13 de julio del 2024 en el periódico oficial publicado en la página 17, 18 y 19 en los transitorios, donde ya es delito grave de 2 a 6 años de cárcel. Esa es la primera. Ese fue la primera, Javier. Posteriormente, después de llegar a eso, se diseñó un convenio con los notarios públicos a nivel estatal, con la presidenta de las 9 regiones. Se realizó unos convenios. ¿Cuál era el convenio? Era de que todo aquel documento que en compraventa, en transición o algo, no estuviera alineado a ese colegio de notarios, pues el instituto lo iba a filtrar con ellos o iba a cotejar para que no fuera falso. ¿Por qué? ¿Había falso? Claro que sí. Tú lo comentaste ahorita. Por supuesto que sí. Y eso es sorprender al ciudadano. El Instituto Tamaulipeco, a través del doctor Américo Villarreal, todas las acciones, la realidad de las cosas es que hemos creado tantos blindajes para cuidar al ciudadano. Porque no es justo que el ciudadano sea engañado, unas por ellos mismos. Esa es una. Y la otra es por aceptación o por desconocimiento. Y el Instituto Tamaulipeco que viene y venimos ha trabajado arduamente sobre todos estos temas, Javier Pileti.
6: Germán, platícame un poquito. Veo que, bueno, en esa calidad de negociador, de gestor y de estar buscando que las cosas se hagan ordenadamente, ¿te has enfrentado a algún problema personal en el cual pues realmente sientas que necesitas a lo mejor seguridad o algún aparato así, por precisamente, pues estás metiendo, estás pisando callos, sí. te estás metiendo a veces en camisa sí. de 11 varas, estás todavía luchando, sí. claro, por el orden, sí. pero siempre sí. de alguna manera estás sí. En ese filo de esa navaja.
5: Sí, sí, Leti, la verdad, tienes mucha razón y sí lo he sufrido. O sea, sí he sufrido temas de amenazas, temas de golpeteos muy fuertes, inclusive hacia adentro del mismo instituto, ¿verdad? Grupos de personas que tenían muy arraigados ahí el tema, voy a decirlo coloquialmente, muy manoseados, en el que, pues, al que menos tiene, al pobre, todavía más lo golpeaban con los trámites y las gestiones y con los cobros y con tantas cosas, ¿no? Ahí que

0: para poder entregar las escrituras, pues había un tema ahí muy escabroso de negociaciones. Por supuesto que sí lo sé, Leti, pero yo he dicho algo. O sea, cuando tú siembras el bien, tarde o temprano la mano de Dios está ahí presente. Y eso es lo que me ha captado. Y claro que sí, o sea, a mí, yo estoy muy agradecido con el doctor y con secretarios e instituciones. Lo digo abiertamente aquí, sí me han ofrecido. Pero la verdad de las cosas es que la misma ciudadanía me ha cuidado mucho. O sea, donde yo voy a todo el estado, que me conocen y que me acerco a las colonias y que vamos donde está, realmente ven que siempre les digo, es por un beneficio, tarde o temprano el beneficio. Yo veo que me reciben, me cuidan, me estiman y la verdad de las cosas, a veces quisiera tener más manos para alcanzar, pero el equipo que tenemos de instituto hoy en día, como hace días salió en unas notas periodísticas el nuevo Itaú, ¿verdad? Y la verdad de las cosas es que estamos trabajando par a par. Tengo un equipo que dejé en la coordinación muy fuerte, muy estructurado, de todo corazón, con mucha capacidad, y la verdad, se están sumando los demás directores a este gran trabajo del doctor Américo Yanay.
1: Bien, en el caso del crecimiento urbano de las ciudades, pues hay ciudades con una dinámica muy fuerte, el caso de Reynosa, donde está el 20% de la población o un poco más, la zona conurbada Tampico, Madero, Altamira, que Tampico y Madero ya no tienen para dónde crecer, nada más que para arriba, pero Altamira tiene una dinámica de crecimiento urbano muy, muy fuerte. Sí. Entonces, la misma Victoria, pues ya son 500 colonias, y entonces impensable en los 80 que Victoria pudiera tener tantas colonias, ¿no? Pero el asunto es, esa dinámica está. Y pues las instituciones, además de atender ese rezago del que hablas, pues lo más importante es anticiparse. Entonces, sí. ¿Qué oferta de suelo legal tiene Itaú en el estado, sobre todo en esas ciudades con ese dinamismo, Nuevo Laredo, Reynosa, Río Bravo, Matamoros, Victoria y las zonas acá, la zona conurbada y Mante, que pues están atentas y esa dinámica que traen, pues se alcanza a los programas y las instituciones. Vemos que hay programas de vivienda federal, pero en algún lado debe entrar Itaú en la oferta de ese suelo que de alguna manera simplifica la construcción y la ejecución de los programas de vivienda federales.
0: Es correcto, Javier. Mira, como lo comentas, son programas federales, el Infonavit y la Conavi, es correcto. ¿Dónde entra Tamaulipas? Primero, ahorita fuertemente estamos en el cuarto lugar a nivel nacional, Tamaulipas, en el tema de vivienda de la Conavi. ¿Por qué? ¿Dónde participa el Itaú? ¿Dónde participa el gobierno del estado? Es en la donación de suelo legal, ya sea en Breña. ¿Para qué a la federación? ¿Para qué la misma federación nos construya y puedan ser beneficiados los ciudadanos a través de ese programa en el que yo hoy me ha tocado estar supervisando que ese suelo legal, ese terreno que se donó a la federación y que hoy los constructores están interviniendo, construyendo, sea bien usado? ¿Cómo está el tema? Hasta ahí es nuestra limitancia de participación. Ahorita entramos en el tema particular del estado. En segunda instancia, el ciudadano puede recurrir a la página de la CONAVI, inscribirse, o a la página de Bienestar Estatal, que son los que organizan los módulos para los sorteos y donde se pueden inscribir. Este año, no sé si se acaban de dar 320 y tantas viviendas ya en los sorteos, en los que ellos, a través de los servidores de la nación, tienen todo ese dinamismo. Y Itaú ya ahí ya no interviene. Nada más es donaciones del suelo legal, pero también las supervisiones de que sean ejecutados tal y cual. O sea, que no haya nada escondido de que no, dejamos este cachito aquí para que pues después salga ahí un temita y que bueno, pues ahí quedó un terreno más grande o que, o sea, esa es mi responsabilidad como titular del instituto. En cuanto la otra pregunta, Javier, del estado, precisamente hoy el instituto, como lo comentabas tú, Tamaulipas, de vivienda y urbanismo, y antes era urbanización, bueno, hoy estamos tratando de retomar lo de la vivienda hay unos proyectos del señor gobernador a muy cortito plazo que ya los presentan yo, y que no me gustaría decirlo aquí hasta que ya el señor gobernador, que es el primero el que tiene que hacerlos, pero sí estamos trabajando a nivel estado ya sobre esa vivienda, en el cual pues se le dará su tiempo ese comunicado, y yo sé que la CNA también le va a dar mucho gusto.
2: En ese sentido, Germán, en este voy por el mismo camino.
0: Sí.
2: En un tiempo, pues bueno, el gobierno del estado a través de Itabú construyó viviendas, construyó no recuerdo cuántas, pero me imagino que tú sí tienes esa memoria, sobre todo esas casitas de adobe que se dieron. Ese capítulo está cerrado, y dos, creo que viene relacionado con lo que acabas de mencionar. ¿Volverá Itabú a construir?
0: Sí.
2: Sí, porque ahorita lo que estábamos hablando hasta ese momento es prácticamente en la parte de la absorción que hizo de lo que era Cipoblador, ¿no? Estábamos hablando de lo que era terrenos y ese tipo de cosas, pero la vida de Itabú iba prácticamente a la vivienda.
0: Sí, a la vivienda, es correcto.
2: Entonces revive nuevamente.
0: Sí, es correcto. El señor gobernador, la verdad es cosas que es un hombre incansable, un súper trabajador, y el cual le agradecemos bastante ese dinamismo porque nos impregna, pero sí está en ese proceso ya de acertación.
1: Gracias por continuar en la entrevista aquí en su programa Cara a Cara. Nos acompaña el director general del Itabú, Germán Fernández, a quien agradecemos pues su presencia. Vamos a un corte comercial. Le recordamos que estamos totalmente en vivo aquí en cabina. Nuestro teléfono es 834-318-2403 y nuestra línea de WhatsApp es el 834-121-29.

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4: Gracias por continuar con nosotros aquí en la AV de Victoria en el 104.1 de su radio. Estamos entrando en la parte final del programa Cara a Cara, en la entrevista con Germán Fernández, que es el director general de Itaú. Y bueno, pues estamos hablando aquí en el espacio de los comerciales, pues de la labor que se está haciendo al interior del Itaú, pues para inyectar esa dinámica que te caracteriza en lo personal y sobre todo, pues el trato humano, el trato digno a todos los a todos los que recurren a las ventanillas a hacer algún trámite, alguna gestión. Yo agregaría a la pregunta, si yo ciudadano en estos momentos no tengo ningún bien, pero quiero un solar para ahí edificar la vivienda para mi familia, y traigo ahí, me están diciendo que allá en la última, arriba del cerro San Fernando, que está aquí al oriente de la ciudad, hay alguien que está vendiendo terrenos, y pues yo voy y me gusta porque está en alto y ya tienen agua, unos que están al lado, o sea, pero ¿qué debo hacer? ¿Dónde están realmente las reservas de Itaú? Pues obviamente que tienen que estar en donde pueden llevarse los servicios, en donde hay un área destinada para el crecimiento de las ciudades. Entonces, ¿cómo orientar a alguien para que vaya al Itaú y qué es lo que tiene que llevar, además de ganas?
5: Claro, yo exhorto a la ciudadanía que estén muy pendientes de la página Itaú. Yo creo que muy pronto, estamos hablando de 2 meses máximo, quizás abramos ya el sistema de ahorro previo, Javier. Entonces, bien lo dices, nosotros abrimos el sistema de ahorro previo, por ejemplo, aquí en Victoria, porque ya vamos a crear la oferta donde esté urbanizado, donde vaya a haber servicios, etcétera, etcétera. Entonces, otra vez exhorto, si hay ofrecimientos de terrenos allá, a veces hasta en reservas naturales, que es muy grave, ¿verdad?, ese tema, y hay ofrecimiento, primero hay 3 partes donde pueden preguntar: en el Itaú, en las presidencias municipales de desarrollo urbano y en los institutos, en el Instituto Registral y Catastral también, o Catastro directamente del Estado. Entonces, todos esos organismos están al servicio de la ciudadanía, tienen módulos de atención y cualquier situación, por ejemplo, Itaú tiene en la delegación de Victoria un módulo de atención donde puede ir a preguntar: a ver, me están ofreciendo aquí, esto es regularizable, es de ustedes. Cuando no es de nosotros, hay que mandarlos o enviarlos al municipio, pero lo más recomendable es que acudan a las instituciones.
4: Bien, y por ejemplo el Itaú, ¿dónde, en qué direcciones está la dirección general o tus oficinas y las oficinas de la delegación de Victoria para que pues la gente diga: voy ahí? Porque de repente pues Los funcionarios creen que el pueblo lo sabe todo, pero no
5: de hecho, de hecho
4: las referencias.
5: Yo lo sé. De hecho, siempre una de las cosas que me gusta a mí mucho, aparte de dar la dirección, y luego estás acostumbrado a una dirección y si son otras que... No, pues están de 18 y 19. Y 19, 18 y siempre el bulevar. Entonces yo hago no sé si funciona esta mecánica. Siempre pongo una referencia... ¿Saben qué? Está una cuadra del ISSSTE, ¿sí? En el bulevar. Y luego ya los llevo por ahí, ya digo, ahora sí, en 18 y 19 bulevar, ahí están las oficinas. Entonces, siempre doy...
4: que se está poniendo a caminar.
5: Ya es gris. Ya es gris ese, ya. Bueno, Leti, muchas gracias. Ya ahí como quiera me voy a ir muy contento. Pero sí, siempre doy esa referencia, ¿no? Y a la ciudadanía está consciente de que el ISSSTE pues está anotado. Y ya cuando veamos... Ah, sí, exactamente. Entonces... para no ser un poquito frío, lo vamos a dejar así en ese contexto, ¿verdad?
4: Ahí puede pasar.
5: Ahí mismo está. Pero también quiero decirte, dentro de esa delegación, de ese módulo que está, están también todas las demás direcciones, las que tienen la instrucción precisa del gobernador. Y mira, todos atendemos de todo. O sea, retomo tenemos una dinámica ahorita con los directores. Que tenemos el director de suelo y vivienda, el director de planeación y evaluación, el director jurídico, el director de administración. Traemos una dinámica que, por ejemplo, el miércoles todos los directores se van a atender unos temas sociales en González, que las anteriores administraciones fueron dejando, como tú bien lo decías, porque se vendieron tres veces, porque metieron documentación falsa, porque se metieron donde no había, porque... el ordenamiento creció y cambió el plano, o sea, temas sociales muy fuertes y que realmente no hay servidores, había funcionarios. Hoy somos servidores públicos, hoy tenemos que solucionar eso. Y hoy la nueva cara le dijimos, tienen que ir, vamos a ir de cara.
0: Y déjame atreverme a hacerte una pregunta, quizás. Tú sí atiendes a la gente,
5: sí.
0: Porque hasta donde yo percibía, el anterior director, pues nunca estaba, pero siempre lo veía en la foto, en todas las fotos de las giras y todo ese tipo de cuestiones. Yo sé que es difícil combinar estés en las dos cosas, porque también tienes que atender la cuestión en plano político, pero ¿estás en tu oficina y en qué horario estás en tu oficina?
5: Bueno, ahí va, duro. Yo llego a las 7 de la mañana, como lo he hecho toda esta administración. Y voy, por ser obediente y educado, te voy a contestar con gráficos y números. Pero ahorita quiero anteponer algo. Llego a las 7 de la mañana y pues prácticamente cuando había salida lo hacía después de las 4. Por ejemplo, hoy siendo director general, llegamos a las 7 de la mañana, convocamos a los directores... Y pues a veces la salida de la comida o nos vamos 7, 8 de la noche, pero va, ahí va. Quiero comentarlo. No porque el que más abarca, más hace. Yo he acostumbrado a mi equipo de trabajo laboral, es producción. O sea, si estás en una hora, dos horas realizando una actividad, tienes que producir. O sea, ¿cuál es la producción? Es que se finiquiten las actividades, que no se haga de tipo burocrático. La otra pregunta, ahora la dirección general, la indicación es puertas abiertas. Atendemos a todo mundo porque tiene necesidad. Yo lo único que les exhorto y lo convoco yo, en este caso la delegada que está ahí o algo, atiéndanlos. 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
0: Perfecto.
4: Bien, gracias por acompañarnos en este su programa Cara a Cara, que tiene la intención de que usted conozca un poco más el lado humano de las personas que están al frente de las instituciones, de las empresas, sobre todo la gente que quiere aportar y quiere hacer mejor su trabajo en bien de Victoria. todos merecemos un mejor Victoria y debemos desde las diversas trincheras hacerlo. Y en este programa el objetivo es ese, que usted conozca a las gentes valiosas, pero también a las gentes que tienen la responsabilidad, y por eso se abren los micrófonos y el WhatsApp para que, bueno, pues usted los felicite si es que están haciendo las cosas bien, o le reclame cuando sienta usted y perciba que no lo están haciendo. Agradecemos la presencia de Germán Fernández, director general del Itabú, y le recordamos que estamos martes y jueves de 10 a 11 de la mañana, aquí en la B de Victoria, su estación favorita.
0: Germán, bueno, muchísimas gracias, estamos muy complacidos, y pues si tienen reclamos, dijo que de puertas abiertas, reclámenle directamente, está en vivo, y pues bueno, esperemos que contar con de verdad con la atención que todos los victorenses se merecen, sobre todo en este aspecto que es un tabú social. Muchas gracias.
5: Muchas gracias, Leti, muchas gracias, Javier, y muchas gracias a toda la gente que nos escuchó este día.
4: Quedaron algunas cosas pendientes, pero bueno, ya habrá la oportunidad de un programa más específico sobre los temas que quedaron fuera del tintero.
5: Y el testimonio de Leti también, se vale.
0: Agradecemos su atención y agradecemos la confianza que nos da el ingeniero Enrique Cárdenas del Avellano para la transmisión de Cara a Cara. Agradecemos también a aquí a Natalio Morales, que siempre está muy atento con nosotros, y a Andy, que también nos acompaña en cada una de nuestras emisiones. Muchas gracias y que tengan bonito día.

0: gobierno de Tamaulipas avanza hacia una nueva reestructuración de su administración estatal con la creación de dos nuevas dependencias, la Secretaría de Innovación e Inteligencia Digital y la Secretaría de las Mujeres, luego de que la Diputación Permanente del Congreso del Estado aprobó las reformas impulsadas por el gobernador Américo Villarreal Anaya. La primera dependencia sustituirá a la actual Agencia de Innovación e Inteligencia Digital y concentrará las tareas relacionadas con la transformación tecnológica del gobierno estatal. Entre sus atribuciones estarán el desarrollo del gobierno digital, telecomunicaciones, ciberseguridad, inteligencia artificial y administración de datos. Además, la nueva secretaría tendrá participación en la digitalización y simplificación de trámites, así como en la coordinación de las plataformas y sistemas tecnológicos utilizados por las diferentes áreas de administración estatal, con el objetivo de avanzar hacia servicios públicos más ágiles y eficientes. La segunda modificación contempla la creación de la Secretaría de las Mujeres, que reemplazará al Instituto de las Mujeres en Tamaulipas y asumirá sus recursos, programas y responsabilidades. Durante el periodo vacacional se han reportado 3 robos a escuelas de educación básica de Ciudad Victoria. Aunque las autoridades aseguran que la incidencia ha sido menor en comparación con años anteriores, las afectaciones que estos delitos han causado a la infraestructura educativa siguen siendo considerables y su reparación representará un gasto que en la mayoría de los casos deberán asumir los padres de familia. Juan Vital Román Martínez, jefe del Centro Regional de Desarrollo Educativo, informó que los planteles afectados son la secundaria general número 9, ubicada en la colonia Vamos Tamaulipas, la secundaria técnica 71 de la colonia Sagitario y la primaria Juan B. Tijerina. El caso más grave corresponde a la secundaria técnica 71, donde los daños materiales se estiman en alrededor de 70,000 pesos debido a la sustracción de cableado eléctrico. De acuerdo con la autoridad educativa, las reparaciones deberán realizarse antes del inicio de clases a fin de garantizar que los planteles se encuentren en condiciones adecuadas para recibir a los estudiantes. El presidente de la Cámara Nacional de la Industria Restaurantera y Alimentos Condimentados, Jesús Arnoldo Gómez González, respaldó las acciones de la COEPRIS tras las suspensiones temporales aplicadas a 2 establecimientos por incumplir prácticas de higiene y sanidad. Gómez González detalló que durante julio la dependencia realizó más de 700 verificaciones sanitarias con cientos de muestras de alimentos y análisis microbiológicos, además de más de 1,000 inspecciones programadas en temporada vacacional. El dirigente aclaró que estas medidas no deben interpretarse como sanciones severas, sino como observaciones que sirven para corregir. La CANIRAC aseguró mantiene una coordinación estrecha con COEPRIS para que cada negocio y colaborador cumpla con las buenas prácticas de higiene y sanidad.
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5: 11 de la mañana con 2 minutos, 11 con 2. Yo encantado, la verdad, yo encantado. Yo encantado porque me dicen acá en WhatsApp, usted siempre apoyando, Dios lo bendiga siempre, muchas gracias. Es mi trabajo, trato de hacerlo con el mayor profesionalismo posible, porque lo amo y lo respeto. Y gracias a eso, pues la empresa ha conferido en mí responsabilidades muy grandes, como de cara a cara en su momento también, las mañanitas y otros tantos cuantos eventos y programas en los que he intervenido. Y yo agradecido, en serio, por mantenerla vigente aún aquí, haciéndolo con todo el amor para ustedes. Gracias por el reconocimiento, muchas gracias. 11 de la mañana con 3 minutos, 11 con 3, mientras tanto en Ciudad Gótica.

0: El maestro Miguel Mateos atado a un sentimiento. 11 de la mañana con 11 minutos. 11 con 11.
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11:18, ¿quién en el WhatsApp? WhatsApp 834-102129. Recuerda que tú y yo estamos a un mensaje de distancia. 11:18. En sus paseos por el jardín, cuando la tarde llegue a su fin, me va a extrañar.

11 de la mañana con 27 minutos, 11 con 27. Saludos a mi buen amigo Oscar Rojas, que solicita escuchar algo de Hannah y Ashley. Hash canta Lo aprendí de ti.

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1: 11 de la mañana con 33 minutos, 11:33. Saludos al matrimonio Sánchez Morales, escuchando el 104.1 FM. Gracias, muchas gracias.

11:40, 11:48, 3431823. El teléfono en cabina, 11:40. Qué rápido pasa el tiempo. Ese sí, él no se detiene por nada ni por nadie. 11:40, hablando del tiempo, en su versión del clima, o en el apartado que tiene que ver con el clima, le actualizo el reporte para hacerlo de su conocimiento y por favor lo tome usted en cuenta. Hay 34 grados en este momento ya con sensación térmica. El índice ultravioleta es 10, dice su tabulador, que es muy alto. Hay que protegernos también de una exposición prolongada a los rayos del sol. Sí, yo sé que tienes que trabajar y te deseo que te vaya de lo mejor, pero en la oportunidad que haya, agarra sombrita, hijo, porque si no, no hay pronóstico a favor para precipitaciones para el día de hoy, hasta este momento, y eso no es nada bueno. Una sus oraciones a las mías, por favor, para que así pronto nos visite la bendición de la lluvia. La máxima para hoy, por ahí del cuarentón, ya con sensación térmica. Prioridad, adulto mayor y los pequeños del hogar, mantenerlos hidratados. Y también cuidarlos de las exposiciones prolongadas al sol. Todavía son vacaciones para los niños. Ya, pues la recta final. Pero todavía queda. Viene, anda acá en la zona centro haciendo las compras. Compre y compre bien. Pregunte, porque dice el dicho que el que pregunta no se equivoca. Tiene usted ese derecho de comprar lo que quiere, lo que viene a buscar. Los amigos y amigas de las tiendas, de los establecimientos a lo largo y ancho de mi hermosa capital Tamaulipeca están capacitados para darle la información que usted necesite con respecto al producto que pregunte. 11:42, 11:42.

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3: 11:47, 11:47. Saludos a mi buen amigo José Luis Torres allá en Jaumabe, Tamaulipas, escuchando a través del 3veces.ort.com.mx, la B de Victoria. Canta Cristian Castro, lloran las rosas.

11:52, dice el auto de las estrellas. Buen amigo Heriberto trae ya a la chamba a mi compañero, amigo y hermano de micrófono, Paco Martínez. Paco, Heriberto, no, hombre, es bien amigo. Es más, ni te va a cobrar, vas a ver.

0: 8:56. Muchísimas gracias por haberme permitido acompañarle. El día de mañana, primero Dios, regresaré con más de la música que alimenta el alma y el corazón. Por favor, cuídate bastante. Recuerda que nadie te va a cuidar como tú mismo. Aquí, maneja con cuidado. Siempre hay alguien esperándote en casa. Me despido de ustedes con mi deseo, el mismo de siempre, pero no por eso deja de ser importante. Que Dios me los cuide. A mí que no me olvide. Mi nombre, Natalio Morales, y ustedes son un público maravilloso. Gracias. Buenos días.
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2: El director del CEBETI 119, Heberto Guadalupe Huerta Bermúdez, aseguró que el plantel arranque el ciclo escolar 2026-2027 con el compromiso de ofrecer una educación de excelencia y fortalecer el trabajo en equipo para atender las áreas de oportunidad. El director informó que este ciclo ingresan aproximadamente 700 alumnos en ambos turnos, cifra que mantiene la tendencia de crecimiento en matrícula. Huerta Bermúdez destacó que el reto es seguir mejorando la infraestructura y la calidad académica, lo que permitirá atraer a más jóvenes al plantel. En cuanto a la oferta educativa, anunció la apertura de la nueva especialidad en semiconductores y microelectrónica, resultado de la reorientación de la carrera de electrónica hacia las demandas actuales de la industria. Además, explicó que otras especialidades también se han actualizado: soporte y gestión de equipos de cómputo, que sustituye a soporte y mantenimiento, y la de programación orientada a objetos y arquitectura de software, que reemplaza a la programación tradicional. El director adelantó que se trabaja en la apertura de otra especialidad, aún en análisis, para responder a las necesidades del sector profesional. El secretario de Educación en Tamaulipas, Miguel Ángel Valdés García, informó que será la Procuraduría Federal de Protección al Ambiente la encargada de determinar si existe algún riesgo en la primaria Juan B. Tijerina de Ciudad Victoria, tras el derrame de líquido de un transformador que fue dañado durante un intento de robo. Explicó que por indicaciones de la dependencia federal, se tomó una muestra de líquido para determinar su composición y, con base en los resultados, establecer las medidas que deberán aplicarse antes del regreso a clases, programado para el próximo 31 de agosto. Valdés García explicó que el equipo ya había sido retirado del plantel, luego de ser sustituido por uno de mayor capacidad de voltaje y estaba destinado a otra escuela. Sin embargo, antes de ser trasladado, fue fracturado por personas que intentaban extraer el material de cobre, provocando el derrame del líquido. Valdés García indicó que una vez que Profepa determine si el líquido representa algún riesgo, el Instituto Tamaulipeco de Infraestructura Física Educativa se encargará de efectuar las labores, incluyendo el retiro del transformador. El presidente de la Asociación Civil México Igualitario, Mercurios Espinosa del Ángel, cuestionó el cumplimiento de los compromisos internacionales de erradicar el VIH, señalando que en México persiste el desabasto de medicamentos y que los pacientes han tenido que recurrir a amparos judiciales para acceder a sus tratamientos. Explicó que en Tamaulipas se han presentado casos en la zona sur, centro y frontera, donde pacientes han tenido que obligar mediante recursos legales al IMSS, ISSSTE y hospitales de IMSS Bienestar a otorgar los tratamientos gratuitos que por derecho les corresponden. El activista subrayó que el desabasto pone en riesgo la salud de las personas y contradice el discurso oficial de cumplimiento de compromisos internacionales. México Igualitario ha documentado que el problema no es aislado, sino recurrente, y la falta de medicamentos compromete la vida de quienes dependen de ellos para mantener su salud. Para ORT, Areli Treviño.
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4: Oremos por la paz. Son las 12, mediodía.
5: El ángel del Señor anunció a María
6: y concibió por obra del Espíritu Santo.
5: Dios te salve María, llena eres de gracia, el Señor está contigo. Bendita eres entre todas las mujeres y bendito el fruto de tu vientre, Jesús.
6: Santa María, Madre de Dios, ruega por nosotros pecadores, ahora y en la hora de nuestra muerte. Amén.
5: He aquí la esclava del Señor.
6: Hágase en mí según tu palabra.
5: Dios te salve María, llena eres de gracia, el Señor está contigo. Bendita eres entre todas las mujeres y bendito el fruto de tu vientre, Jesús.
6: Santa María, Madre de Dios, ruega por nosotros pecadores, ahora y en la hora de nuestra muerte. Amén.
5: Y el Verbo se hizo carne
6: y habitó entre nosotros.
5: Dios te salve María, llena eres de gracia, el Señor está contigo. Bendita eres entre todas las mujeres y bendito el fruto de tu vientre, Jesús.
6: Santa María, Madre de Dios, ruega por nosotros pecadores, ahora y en la hora de nuestra muerte. Amén.
5: Ruega por nosotros, Santa Madre de Dios,
6: para que seamos dignos de las promesas de Cristo.
5: Oración. Derrama, Señor, tu gracia sobre nosotros, que por el anuncio del ángel hemos conocido la encarnación de tu Hijo, para que lleguemos por su pasión y su cruz, y con la intercesión de la Virgen María, a la gloria de la resurrección. Por Jesucristo nuestro Señor.
6: Amén.
4: 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Son las 12 del mediodía.
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8: Les voy a contar la historia de dos muchachos que en su juventud solían llevar serenata a la misma chica. El tiempo los separó y fue también el tiempo el que se encargó de reunirlos otra vez. Y esto fue lo que sucedió al reencuentro.

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1: Quizá la culpa es mía porque a lo mejor intenta seguir la norma y es demasiado tarde para cambiar ahora. ¿Qué más me da? Si soy toda la letra ahí. ¿A quién le importa la Alaska? ¿Cómo era el asunto? Ay, era el Loco Adams. ¿Cómo se llama la esposa de Loco Adams? Y luego los otros eran los Monster. Morticia, ¿no? Era Morticia. La Morticia mexicana de España. Pues sí, es que ella es lo que dice, que de esa influencia, la pobrecita sana, la señora sana, toda esa, fíjate, toda esa imagen le quedó impresionada y ahí pues ya la adoptó para ella, para su look, y ahí recordamos a Alaska cantando esto con Dinarama. ¿A quién le importa? 12:11. A mí sí me importa la hora. Corre, corre, corre, corre. ¿Cómo están? Buen mediodía. Las 12:10. 12:11, brinco. 18 de agosto. ¿En serio? Del 2026. ¿Algo? 18 de agosto, 18 de agosto. ¿Qué? 18 de agosto, 18 de agosto, 18 de agosto. Buena tarde, bienvenidos. ¿Cómo están? Mi nombre es Rocío Almaraz. Quédense con nosotros. El teléfono en cabina 834-318-2403, el WhatsApp 834-121-29. ¡Es día de Santa Elena! ¡Mamá! ¡Es día de Santa Elena! Tenemos que hacer llamadas a todas las Elenas que conocemos. A Elena de Troya. No, nada que ver. No, ¿cómo se conoce? Pues sí la conoces porque has leído la historia. Pero no que la conozcas, pero pues ¿cómo? ¿Cómo que la vas a conocer? ¿Cómo que la vas a conocer? Bueno, es otra cosa. Punto y aparte. Hoy, el aire huele a ti. Luis Miguel. ¡Ándale! 12:12.

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2: Las 12 horas con 24 minutos. 12:24. Oye, qué gusto, bravo, nos da mucho gusto saludar a la gente que hace muchos años, entre ellos aquí personalmente nuestro ex compañero Sergio Castellano, que anda por aquí, anda por allá, anda porque que anda desde la madre patria estrenando título deportivo doble, ¿no? Porque a ellos exigen, si dices que ganó el campeonato mundial de varonil, también dice también el femenil. Ah, bueno, muy bien, perfecto, enterada. ¡Qué padre, Sergio! Gracias, qué bonito. Gracias por venir a saludarnos. Y también un saludo muy, pero muy especial a don Israel Silva Martínez, que estaba extraviado. ¿Cuántos años? Lunas, Dios, y bueno, nos da mucho gusto saludarlo. Gracias, que sí está, trabaja. Pero este es su horario, de 12 a 3. Por eso no podía escribiros. Parece que está siempre la sintonía de la Victoria. Muchas gracias. Mucho gusto saludarlo. Gracias, muchas gracias, igualmente. Y, pero ¿cómo le decía? No me acuerdo cómo le decía, eso sí, me acuerdo mucho de usted, pero se me fue el nombre. ¿Cómo le decíamos? No era Israel, como le decía, bueno. Y Lili Blanco, que ya amaneció, Joel Hernández, ya amaneció, pues si son las 12:30, ¿cómo no va a amanecer? Bueno, Israel, Lili Blanco, Joel Hernández, Carmelita, Rosy, don José Guadalupe Compeán, ¿cómo están? ¿Cómo amanecieron? Muy bien. Bueno, es que yo no los he visto temprano, ¿verdad? Bueno, 12:26 minutos. ¡Ah! Norma Basoria. Norma Basoria, Patito y todas. Ah, y ¿cómo dijo ella? Yo también soy de las traumadas de la época. Bueno, ahí te va.

0: Bueno, ya que nos quedamos en esta degeneración, en esta degeneración, bueno, un saludo también para Betty. Ahí va a decir, ¿qué? ¿Qué va a decir? ¿Cómo? ¿Cómo? Betty Zapata, saludos. Lorena Jasso, saludos. De parte de Carmelita. Y un saludo muy especial a la generación 73, 79. ¡Wow! 1973, 1979. De la escuela, la Leona Vicario, será la primera, los niños cantamos, o no sé cómo va eso. Bueno, de 73, 79, fíjate. Bueno, todos esos chicos se van a reunir, chicos. Ya mejor me callo, vamos, estoy escupiendo al cielo aquí nada más. Bueno, la generación 73, 79 de la escuela de Leona Vicario, que se van a reunir en septiembre. Van a dar el grito. ¿A poco eres tú? ¡Uy! Sí. Bueno, ya está. Bueno, Lili Blanco, saludos. ¿Qué dices? ¿Todavía tienes sueño? Pues con razón, digo, a ver cómo se amaneció. Bueno, ahora sí, ya. Mi querida Cami. ¡Wow! Otra aparición. Ahorita es el día de las apariciones. ¿Quién nos falta este día? Regresamos.
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2: 12:37. Pues qué bueno. Ya se acabó. Sí, ya se acabó. La Franco de Vita será. Bien, mi querida Cami, ¿cómo estás tú, Cami? ¿Cómo estás tú, you? Déjame hablarte en tu idioma. ¿Cómo estás tú, you? No te creas, es broma. How are you? Fine, thanks, and you? Es lo primero que te enseñan. Bueno. No me hagas caso, pues tú sabes. Tú sabes, mi estimada. Buenas tardes. ¿Me puedes complacer la canción? Nothing, I'm gonna stop now. ¿Cómo lo dije, Cami? Cami, for please. Saludos desde la playa. I'm bien, gracias. Thank you very much. Bueno, ¿por qué? For why? Bueno, ¿por qué? Sí, en las playas. Es donde dije, ahora, ¿por qué andas en las playas? No, en la colonia, Pues mira, esa canción, sí la tenemos. A ver, no. Ah, sí la tenemos. ¡Qué padre! Pues bueno, complacida.

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2: Heriberto, buena tarde, 12:43 minutos y vamos a pasar, para no cortar la inspiración, pasamos del Spanglish a ni tú ni Naiden.

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1: Entonces, son las 12:53 minutos. Madre mía, sorpresa, Alfredo Yan. ¿Qué te pachó? Buenas tardes. Sí, tienes falta. Vamos a así como si fuera del ejército, ¿no? Echas varias carreras alrededor de toda la ciudad. No te creas, Alfredo. Bienvenido, buena tarde, que espero que estén bien. Y no te puedo mostrar la foto. Bueno, luego te digo. La cosa es que vamos a saludar a los que van a cumplir años, lo que queda de agosto, por favor, antes de que el tiempo pase. Y tenemos, ¿qué día soy tú? 18. Entonces nos resta a Sabino Zapata Rodríguez, el 29, y el 30, Juanita María Valdera Ruiz. Y la maestra Elenita, a todos los que fueron sus alumnos ahí en la Escuela Corregidora, que sepan que su maestra Elenita hoy es su cumpleaños, así que para ella, muchas felicidades. Así que mariachi, por favor, decentemente, como Dios manda.

día es Día Internacional de la... ¿De qué? De la arqueología. Ah, bueno. ¿Y también sabe de quién? ¿Saben de qué? De las fajitas. De las fajitas. No, de las fajas para estar menos gordo, no. De las fajitas para comer. Las fajitas, sí, del platillo Tex-Mex. Este 18 de agosto celebra el Día Nacional de las Fajitas, platillo emblemático de la cocina Tex-Mex. Este día conmemora la popularidad de las fajitas que se originaron en Texas en 1960, cuando los vaqueros mexicanos comenzaron a cocinar carne asada a la parrilla. Y las fajitas son tiritas de carne asada, generalmente de res, pollito o cochinito, servidas en tortillitas y acompañadas con guarniciones como guacamole y salsa. Y bueno, así que este día es una oportunidad para disfrutar de este delicioso platillo y celebrar su fusión con la cocina mexicana y tejana. Oye, es que pues todo esto acá está la frontera, cuánta comida diferente con esta influencia mexicana más que nada, ¿verdad? Pues sí que, pues, ¿cuál la...? No, pues ¿para qué digo? ¿Para qué presumo? Está viendo Cami, está de aquel lado. Pero tú eres de Cami, quiere Cami. Tú eres de nosotros. Tú eres de nosotros, Cami, ¿eh? ¿Eh? Bueno. 12:56. No, hombre, empezamos empezando. Tranquilo, tranquilo. Cuando no estás conmigo, viene Pandora.

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2: Son las 13 horas con 8 minutos. Ahí está Lupita D'Alessio. Viene con sus mudanzas.

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1: Cami, saludos para ti hasta Atlanta. 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
1: Es que esto aquí no queda, espéreme tantito. Faltan 20 minutos para que sean las 2. Así que corre. Mi querida Caroline, saludos a Florian. Y por supuesto a la Cami, que están disfrutando la música a la vez.

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2: A partir de este martes, el Servicio de Administración Tributaria acercará sus servicios a las personas físicas que habitan en comunidades apartadas de Ciudad Victoria y municipios aledaños mediante una oficina móvil con el objetivo de facilitar la realización de trámites. Yadira Mendoza Delgado, administradora desconcentrada de servicios al contribuyente de Tamaulipas, número 1, informó que la unidad ofrecerá atención para trámites de inscripción al RFC, renovación de la e-firma, cambio de domicilio y asesorías. En Ciudad Victoria, la oficina móvil brindará atención del 18 al 20 de agosto, de 8 de la mañana a 2 de la tarde, en la oficina fiscal. Posteriormente, este servicio también se trasladará a los municipios de Ciudad Mante, González y Soto La Marina. Mediante esta estrategia, el SAT tiene capacidad de atender hasta 80 personas por asesor, y a diferencia de la atención que se ofrece en las oficinas, en la unidad móvil los contribuyentes pueden acudir directamente sin necesidad de solicitar una cita previa. A partir de la presente semana, las organizaciones cañeras de El Mante darán inicio a una segunda aplicación de agroquímicos en la totalidad de los plantíos de caña sembrados en El Mante. De acuerdo con el seguimiento que dieron las áreas de campo de las organizaciones cañeras, se informó que dentro de este monitoreo se identificó un avance en la eliminación de esta plaga de un 75%. Pero queda un 25% de presencia en el campo, por lo cual será necesario realizar la aplicación a la brevedad. Sonia Mayorga López, dirigente de la Unión Local de Productores de Caña de Azúcar de la CNC, dijo que tras el acuerdo tomado se activarán los trabajos de fumigación y recomendó a los dueños de parcelas cañeras estar presentes cuando se realice la aplicación para supervisar la cantidad de producto y la forma como se diluye en agua para que se apliquen de forma correcta el agroquímico. La Universidad Autónoma de Tamaulipas inició este lunes 17 de agosto el ciclo escolar 2026 con más de 43 mil estudiantes y nuevos proyectos académicos y de infraestructura, entre los que destaca la nueva preparatoria de Tampico, que recibirá a más de 400 jóvenes de educación media superior, unidad académica en la que el gobernador arranca actividades esta semana con los honores a la bandera. El director Damaso Anaya Alvarado informó que durante las 2 semanas previas al regreso a clases, se realizaron trabajos de mantenimiento y adecuaciones. Sobre la nueva preparatoria de Tampico, destacó que cuenta con infraestructura moderna y herramientas tecnológicas para fortalecer el aprendizaje de los estudiantes. El rector recordó además que durante el ciclo anterior se incorporaron 14 nuevas licenciaturas, mientras que la actual administración logró avanzar en la acreditación de los programas educativos para 2026. Dijo, uno de los objetivos es continuar con el fortalecimiento del posgrado. Para ORT, Areli Treviño.
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0: El gobierno de Tamaulipas avanza hacia una nueva reestructuración de su administración estatal con la creación de dos nuevas dependencias, la Secretaría de Innovación e Inteligencia Digital y la Secretaría de las Mujeres, luego de que la Diputación Permanente del Congreso del Estado aprobó las reformas impulsadas por el gobernador Américo Villarreal Anaya. La primera dependencia sustituirá a la actual Agencia de Innovación e Inteligencia Digital y concentrará las tareas relacionadas con la transformación tecnológica del gobierno estatal. Entre sus atribuciones estarán el desarrollo del gobierno digital, telecomunicaciones, ciberseguridad, inteligencia artificial y administración de datos. Además, la nueva secretaría tendrá participación en la digitalización y simplificación de trámites, así como en la coordinación de las plataformas y sistemas tecnológicos utilizados por las diferentes áreas de administración estatal, con el objetivo de avanzar hacia servicios públicos más ágiles y eficientes. La segunda modificación contempla la creación de la Secretaría de las Mujeres, que reemplazará al Instituto de las Mujeres en Tamaulipas y asumirá sus recursos, programas y responsabilidades. Durante el periodo vacacional se han reportado 3 robos a escuelas de educación básica de Ciudad Victoria. Aunque las autoridades aseguran que la incidencia ha sido menor en comparación con años anteriores, las afectaciones que estos delitos han causado a la infraestructura educativa siguen siendo considerables y su reparación representará un gasto que en la mayoría de los casos deberán asumir los padres de familia. Juan Vital Román Martínez, jefe del Centro Regional de Desarrollo Educativo, informó que los planteles afectados son la secundaria general número 9, ubicada en la colonia Vamos Tamaulipas, la secundaria técnica 71 de la colonia Sagitario y la primaria Juan B. Tijerina. El caso más grave corresponde a la secundaria técnica 71, donde los daños materiales se estiman en alrededor de 70,000 pesos debido a la sustracción de cableado eléctrico. De acuerdo con la autoridad educativa, las reparaciones deberán realizarse antes del inicio de clases a fin de garantizar que los planteles se encuentren en condiciones adecuadas para recibir a los estudiantes. El presidente de la Cámara Nacional de la Industria Restaurantera y Alimentos Condimentados, Jesús Arnoldo Gómez González, respaldó las acciones de la COEPRIS tras las suspensiones temporales aplicadas a 2 establecimientos por incumplir prácticas de higiene y sanidad. Gómez González detalló que durante julio la dependencia realizó más de 700 verificaciones sanitarias con cientos de muestras de alimentos y análisis microbiológicos, además de más de 1,000 inspecciones programadas en temporada vacacional. El dirigente aclaró que estas medidas no deben interpretarse como sanciones severas, sino como observaciones que sirven para corregir. La CANIRAC aseguró mantiene una coordinación estrecha con COEPRIS para que cada negocio y colaborador cumpla con las buenas prácticas de higiene y sanidad.
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0: ¡Qué gran final! ¡Qué sí, gran no. final! ¡Oh, no,
1: los
0: no, no!
1: Necesarios ahí para...
0: ¡Muy padre!
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1: Muy, pero muy buenas tardes, querido público. 4:06 PM, contigo tu gran amigo inseguro servidor, Paco Aguilar. ¿Cómo están? ¿Cómo les va, eh? Esos cumpleañeros de ayer, qué onda, pura fiesta, ¿verdad? Muy, pero muy buenas tardes. Oigan, que ya regresó los universitarios, los de la Universidad Autónoma de Tamaulipas, ya regresaron a clases y próximamente lo harán, pues, dentro de, ¿qué es? Otra, faltan 2 semanas, ¿no? Hoy es 18, vamos a ver, 18, todavía les falta, regresan los profes a clase este 24, los alumnos regresarán el 31, ¿no? Todavía les falta a que revisen la preprimaria, primaria, secundaria y de bachillerato. ¿Cómo están? ¿Cómo les va? Bienvenidos. Pues sigan disfrutando, aquellos que tienen vacaciones, pues sigan disfrutando, los que ya no, pues ya no, ¿verdad? Así que hay que regresar, echar de nuevo muchas ganas a este nuevo ciclo escolar. Y a usted, ¿no?, que esté en casita, muchas gracias a aquellos que van llegando del trabajo. Bienvenidos al 104.1 de FM. Hoy, señoras y señores, les hago esta pregunta. ¿Cuál es el olor que no puedes soportar?
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0: Secreto de amor, vaya pues, eres secreto de amor, secreto.
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0: ¿Usted tiene algún secreto de amor? Ay, la era cierto. ¿Cuál es la pregunta del día de hoy? ¿Cuál es ese olor que no puedes soportar? ¡Saludos, Chuy! ¿Cómo estás? ¡Saludos a la churra! ¡Saludos a Chuy! Nuestro amigo Chuy Espinosa, que estés muy bien desde acá. Un fuerte abrazo, hermanito, Que le estés pasando de maravilla. Oigan, recuerden que no tenemos celular personal en cabina. Y usted nos puede enviar mensajes a nuestro WhatsApp de la B de Victoria. 834-121-29. Repito, WhatsApp 834-121-29. Ya comenzamos. ¿Y tú? ¿Me acompañas? ¿Cuál es el olor que no puedes soportar? Espero tu opinión.

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5: Las 4 de la tarde con 17 minutitos. Déjeme comentarle que la temperatura ambiente en la capital tamaulipeca oscila. ¿En qué oscila, Paco? 35 grados centígrados. ¡Ah, tenemos respuesta! Dice, arrasa, ¿cuál es el olor que no puedes soportar? Yo nada más lo leo, aquí está claramente la página de ORT, la página de la B de Victoria, XHRPB. ¿Cuál es el olor que no puedes soportar? Jorge Reyes dice, el olor a chairo, no lo soporto.

0: Yes, Ana Gabriel, y aquí estoy, aquí en cabina del 104.1 FM.
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0: Miguel Bosé y se le une Laura Pausini para revivir esta canción de Te Amaré. Ya son las 4 de la tarde con 23 minutitos. Muchas gracias a aquellas personas que están apoyando hoy en La Opinión. Su respuesta es maravillosa. ¿Cuál es el olor que no puedes soportar? Gracias por sus comentarios. Dice por aquí, Dama de Negro, la papaya, Paco, no lo soporto. Melón y la basura, el olor a basura, pues.
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0: ¿Y usted cuál es el olor que no puede soportar? Dice por aquí nuestro amigo el Merengues. Paco, el olor no soporto son las aguas negras estancadas.
2: Estito de Bambino.

0: Muchas gracias, amigo, te agradezco. Bye, bye. Desde el altiplano hasta la capital tamaulipeca, Pepe, dice yo lo que... Mire, en primer lugar, te voy a decir lo que soporto, el olor de mi chica. Y el olor que no soporto, todo lo que sea en estado de descomposición. Dice Carlito, lo que no soporto es el hígado encebollado. No, no puede ser, Carlitos. Carlitos, híjole, mano, no, hombre, no sabes de lo que te estás perdiendo sin encebollado. Es otra onda. Pero bueno, sí, yo sé que mucha gente no soporta el olor al hígado cuando lo están, sobre todo, obviamente, cocinando. En lo particular, para mí, no, hombre, joder, mano, no estás hablando. Pero bueno, cada quien, ¿no? Mirsha, no, yo te empecé a decir que te haga Mirsha un hígado encebollado así bien rico, en delicioso, con unas rajitas de chile verde. No, hombre, otro rollo, compadre. Dice Mirsha, el olor de las aguas negras que pasan por el eje vial, ahí en el canal, que pasa a un costado en el eje vial desde, bueno, yo antes lo percibía desde Carrera Torres, y eso ya tiene, entonces ya tiene más de 2 años, ¿eh? Desde Carrera Torres hasta... pues hasta que desemboca, bueno, donde sigue hasta allá a Naciones Unidas, zona interejidal, hasta allá va a dar ese olor que va pasando a un costado del eje vial, esas aguas negras, que no sé por qué el ayuntamiento no ha hecho algo, ya tiene prácticamente 2 años y medio, ¿no? No me atrevo a decir que 3, pero sí, por lo menos, no, sí, yo creo que ya 3 años, donde parece que algo están desviando, no, eso sí ya no lo aseguro, pero están desviando aguas de algún dren, de un alcantarillado hacia el eje vial. No sé si sea particular o no, pero bueno, porque yo antes caminaba por ahí, pero cuando empezaron los malos olores, híjole, tuve que cambiar de ruta, porque la verdad era algo insostenible la respiración. Dije, no, madre santa, no, es algo que usted no le recomiendo que huela, sobre todo porque es insalubre también, aparte. Insalubre también para los vecinos de ahí, de todo el sector que está alrededor o a los costados del eje vial. Viene la Asunción Gómez, del otro costado está que la Enrique Cárdenas, Lázaro Cárdenas, está. La colonia López Portillo, parte de la Caminera, pues muchas colonias, ¿no?, que pasan al costado de... Yo lo percibía desde Carrera Torres hasta, pues, prácticamente más allá del paso de... ¿qué viene siendo esa avenida que pasa hacia la colonia México? Por esa altura, no sé si de ahí hasta que termine Naciones Unidas, pero... ya preferí no investigar, porque es insoportable. Bueno, pues la pregunta del día de hoy, damas y caballeros, ¿cuál es el olor que no puedes soportar? Esa es la pregunta de hoy.
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0: Vamos a la pausa y volvemos.
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3: Válgame. Bueno, pues, retomando la pregunta, ¿cuál es el olor que no puedes soportar a que nos hacen apuntes? Ingeniero Cristian Hernán, Paco, eso es lo que estás tú comentando. Es el tramo, está colapsado y han tratado de reemplazarlo. No sé si has visto que ahí cerca están las oficinas o de las plantas de Pemex o algo así, algo de Pemex, que son los que supuestamente son para corregir ese tramo, porque sí están desviando el drenaje al eje vial, al dren pluvial, perdón. Sí, es el dren pluvial, está diseñado de hecho para los escurrimientos cuando llueve. Pero, pues, esto ya tiene tiempo, y acá me hacen otro apunte. Dice, así como te comento, ahí están los tubos en la esquina de la oficina. Hacen oficinas, haces de Pemex, los tubulares que van a hacer el reemplazo, pero no lo han implementado. Ah, entonces no lo han implementado. Pues yo creo que pertenece, no sé a quién sería, obras públicas municipales o del Estado, no sé quién sea. Dice Manuel Alejandro. Ya tiene tiempo, Paco, eso empezó a finales de 2003, ese problema de aguas negras. O sea, ya son, entonces, sí, 3 años o más de 3 años ese problema. La verdad es lamentable porque, híjole, los vecinos no saben cómo pueden vivir, tienen que vivir con las ventanas cerradas prácticamente. Es insostenible, insostenible el poder respirar. La pregunta, ¿cuál es el olor que no puedes soportar? Ese es uno, no pasar por el eje vial.

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1: Bien, amigos, estamos de regreso, damas y caballeros, dice. ¿Cuál es el olor que no puedes soportar? Dice Mirsha. ¡Sí, guácala! El olor a hígado en cebolla. No, Mirsha, no me digas eso. Oh, ¡qué bárbara! Yo voy a decir, a ver, yo le voy a decir a Carlitos que le preparas un hígado encebollado, no, hombre. O sea que los dos están de acuerdo, son tal para cual, par de enamorados, par de palomitos. Les envío un cordial saludo para Carlos Hernández y para su señora esposa Mirsha, a toda su hermosa familia, saludos a tus papitos, Mirsha, que estén muy bien, a tanto tu papá como tu mamá, a tu hermana, a tus sobrinos, a toda tu hermosa familia, un fuerte abrazo y por supuesto a ustedes dos, Carlos y Mirsha, muchas bendiciones. Dice, ¿cuál es el olor que no puedes soportar? Dicen, Paco, un olor finísimo de flatulencia andando con él. ¡No, hombre, no manches! Eso es insoportable. ¿Y tú cuál es el olor que no soportas? En buena onda, ¿no? 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

0: señoras y señores. Si me tenías. 4:44, 4:44, creo que ya es el momento de irnos a la pausa comercial. ¿Cuál es el olor que no puedes soportar? Dice, por aquí nos contestan nuestro amigo Manuel. ¿Dónde estás, Manuel? ¿Dónde nos respondiste? ¿Dónde quedó eso? El olor que no... el olor a rancia o a echado a perder es el olor que no soporta.
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5: Sí te tenía. ¿Cuál es el olor que no puedes soportar? Dice Paco, te estoy escuchando a través de Alexa, acá en la ciudad de Reynosa, Tamaulipas. Reynópolis. Saludos a nuestra amiga Margarita. Muchas gracias, Margarita, porque estás, no sé, de viaje, de vacaciones, no sé, pero que le estés pasando maravillosamente. Y ella nos responde: hola, Paco, buenas tardes. A tu pregunta, primero me dice, ¿cómo estás? Bien, bien, muy, muy bien, bendito Dios, Margarita. Dice, y a tu respuesta, a la pregunta que haces, el olor que no soporto es el de fenol, un líquido que se utiliza para desinfectar, Paco. Sí, se me hace que ya sé cuál es. Es el del olor de los hospitales, ¿no? Sí, ese olor, ala. Es más, hasta, ¿será ese el olor? Yo nomás lo huelo y hasta me, ya me empecé a sentir mal. Aunque vaya así te regula y ande bien. Ese olor así como que, ay, ay, Dios santo, siento que me mareo. Ah, bueno, pues en fin, señoras y señores, dice el tío Antonio. Antonio del Carmen, dice Oscar. Dice el tío Antonio que el olor que no soporta. Dice, el olor que no soporta es el de la máquina del Cruz Azul. ¿Cómo que no lo soportan, mi estimado? ¿Cómo que no lo soportan? ¡Ahí te va! ¡No más pa' que se eduque! Cálmate de equipo, tío, por favor, hombre. O te vamos a expulsar de la familia del Carmen. ¿Verdad, pa, Javier? ¡Expulsémoslo! Bueno, dice acá, ¿qué dice? Bueno, déjame acercarlo, carnal. Ah, cuando perdió contra Xolos. Pues esa cancha es irregular. Esa cancha es irregular, no se puede jugar con un pasto sintético. Juega muy bien a fútbol, ¿eh? Yo te lo puedo asegurar, vos. ¿Cuál es el olor que no puedes soportar? La pregunta de hoy.

¿Qué hubo, Lecho? Y hace un momento te envié saludos. No sé si escuchaste casi al arranque del programa. ¡Oh, qué lachi! ¡Oh, qué lachi! Mándeme. A ver, dígame. Ajá. El mal aliento, pero cañón. Hijo, man, y te volteas así de ladito mejor. Ajá. A la más, así tanto, sí, compadre. No, sí, oye, pero es peor a veces en una mujer, ¿no? Todavía, a la mecha. Pero bueno, ha de ser algún problema de estomacal, yo creo. ¿Cuándo? Sí, falta de higiene. Ah, qué Chuy. Chuy, muchas gracias, Chuy. Te envío un fuerte abrazo para ti y tu hermosa familia, Claro que ese abrazo para toda tu hermosa familia incluye a tu chica. Que mi Dios nos lo siga bendiciendo, Chuy. Gracias por contestar una pregunta. Y sí, te envié saludos cuando vi que nos regalaste un like ahí en la pregunta. ¿Sale? Oh, Simón, ahí vino, dije, mira, Chuy, la churra. Ahí estamos, mi hermano. Un fuerte abrazo, carnalito, Igualmente. Hola, hasta luego. Ajá. Ajá. Ah, ya, sí, lo sé. No te preocupes, hermano, Un fuerte abrazo. Vale, ya está. Sí, come on, carnal. Tantos años de conocernos, carnalito. Un fuerte abrazo, hermano. Muchas gracias por tus bendiciones. Que se multipliquen para ti y para tu familia, Hasta luego. Órale, a nuestro amigo Chuy dice que no soporta el olor a pies y el olor a mal aliento de esos que no se asean la ¿cómo dice? Los zapatos, chica, no se asean el aspecto bucal. Dice, no manches, o sea, es una falta de higiene cañona. Oigan, pues déjenme comentarles que el día de hoy está de manteles largos y queremos enviar un saludote enorme, muy especialmente a un doctor. El doctor Abel Aguilar Ortega, el día de hoy cumpleaños. Le envían un fuerte abrazo, digo, muchos abrazos de hecho. La familia Rodríguez Tobar te envían a usted, doctor Abel Aguilar Ortega. Le envían un cordial saludo, que la pase de maravilla, que Dios lo siga bendiciendo en esa labor que tiene, pero sobre todo a usted, que la pase de maravilla. Así es, hoy en su cumpleaños, muchas, pero muchas felicidades.

0: Que Dios lo siga bendiciendo al doctor Abel Aguilar Ortega. Muchas felicidades de parte de la familia Rodríguez Tobar, que la siga pasando sensacional y que Dios lo bendiga con un día excepcional. Digo, ¿qué digo excepcional? Extraordinario el día de hoy para usted, doctor. Que la pase fenomenal. Ahí está el saludito. Vamos, que tenemos que... canción. Híjole, man. ¡Hijo, mano! Nos vamos con esta cancioncita y luego tenemos que ir a escuchar la cápsula informativa deportiva.
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0: Y recuerdo la pregunta, está en nuestro Facebook. O bien tírenos WhatsApp, ¿cuál es ese olor que no puedes soportar?

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1: Hola, ¿qué tal, amables amigos? Con el gusto de saludarlos. Ya es martes y estamos listos con todos los detalles de la información de lo relevante que se ha generado hasta el momento, pero también hay agenda, así que no se la pierda. Esto es ORT Noticias en los deportes. Comenzamos con información de la NFL, los resultados de la generalidad de lo destacado de la semana número 2 de la pretemporada. Por un lado, los Buccaneers de Tampa Bay derrotaron 24-16 a los Jets de New York. Los Bears apalearon 34-10 a los Cleveland Browns, mientras que los Vikings le metieron 13-10 a los Giants. Victoria de los Bills sobre los Panthers de Carolina, 29-14. Los Rams tuvieron una muy buena y destacada actuación en esta segunda fecha de la pretemporada, venciendo 20-12 a los Chiefs de Kansas City. Los Jaguars, por su parte, derrotaron 24-20 al equipo de los Saints. Los Dallas Cowboys, una buena noticia. Aún y cuando la pretemporada puede decir mucho y no, pero ganar es ganar, y lo hicieron venciendo 17-7 a los Seattle Seahawks, mientras que los Ravens vencieron 24-7 a los Eagles, y los Texans perdieron con los Chargers, esto en el ahora una vez más llamado Reliance Stadium de la ciudad de Houston. Vamos con información de béisbol de Grandes Ligas, la agenda para el día de hoy, la agenda vespertina. En este momento ya están jugando los Reds contra los Cardinals de San Luis, también los Pirates de Pittsburgh están recibiendo a los Detroit Tigers, el playboy se acaba de cantar hace apenas 15 minutos, los Devil Rays de Tampa igual están en el Rogers Center enfrentando al equipo de los Blue Jays, o más bien los Blue Jays de visitante en la ciudad de Tampa contra los Rays. Por otro lado, los Phillies de Filadelfia están recibiendo a los Marlins, también ya están jugando. Ahora bien, los partidos que siguen a lo largo de lo que será esta hora, los Red Sox en el Fenway Park estarán contra los D-backs, los Mets están recibiendo a los Padres de San Diego, los Royals de Kansas City contra Athletics de Oakland, los Milwaukee Brewers contra los Mariners de Seattle, los Minnesota Twins ante los Braves de Atlanta, es un muy buen partido, los Cubs contra los White Sox, estamos hablando de que se van a enfrentar los dos equipos que corresponden a la misma ciudad, de un lado los Cubs de Chicago y los otros White Sox de Chicago. Los parques de pelota están bastante lejos, no están muy cerca. Por otro lado, los Rangers se enfrentan a los Nationals y los Astros de Houston abren serie ante los Angels de Los Ángeles. Serán un total de 3 partidos los que van a jugar ahí en el Daikin Park. Por otro lado, con una propuesta diferente que mezcla actividad física, música en vivo y ambiente familiar, este próximo 29 de agosto se va a llevar a cabo la Ruta Norte 5K, un evento que invita a los participantes a correr, trotar, caminar o incluso bailar durante el recorrido. La salida está programada a las 7 de la mañana desde la explanada del gimnasio siglo XXI, el Edmundo Castro Núñez, que está ubicado, recordamos, geográficamente es más fácil, amigablemente, saber que está en el planetario. Los organizadores de Recorriendo Tamaulipas señalaron que esta ruta Norte 5K está dirigida para todo el público y habrá interesantes obsequios para los ganadores. En los deportes, José Vélez Azad.
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Arrasa. Bueno, estaba de regreso. Dice, ¿cuál es ese olor que no puedes soportar? Dice, el olor que dice Memo, el olor que no soporto, Paco, es el del pan recién hecho. Soy débil y caigo en la tentación. Ese olor yo no lo puedo soportar. No, está caramba, está caramba, Memo, está caramba, está caray. Margarita, vuelva a pitar, Paco. Dice Oscar, oye, ¿qué dijo mi tío, eh? Vámonos, dice, ¿cuál es el olor que no puedes soportar? Dice, Reyes Sueli dice, el olor a chuquilla. ¡Oh, este olor! Híjole, mano, yo tampoco lo puedo soportar, el olor a chuquilla. ¡Ah! El otro, ¡ah! Dice Nico Herrera, ¡a Chairo! ¡No lo soporto! Chayito nos hace un comentario y esto tiene que ver con cuando estuvimos en el encierro en la época de COVID, hace más de 5 años. Después de el COVID, del encierro, yo no puedo soportar, dice, el ajo, la cebolla, gasolina, perfume CH, así lo dejamos, no voy a decir la marca. O sea, CH, ya, imagino que ustedes saben, ¿verdad? Y otros aromas huelen horribles para exactamente igual, es para mi olfato. Quedó muy dañado, resultó muy dañado después, post-COVID. Bueno, mejor dicho, se enfermó en el COVID, perdón, en el tiempo de COVID, le dio obviamente le dio el COVID, y por este bicho quedó su olfato muy dañado. Y las aguas negras, guácalas, no las soporto. Desde acá un fuerte abrazo, amiga. Espero que te sigas mejorando en primer nada, ¿no? Buenas tardes, Paco. Beto Cañón, Castañón. ¿Cómo estás, Beto Castañón? Desde enviamos un cordial saludo. Saludos, brother. Espero que estés muy bien. Vámonos con qué, compadre. Saludos a Claudia. Súbele a todo volumen. Es Luis Miguel, palabra de honor. Tonto.

se va a robar el Miguel. No siguen llegando mensajes. ¿Cuál es el olor? ¿Cuál es ese olor que no puedes soportar? Dice Alicia, el olor a pies, Paco. Tan, tan, tan, tan. Malú Castillo dice, el olor al apio, olor a chuquía y humo de cigarro, no los puedo soportar. De chuquilla. Yeah. 5 de la tarde con 9 minutos.

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1: El solo se reportó, José Roberto Selvera. Muchas gracias, hermano, primero que nada, por haberme hablado esos días. Y hoy, pues, vuelvo a recalcarte un fuerte abrazo para ti y para toda tu familia. Muchas bendiciones, Roberto Selvera. Saludos al solo, mejor conocido en los bajos mundos. Como él sabe lo cual es bajos mundos. Aquella época en jugamos fucho, güey. Ay, la otra banda, ¿no? Bueno, retomando la pregunta, señoras y señores, ¿cuál es el peor olor que no puedes soportar? Dice Juan Manuel López Montalvo, el humo de cigarro no lo tolero y no lo soporto. Y están lloviendo estrellas. Es Cristian Castro.

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Oiga, saludos a Vicky Charles. Muchas gracias por estarnos escuchando. Le envío un cordial saludo, amiga. Muchas gracias por comunicarse al 834-318-2403. Nuestra línea de comunicación, el licenciado Cuauhtémoc Macías. ¿Cuál es el olor que no soporta? Dice una flatulencia. Por aquí nos había escrito alguien más. ¿Dónde quedó? Dice Claudia Tobar, dice, a mí los olores que no soporto son los perfumes con olor dulce. ¿Qué? Ah, oh, caramba, vamos a checar acá. Checar acá, pero bueno. Dice Oscar

tienen enanitos verdes, muralla verde. Saludos a la familia del Carmen. A todos y cada uno de ellos. O sea, el tío Antonio, para Oscar, a su papá Javier del Carmen, a su señora esposa Marta Suani, a Martita, a Itzia, a Lai, a el Xavi, a las nietas, a todo el mundo, a toda la familia. Muchas gracias. Margarita dice, otro pitido, Paco. Bueno, otro pitido, otro pitido. ¡Oh, que lo pide la gente! ¡Hostia! ¡Viva la máquina! Dice el ingeniero Cristian, respondiendo a nuestra pregunta el día de hoy, ¿cuál es el... ese olor que no puede soportar? Dice el ingeniero Cristian, dice, oye Paco, el olor que no puedo soportar es el del mal aliento. 5:24. Gloria Trevi.

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8: Bien, estamos de regreso, 5 de la tarde con 30 minutitos, a 30 minutos de decirles adiós. Licanor, ¿cuál es ese olor que no puedes soportar? La pregunta del día de hoy, dice Gladys Garza, el del cigarro. No lo soporto ni mis pulmones. Dice por acá, Karina García, que hoy la vida les regale serenidad. Para lo que no controlas, fuerza para lo que sí puedes cambiar, y motivos lindos que te recuerden que siempre vale la pena seguir. Paco, excelente tarde, buena pregunta, ¿eh? En cuanto a perfumes, el olor dulce no lo soporto, Paco. Otro olor que nunca me ha gustado es el olor característico de las axilas. Yo hasta cargo un limoncito y me pongo de inmediato. El mal aliento tampoco soporto, dice Carolina García. ¿Y usted? ¿Cuál es aquel olor que no puede soportar?

0: Historia de Danzoni, Arrabal, Alex Intec.
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0: Dice por acá, dice Adris. ¿Cómo estás, Adri? Un placer saludarte. Primero que nada, dice Adris. Dice, hola Paco, buenas tardes. ¿Cómo estás? Le digo, muy bien, bendito Dios. Como enfermera, hay olores que son muy difíciles de soportar, Paco. Pero para mí el olor de la carne humana quemada es impresionante, muy difícil de tolerar. Más como enfermera que tienes que tolerar, ¿no? Digo, no sé si hay algo que inhiba, ¿cómo se dice? Vaporru, algo que se pueda inhibir un poquito el olor, porque tienes que obviamente trabajar, ¿no? En la vida, el olor de la basura tampoco me agrada. Te envío un fuerte abrazo con mucho cariño. Muchas gracias, Adri. Dios te siga bendiciendo.

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2: ¡Bachata! Es lo que escuchamos, de Juan Luis Guerra. ¿Cuál es el olor? ¿Cuál es ese olor que no puedes a veces soportar? Muchas respuestas, muchísimas gracias. Dice nuestra amiga Vicky Sara, no terminaría, Paco, pero siempre me digo que tengo nariz de perro, o sea, muy sensible. Mientras Sandra Pérez dice, aguas negras es insoportable y el humo de cigarro. Muy bien, amiga. Margarita Romero Antivero dice que un señor se suba a la pecera y huela a pipí rezagada. Hoy, Rey, ya me enteré.

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6: Bueno, pues continuamos porque nos quedan pocos minutos. Dice, ¿cuál es ese olor que no puedes soportar? Dice Marili. Dice, el del globo inflado por días, desperdicios de mariscos. ¡Hala! Ese sí. Ese está bien cañón, ¿eh? Y más si tienen un día o dos días o más. Y aguas negras. Nolan Sánchez dice, animal muerto, vómito, sudor fuerte. Oh, bueno. Dice, por acá también nos llega nuestra amiga Zoila Pimentel. Dice, buenas tardes, Paco, saludos. Y el olor, responde a tu pregunta, que no soporto, olores que no soporto, es olor a personas en putrefacción o el olor de carne humana quemada. Saludos a nuestro amigo Beto Castañón. Amigo, muchas gracias por estar sintonizando el 104.1 FM. Es el hombre del piano. Piano Man. Este cover que toca, canta, interpreta Ana Belén. Saludos a Vicky Charles.

la tarde con 53 minutitos, señoras y señores, el tiempo se... El tiempo pasa y no te... perdón. El tiempo pasa, señoras y señores. ¿Cuál es ese olor que no puedes soportar? Dice nuestro amigo, acompáñenme. Acompáñenme a escuchar esta triste historia. Toñel Valero dice, los fétidos y desagradables olores que emanan de sus besos, Paco. ¡Maldita sea! ¡Cuánto daño me ha hecho! Mi hermano, mándale, ya márcale, no le mandes mensaje ni WhatsApp. Márcale, dile, chiquita, quiero verte de nuevo, ¿eh? ¿Cómo ves? Y le zampas un besote. ¡Uy, qué consejote, Paco! ¡Arrasa! ¡Estás dolido, mijo! ¡Qué daño te han hecho!

0: Quizá, quizás. Última respuesta.
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0: Dicen que cuando hoy. Ah, no, ¿verdad? Dice, por acá, ¿dónde están los comentarios? Dice, Mari de Silos, el sudor, no soporto ese olor. Caramba. Pues prácticamente ya en la recta final, bueno, ya. De hecho, nos vamos a despedir. Vicky Chávez, que pase una linda tarde, bendiciones, muchas gracias, Sandra. Que pase feliz tarde, muchas gracias, nuestro amigo Manuel. Solo falta Biyuyu. Bueno, yo creo que mañana no es, ¿no? Bueno. Recuérdame, Manuel, mañana, olores. El día de hoy fue, ¿cuál es el olor que no puedes soportar? Pero mañana, olores. Olores que te gustan. Hay ciertos olores que uno, qué rico huele, ¿no? Pon un antes de ir, me dicen, ¡Paco! En mi vida, sin bandera. Pasen feliz, maravillosa tarde, Dios me lo bendiga. Y si Dios me presta vida, regresamos mañana en punto de las 4 de la tarde aquí, en la B de Victoria. Bendiciones.

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